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0: Hola, ¿qué tal están? Saludos, bienvenidos a la tertulia política. Arrancamos semana, arrancamos mes, 1 de junio ya. Parece que ayer nos estábamos comiendo las uvas y ya llevamos 5 meses consumidos de este 2026. Desde luego, en actualidad política son 5 meses intensísimos. Y lo que nos queda. Susana Gaspar, diputada del Partido Popular, buenos días.
1: Buenos días, y estoy casi por decir feliz año con tu introducción.
0: Bueno, nunca es tarde ni pronto para felicitar el año. Tomás Guitarte, portavoz de Aragón Teleexiste, buenos días.
2: Hola, muy buenos días.
0: Pero más allá, ahora entramos en materia, ¿eh? Pero ¿tienen la sensación nuestros invitados de que el tiempo pasa a una velocidad de vértigo?
1: A determinadas edades sí, el tiempo empieza a pasar.
0: No quería decir eso,
1: a una
0: pero
1: velocidad
0: pero,
1: de vértigo, pero, yo ya estoy en esas edades en las que de repente dices,
0: yo
1: ¡uy!
0: También.
2: No, es cierto que la sucesión de hechos tan rápida hace que no te des cuenta casi ni de cómo van las agujas del reloj, ¿no? O sea, cuando te das cuenta ha pasado sí. El día, ha pasado la semana y ha pasado el mes.
0: O han pasado ocho años. Han pasado 8 años desde que Sánchez llegó a la Moncloa con una moción de censura que desbancó al gobierno de Mariano Rajoy. Yo les tengo que preguntar brevemente si estos 8 años les han parecido poco, mucho, demasiado y cómo estamos ahora, claro, Susana.
1: Pues viendo la situación en la que nos encontramos en estos momentos, todas las estelas de corrupción o las presuntas estelas de corrupción que rodean al presidente Sánchez y a todo el gobierno de Sánchez y los perjuicios que el gobierno de Sánchez ha tenido para España, para los españoles, para Aragón y para los aragoneses, en los que bueno, nos hemos encontrado con decisiones que nos perjudican. Estamos con un gobierno que ganó unas elecciones, que formó gobierno después de unas elecciones que perdió y que ha sido incapaz de aprobar un solo presupuesto. A mí se me han hecho eternas, sinceramente, pero además en esta última temporada ya me parece que el gobierno de Sánchez es absolutamente incoherente. Si cogemos el discurso que el señor Ábalos, que venía a ser el adalid de la transparencia y de la lucha contra la corrupción, hizo en ese momento, y todos los desmanes, todas las barbaridades, todas las juergas que se ha corrido por media España, Teruel y Zaragoza incluido, y todo lo que presuntamente nos ha robado a todos los españoles, porque al final ha robado a las arcas públicas, y las arcas públicas somos todos los españoles. Me parece absoluta incoherencia lo que decían en ese momento y lo que han demostrado que venían a hacer. Es un gobierno que venía a enriquecerse a costa de todos los españoles si se confirman todos esos casos de presunta corrupción que rodean a este gobierno y al presidente Sánchez.
0: Le voy a preguntar a Tomás, no, porque además él tuvo más cercanía con ese gobierno de Sánchez.
2: Bueno, lo paradójico... Coméntame.
0: No,
2: adelante, lo paradójico que resulta adelante. Que estemos hoy, por ejemplo, analizando todo esto es que precisamente hace 8 años la llegada de Sánchez al gobierno a través de una moción de censura es precisamente en respuesta a una condena de un tribunal de justicia que condena al PP por no sé cómo era, como a interés... por lucro, a interés partidista o algo así. Bueno, es decir, que como consecuencia de la condena...
0: Un párrafo... No, de la condena por el caso Gürtel.
2: El caso Gürtel. Bueno, en cualquier caso, que como respuesta...
0: No, digo la condena de la Gürtel.
2: La Gürtel, exactamente. No, como respuesta a aquella sentencia, se produce una moción de censura en el 2018 y supuestamente quienes venían a limpiar esa situación de contexto. Ahora estamos viendo que estamos en unas situaciones muy, muy parecidas, y al menos de manera incipiente. Aquí todavía no hay condenas, pero sí que hay muchos indicios y una pléyade de casos que se van sucediendo unos a otros, con lo cual nos hace reflexionar mucho cómo los españoles no conseguimos quitarnos de encima esta lacra de la corrupción en cuanto se tienen responsabilidades políticas de alto nivel. Y a nuestro entender, bueno, pues hay mucha diferencia, por ejemplo, en esos primeros años de cuando llega Sánchez, cuando hay unas intenciones determinadas, y luego lo que está siendo la última legislatura, donde la dependencia absoluta de determinadas fuerzas independentistas autonomistas catalanas, pues lo que está haciendo es que este gobierno ni tire para adelante ni tome decisiones en loor del común de los mortales españoles, sino que en beneficio claramente de aquellos que le apoyan. Y se ha convertido en una transacción, el gobernar se ha convertido en una pura transacción de intereses políticos y económicos, y eso es lo que no podemos consentir. Pero lo que no podemos consentir sobre todo es la corrupción. Sobre la corrupción no se puede perdonar a nadie, gobierne quien gobierne y sea quien sea, porque es la clave que los ciudadanos toman como línea roja para apoyar o sentirse partícipes de un Estado de Derecho que han contribuido a constituir, y que no se puede permitir que lo denigren de esta manera, ¿no?
1: Yo quiero dejar algo claro, la moción de censura no fue en respuesta a una sentencia y a una condena, fue en respuesta a una imputación, a una imputación. En la misma situación en la que estamos en estos momentos, con la diferencia que en estos momentos estamos conociendo que hay imputación de la mujer del presidente, de la hermana del presidente, que en estos momentos desde el jueves pasado está ya en la fase de juicio oral, de dos secretarios de organización del Partido Socialista, es decir, las manos derechas de Sánchez, uno de ellos además era ministro de Transportes, de una imputación ya al expresidente Zapatero, que es el primer expresidente de España que ha sido imputado, que acabamos de encontrar la semana pasada como la UCO ha entrado en la sede de Ferraz porque hay casos de malversación, acaba de ser imputada también la gerente del Partido Socialista, y aquí la diferencia es que aquí no pasa nada. No solo no pasa nada que haya mociones de censura o que Sánchez dimita, que es lo que tendría que haber hecho, y convocar elecciones hace ya mucho tiempo, porque en cualquier país normal, con una tercera parte de lo que está ocurriendo en España, en estos momentos ya estaríamos con unas elecciones convocadas, con unas elecciones celebradas, y muy posiblemente Sánchez ya no sería presidente de España, sino que es que además la gerente a estas horas está imputada, la gerente del Partido Socialista, oiga, y ni ha dimitido, ni la han cesado, y sigue en su puesto. Estamos viendo cómo se está sacando o se está investigando las cloacas de Sánchez, es decir, un grupo dentro del Partido Socialista que se dedicaba a buscar información de jueces, de fiscales, de respetados miembros de los cuerpos y fuerzas de seguridad del Estado, porque su único objetivo era parar todas las investigaciones que estaban en torno al presidente Sánchez, y que todo esto nace después de esos 5 días de reflexión del presidente Sánchez, en los que envía una carta a la ciudadanía diciendo que va a resistir y que va a resistir. Claro, fue a resistir porque montó un grupo paralelo que lo que hacía era intentar atacar y manchar el nombre de todos aquellos servidores públicos que están haciendo su trabajo y están poniendo en evidencia, bueno, pues presuntas irregularidades, presunta malversación de dinero, presuntos casos de enchufismo, presuntos. Y si empezamos con los presuntos, no pararíamos. Esto es de vergüenza. En un país como en España, esto es de vergüenza. Y en un país civilizado, el señor Sánchez debería estar fuera de la Moncloa hace ya mucho tiempo, y debería haber sido él el que, viendo que no tiene ya los apoyos en el Parlamento, que ha iniciado una legislatura en la que durante 3 años ha sido incapaz de aprobar un solo presupuesto, que es que está gobernando con los presupuestos de una legislatura anterior, que era un gobierno diferente al que se ha conformado en estos momentos. Y aún así, don RQR sigue adelante, porque aquí se ha puesto una capa por encima y le importa tres narices todo, le resbala absolutamente todo lo que pase. Lo único que quiere es aguantar un minuto más en la Moncloa, imagino que para que algunos de los de su entorno pues sigan trincando tal y como estamos viendo que están haciendo.
0: Tomás.
2: No, por precisar, no hay que entrar ahora aquí en la discusión, pero sí que fue a raíz de una sentencia, no era solo como la imputación, sí, era una condena, una sentencia de la Gürtel, en la que se condena al PP como beneficiado a título como lucrativo, ¿no?
0: Sí,
2: algo así.
0: Sí.
2: Pero bueno, en cualquier caso, o sea, si es que es igual de reprochable la situación actual que otras, lo que hay que hacer es tomar medidas. Lo que no podemos estar es viendo que sucesivamente al final los gobiernos en España curiosamente solo cambian cuando llega un escándalo de corrupción, ¿no? Parece que la hemos cogido ya como norma, que luego todo aquello que predicamos nos lo apliquemos el cuento. Quiero decir, ¿Por qué el PP en Aragón, por ejemplo, no está dispuesto a poner en marcha la Agencia Aragonesa Anticorrupción, que está legislada y está aprobada y depende de la, y dependería de las Cortes? Que lo ponga en marcha, que no pasa nada, que cuantas más medidas preventivas podamos tomar, mejor. No nos llamemos luego, nos hagamos cruces con lo que está sucediendo cuando tenemos instrumentos o herramientas, herramientas para intentar evitar que suceda, ¿eh? No quiere decir que esto garantizase que no sucediese, pero por lo menos hagamos, o sea, que se vea la buena voluntad, la intención de realmente de corregir eso, porque es que si no, al final el cúmulo que se oye siempre ya en la calle es: todos son iguales, todos es lo mismo, todos vienen a lo mismo, y aquí al final parece que los partidos políticos sean herramientas o dependencias de intereses económicos potentes que son capaces de manipularlos y de llevarlos donde quieren, y eso no se puede consentir. O sea, la política es la que ha de marcar la dirección, y la política de estar ajena a la presión de los poderes fácticos y los poderes económicos, y obviamente casos de corrupción puede haber, pero hay que intentar extirparlos inmediatamente, y obviamente que no sean estructurales ni orgánicos de las formaciones políticas. Cuando en la Gürtel era el tesorero el responsable, cuando aquí en el caso del PSOE son los secretarios de organización los principales responsables, es que son corrupciones sistemáticas dentro de las propias organizaciones. Eso es lo que no se puede consentir, que haya un espabilado que intente aprovecharse, siempre puede suceder, pero que lo hagan los partidos políticos con sus estructuras orgánicas, eso es lo que no se puede consentir.
0: Déjenme. No, un momento.
1: Yo sí,
0: pero no, no, pero yo quiero leerles un párrafo. No cuesta nada, ¿eh? Fíjense. La corrupción actúa como un agente disolvente y profundamente nocivo para cualquier país. Disuelve la confianza de una sociedad en sus gobernantes y debilita los poderes del Estado, pero ataca de raíz a la cohesión social. Si la sensación de impunidad por la envergadura de los hechos que están siendo investigados se une a la incapacidad de asumir las más mínimas responsabilidades políticas por actores concernidos.
1: Estas son palabras de señor Ábalos, es que se discute.
0: No, el señor Sánchez. Estas son de Pedro Sánchez. Hace 8 años, desde la tribuna del Congreso de los Diputados, que ahora suscribiría el señor Feijóo. Yo creo que es bastante clarificante volver a ver el diario de sesiones de lo que se dijo hace 8 años.
2: Pero que es lamentable que esta situación se repita. Y esa es la principal misión que debemos tener, es intentar que esto no suceda.
1: Es muy clarificante lo que esas declaraciones, igual que toda la intervención del señor Ábalos, defendiendo la moción de censura, que es el claro ejemplo de donde digo Diego ahora, pues estos han hecho lo mismo y por 3. Yo voy a hacer un par de aclaraciones. El señor Guitarte dice que en Aragón no se ha puesto en marcha la Agencia Anticorrupción por el PP. Vamos a ver. La Agencia Aragonesa de Integridad y Ética Pública, que es a la que usted se está refiriendo, es una agencia que depende de las Cortes de Aragón, del gobierno de Aragón. Bien, en las Cortes de Aragón, el PP no lleva 3 meses que ha asumido la presidencia del gobierno de Aragón. Esta agencia, si no recuerdo mal, se aprueba su constitución en la Ley de Ética e Integridad Pública, que se aprueba, creo que es en el 17 y en el 18. Desde el 17 y 18 que se aprueba, la presidencia de las Cortes de Aragón la ha ostentado el Partido Socialista, Podemos mayoritariamente, y Vox durante 2 años, desde el 17 y 18 que se aprueba, y estamos hablando ahora del 26. Vox la ha asumido 2 años, el resto lo ha asumido el Partido Socialista y Podemos en su momento, y no pusieron en marcha la Agencia de Ética e Integridad Pública. Y ahora que la presidencia de las Cortes de Aragón está en manos del Partido Popular, que lleva apenas 3 meses, nos está echando la culpa a nosotros. Oiga, no. Por ahí sí que no pasa.
2: La responsabilidad no es de la presidenta de las Cortes, es de las Cortes en su conjunto.
1: Asuma
2: en su conjunto,
1: aquí,
2: hay que votar.
1: Pero el presidente es el que tiene que impulsar la puesta en marcha y llevarlo a las Cortes. Y ninguno de los presidentes, ni de Podemos ni del Partido Socialista, desde el 2018 hasta el 2023 que estuvieron en gobierno, es decir, 5 años, pusieron en marcha absolutamente nada. Pues
2: Usted asume que ahora es su responsabilidad plena, ¿no? Pues pónganla, si no decimos, si lo que está pasado, pónganla de aquí en adelante. Vamos a hacer el esfuerzo, es que hay que actuar.
1: y centrémonos. Se hará lo que se tenga que hacer con la Agencia de Ética e Integridad Pública aquí en Aragón. Pero aquí lo que estamos viendo es un gobierno que no voy a decir que nace desde el origen corrupto, pero vamos, que es que estaban haciendo el discurso, el señor Ábalos estaba en la tribuna del Congreso de los Diputados haciendo el discurso contra la corrupción y vendiéndose como los adalides de la limpieza y la transparencia por un lado, y por detrás estaba ya empezando a manejar los hilos de todas las corruptelas que estaban haciendo. Que es que tenemos al señor Ábalos, que fue secretario de Organización y ministro de Transportes, mano número 2 de Sánchez. Después del señor Ábalos, cuando el señor Ábalos es pillado con las manos en la masa, lo tienen que echar, ponen al señor Cerdán, de número 2 del Partido Socialista. El señor Cerdán continúa haciendo las mil y una barrabasadas y aquí no pasa nada, está imputado, ha estado en prisión provisional. Ábalos está en prisión provisional. Tenemos, vuelvo a insistir, al hermano de Sánchez, que en estos momentos ya está en juicio abierto, en la fase de juicio oral. Tenemos a la mujer de Sánchez, que también está investigada, porque ahora ya no se llama imputado, vamos a utilizar la
0: terminología. A punto de llegar al juicio también.
1: Correcta, y está a punto de abrirsele juicio oral. Nos acabamos de encontrar con el señor Zapatero, con unos joyones, que encima ya se han dicho, porque al principio había dudas de si esos joyones eran bisutería o eran reales. Bueno, ahora ya se ha dicho que las piedras efectivamente son piedras reales y que ahora tiene que llegar un perito tasador para ver cuánto dinero hay en joyas, pero parece ser que hay mucho dinero, aparte de todos los chanchullos que parece que ha hecho en Venezuela con el petróleo, con el oro. Y ya para acabar de rematar la jugada, vemos dos días después de que aparezcan las joyas de Zapatero y todo lo de Zapatero, a la UCO entrando en Ferraz, volviendo a poner en condición de investigado a Gaspar Zarrías, a Santos Cerdán, a la gerente del Partido Socialista. Oiga, esto pasó el miércoles, estamos a lunes. La gerente del Partido Socialista está imputada desde el miércoles. Y desde el miércoles el Partido Socialista ni la ha cesado ni la ha echado. ¿Qué tienen que esconder? ¿Que no quieren cesar a la gerente que está imputada? Que nos lo expliquen. ¿Qué tienen que esconder?
0: Quiero avanzar. No sé si...
2: No,
0: vamos a avanzar en más asuntos. Sí, más asuntos que están aquí en el orden de nuestra tertulia. Y precisamente, con el señor Guitarte vamos a comenzar este segundo tema. Se debatió en el pasado pleno de las Cortes una proposición no de ley de Xunta Aragonesista para que el Gobierno de Aragón adoptara medidas cautelares suspendiendo proyectos de renovables autorizados en esa etapa 2019-2024 a Forestalia. Llevamos muchos días sin hablar de Forestalia, que sigue, por supuesto, su causa judicial, pero es verdad que este debate, que no es nuevo, que se ha llevado a las Cortes ahora que se ha abierto la legislatura, estaba en el ambiente, si se deben o no suspender aquellos proyectos que incumplan la normativa.
2: Sí, bueno, era una PNL realmente de iniciativa popular presentada por la sociedad civil de paisajes de Teruel, que la asumió Xunta, la asumimos nosotros, la asumió Izquierda Unida para presentarse, para que se debatiese en el Pleno. La realidad es que el planteamiento es muy sencillo, es decir, hay imputaciones muy claras respecto a la forma en que obtenía Forestalia las autorizaciones medioambientales, las declaraciones de impacto ambiental. En el Ministerio está demostrado de manera, vamos, de manera fehaciente, obviamente sí. habrá que juzgarlo, habrá que hacer un proceso, pero es evidente que se obtenían de manera fraudulenta. Y la misma sospecha recae respecto a las que concedía el INAGA. Y recae, yo quiero que hacer una precisión muy importante. Es decir, dicen, es que son cosas del Ministerio. Bueno, el Ministerio realmente informaba, dentro del expediente que instruye el Ministerio, es determinante el informe medioambiental que llega desde Aragón. O sea, el informe, aun en los proyectos de responsabilidad del Ministerio, el informe que tiene la obligación de mandar la comunidad autónoma, el INAGA, es determinante en la decisión del Ministerio. Es decir, en esas decisiones fraudulentas que concede el Ministerio de Impacto Ambiental, hay informes que vienen desde el INAGA que también son fraudulentos, ¿no? Que también son fraudulentos y que condicionan la posición del Ministerio. Es decir, la implicación del INAGA es mucho más importante de lo que puede parecer o de lo que se nos quiere intentar pasar. Y luego todas las autorizaciones que se producen dentro de Aragón. Con lo cual parece lógico que si se han determinado tramitaciones fraudulentas, que el propio Ministerio ha dicho que ponía en stand-by todos aquellos proyectos que estaban recurridos, que son una treintena, que se haga lo mismo o que se pudiese hacer lo mismo con aquellos que están informados en ese periodo dentro del INAGA y que tienen la sospecha de que el procedimiento haya podido ser muy similar. Porque realmente lo que estamos viendo es que los procedimientos pudieron ser muy similares. Consistía en hacerse con el favor de la persona responsable de dirigir los equipos técnicos. Cuando esa persona responsable no interesaba, se cambiaba por otra y, intentar corromperle o intentar condicionarle las decisiones o ordenarle que tomase decisiones. Como los procedimientos han podido ser muy similares, es de sentido común tomar precauciones, porque en la legislación medioambiental el sentido de prudencia, la cautela, es determinante, porque una vez se dan autorizaciones y se producen los procesos constructivos, los daños que se generan son ya irreversibles, o sea, no se pueden recuperar. Entonces, de manera prioritaria frente a otras ramas del derecho, en el derecho medioambiental, el principio de prudencia, la actuación con cautela, es, digamos, más determinante todavía. Entonces, parece de sentido común decir, todos estos expedientes que puedan estar bajo sospecha, de momento paralicémoslos, no les sigamos otorgando autorizaciones hasta que, fruto, por lo menos, al mínimo, de una inspección interna, revisemos quién participó en esos informes técnicos internos, qué técnicos los hicieron, si los asumió directamente, como pasa en la mayoría, directamente el señor Lobera, que era el director del INAGA, si les asumió él personalmente, con lo cual todavía está todavía más sombrados de sospecha, ¿no? Entonces, que esa seguridad jurídica que a veces se proclama, la tengan, seguridad jurídica que también la tengan los ciudadanos, es decir, seguridad jurídica para saber que lo que se ha aprobado o que se ha autorizado ha sido realmente objetivo y un procedimiento realmente legal. Y esa es la cuestión, parecería bastante lógica. Sin embargo, pues hemos visto que tanto el Partido Popular como Vox han votado en contra, y en el caso de Vox, bueno, los dos hicieron bandera de esto muchas veces en los preelectoralmente, ¿no? Tanto en el 23 como ahora. No vemos que cause ningún grave perjuicio hacer esa inspección interna, determinar qué ha pasado en esos informes, cuáles pueden haber sido sujetos a una concesión fraudulenta.
0: Vamos a conocer lo que opina el Partido Popular. En otros programas se lo preguntaremos a Vox también.
1: Vamos a ir por orden. Se está hablando de una proposición no de ley en la que, entre otras cosas, se pedía que se eliminara el INAGA directamente.
0: Sí, también.
1: ¿Bien? Vale. Una proposición de ley en la que se está hablando de los expedientes del clúster del Maestrazgo, que son expedientes cuya responsabilidad única y exclusiva es del Ministerio del Estado, que depende de un gobierno socialista de Pedro Sánchez. Que había informes del INAGA en los que había una persona del entorno socialista, usted lo ha dicho, del gobierno socialista que hubo en Aragón, el señor Lobera, que presuntamente cometió irregularidades, de una persona, y todos ellos son del entorno socialista. Y llegamos y nos encontramos con una proposición no de ley en que pone en duda y en cuestión el trabajo que se está haciendo en el INAGA, y pone en cuestión que sea el Partido Popular el que está cometiendo las irregularidades. No, mire, el Partido Popular no ha cometido ninguna irregularidad, ni en el INAGA ni con los temas de Forestalia, ninguna. Es más, el Partido Popular, cuando llega al gobierno en el año 23, siendo muy consciente de la situación que había en el INAGA, del colapso que había en el INAGA, lo primero que hace es poner orden, contratar a 14 funcionarios, y voy a decirlo bien claro, funcionarios, todas las personas que están trabajando en el INAGA son funcionarios, lleva a cabo el desatasco histórico de los expedientes, hace la conexión de la digitalización de expedientes y los conecta con los sistemas informáticos del gobierno de Aragón, es decir, deja de quedar fuera y pone orden. ¿Que queda trabajo por hacer en el INAGA? Sí, pero que el Partido Popular lo que ha hecho con el INAGA es poner orden, también. Que estamos hablando de una PNL en la que no hace referencia a que aquí los presuntos desmanes y la presunta corrupción se ha hecho en el Ministerio del Gobierno de Pedro Sánchez, gobierno socialista, y con la connivencia de una persona del entorno socialista del Gobierno de Aragón aquí, sino que empieza a esparcir la suciedad a todos. Y el Partido Popular en Aragón no ha cometido ninguna irregularidad con el INAGA. Al revés, lo que ha hecho ha sido poner orden, y es consciente el gobierno de Aragón que queda todavía trabajo por hacer, pero ya se ha ido poniendo orden. Y hablaba el señor Guitarte de seguridad jurídica. Mira, esto es muy sencillo. Para garantizar la seguridad jurídica hay que cumplir la norma. Y para cumplir la norma, lo que no puede hacer un gobierno ni un organismo público es que en función de presunciones o en función de noticias se paralicen expedientes, porque entonces nos saltamos la legalidad vigente y no garantizamos la seguridad jurídica a ningún ciudadano. Oiga, si de repente empieza, voy a poner un ejemplo, una noticia de que el señor Guitarte tiene una multa de tráfico, si tiene un expediente en el que tiene que pedir algo, vamos a parar el expediente porque hay una noticia que dice que tiene una multa de tráfico. Lo estoy diciendo a lo gordo, ¿eh? Uh-huh. Y por supuesto es un ejemplo no cierto. No podemos hacer eso. No podemos paralizar expedientes, o no se puede paralizar expedientes ningún organismo público en función de indicios o de noticias. Tendremos que seguir lo que marque el juez. En estos momentos es un procedimiento judicializado y tendrá que ser el juez el que diga si se suspende o no se suspende. Lo he dicho muchas veces y lo repito. Si queremos garantizar la seguridad jurídica, tendremos que hacer lo que diga el juez y lo que diga la ley. No lo que alguien diga porque hay indicios o porque hay una noticia que dice.
0: Nos quedan 4 minutos y quiero llegar al último.
2: Bueno, no, es importante lo que, un par de cuestiones que quería
0: actualizar.
2: Comentar. Bueno, obviamente, todos sabemos la trascendencia de una PNL. Una PNL no es un mandato de obligado cumplimiento para el gobierno, simplemente, y es importante, manifiesta la voluntad de las Cortes.
0: Pero se abre un debate.
2: Se abre un debate, efectivamente. Entonces, esta PNL no se refería solo exclusivamente al clúster del Maestrazgo, precisamente lo que intentaba era abrir el abanico hacia todos aquellos expedientes que, sin ser del clúster del Maestrazgo, que son casi 2/3 partes de todo lo que ha tramitado Forestalia, se pudieran revisar y supervisar, porque prácticamente Linaga fue una institución al servicio de las autorizaciones de esta empresa. Mayoritariamente todo lo que hacía Linaga era informes para proyectos de esta empresa, que se tramitaban aquí todos aquellos que tenían una potencia inferior a 50 megavatios. Y de ahí también surgió todo ese problema, esas dudas con el fraccionamiento de parques, que se fraccionaban, eran parques mucho más inmensos, mucho más grandes, y se fraccionaban en 3 o 4 pequeños de 50 megavatios para que los pudiese precisamente informar el INAGA, y aunque compartían luego vías de evacuación, o sea, aunque era evidente que los efectos medioambientales, los posibles daños medioambientales tenían efectos acumulativos por estar uno junto al otro, o sea, eran en el fondo la misma intervención, pero se fraccionaban para que los informase el INAGA. Entonces, todos aquellos, además de los del clúster del Maestrazgo, es lo que se pide que se revisen, es decir, que es una revisión muy sencilla, interna, es decir, vamos a ver, este expediente, ¿quién lo informó? ¿Quién firma el informe? ¿Quién intervino en él? Si los firma, por ejemplo, directamente el director del instituto, que no tenía capacidad técnica para hacerlos, pues obviamente hay una duda razonable sobre la veracidad y objetividad de esa evaluación ambiental. Entonces, todos aquellos que haya duda, se suspendan, no quiere decir que se anulen, que se suspendan en tanto se revisan, en tanto se procede a un nuevo informe medioambiental de ese tipo. Esos procedimientos se han aplicado muchas veces y en muchísimos institutos y asociaciones, digamos, de ámbito medioambiental, cuando precisamente se ha querido aplicar el principio de precaución. Porque muchas veces
1: quiero
0: preguntarles por otro asunto y quedan dos minutos, pero yo
1: quiero dejar las cosas claras, porque aquí se está generando o se está lanzando, esparciendo una sombra de duda que no es cierto. Vuelvo a insistir, aquí los problemas que ha habido vienen del ministerio que estaba liderado por un ministro socialista del gobierno de Pedro Sánchez, y por un INAGA en el que había una persona que era del entorno del gobierno socialista de Aragón. El Partido Popular, cuando llega al INAGA, lo que hace es poner orden y garantizar la seguridad jurídica. Y la seguridad jurídica, lo he dicho antes y lo he dicho en muchísimas ocasiones anteriores, lo que tiene que suponer es que se cumpla en estos momentos, que hay un proceso judicializado, lo que diga el juez. Que no se puede hacer, como dice Tomás, porque parece que hay indicios, parece que están bajo sospecha. ¿Bajo sospecha de quién? ¿Del juez? Pues será el juez el que diga si hay que suspender o no que hay que suspender. ¿Bajo sospecha de quién? Que no se puede trabajar así, que es, bueno, que hay que garantizar la seguridad jurídica,
2: es que sabiendo,
1: cumplir la legislación
2: sabiendo
1: vigente,
2: que hay informes que están viciados de nulidad por haberse emitido de forma fraudulenta, se están siguiendo dando autorizaciones en base a esos informes, y eso se podía haber frenado.
1: Hay que cumplir estrictamente la legislación vigente y lo que establece el juez, y que no puede, o sea, que las administraciones públicas no pueden funcionar en base de una sospecha. ¿Sospecha de quién? ¿Está judicializado? lo que marque el juez, y en el resto, cumplimiento estricto de la legislación vigente, que es como tienen que funcionar las administraciones públicas, que si no vamos a entrar a hablar de malversación y de otra serie de cosas que sería lo que estaría incurriendo el gobierno si hiciera caso a lo que ustedes plantean en base a sospechas, noticias o indicios. No, no, hay que cumplir la legislación vigente y garantizar la seguridad jurídica a todos los ciudadanos.
0: Casi no nos queda tiempo. Bueno, de hecho no nos queda tiempo. Así que se lo estaba advirtiendo que nos íbamos a quedar sin tiempo. Para hablar de esa modificación del reglamento que finalmente no salió adelante para que Aragón Teruel existe. Bueno, para que pues, se pueda tener un grupo parlamentario con dos y no con tres.
2: Pues lo vemos el próximo día, sí.
0: Lo vemos el próximo día, me lo apunto para verlo el próximo día. Gracias a los dos, Susana Gaspar, Tomás Guitarte, por acompañarnos. Y a ustedes, gracias por su atención. Se quedan con la mejor programación. Hasta mañana.
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0: Muy buenos días, bienvenidos y bienvenidas una mañana más a Ebro FM, Antena Aragona Café, con goles. El Real Zaragoza ha finalizado 42 torturas. Ha acabado la temporada, se ha acabado la jornada número 42, hemos acabado la Liga Hypermotion y la hemos acabado por todo lo bajo. La hemos acabado de verdad, la hemos acabado durante un año, porque la próxima temporada nos toca jugar en primera ref además. Sin duda, el Real Zaragoza ha hecho verdaderos méritos para obtener el título de colista de la categoría en la peor segunda división de la historia. En la peor segunda división por la parte baja de la historia, con amplia diferencia, con un puntuaje ridículo en la parte baja, en esa segunda división el Real Zaragoza ha conseguido 8 victorias, 36 puntos, 8 victorias y 12 empates, 22 derrotas de 42 partidos. En una liga que, como digo, del decimocuarto para abajo todos están en puntuación que otros años hubiera supuesto el descenso. Decimocuarto Granada, 48 puntos. Real B 47, Leganés 46, Valladolid 46, Cádiz 43. La salvación estaba en 41 puntos. 41 puntos, algo que mis ojos jamás habían visto. Mirandés ha descendido con 40, perdió ante el Leganés, gol de Alex Millán, mi vecino zaragozano, que está en el Leganés, él se queda en segunda división. Ha bajado la Sociedad Deportiva Huesca con 38 puntos, ha bajado la Cultural con 37, ha bajado el Real Zaragoza colista con 36. No se puede hacer más el ridículo. No se puede, es imposible. Es que es imposible. La única aspiración era intentar no hacer el ridículo ya hace unas cuantas semanas y ni para eso ha dado. Los rivales te han pasado por encima con una facilidad pasmosa. Los resultados al final de la temporada han sido indignos, absolutamente indignos. Un Real Zaragoza incapaz de ganar a nadie o de competir. Los últimos resultados, vamos a repasarlos. A ver cuándo fue el último día que ganamos un partido. Los últimos resultados han sido derrota ante el Málaga, empate Las Palmas, derrota al Sporting, derrota ante el Valladolid, derrota ante el Granada, derrota ante el Huesca, empate Ceuta, derrota ante el Córdoba, derrota ante el Mirandés, empate ante el Leganés y un 29 de marzo, hace eones, el Real Zaragoza ganaba 2-0 al Racing de Santander. El 29 de marzo. Desde entonces no ganamos un partido en abril y no hemos ganado un partido en mayo. El calendario más amable lo hemos tenido nosotros, no lo hemos aprovechado, y es que para amable este Real Zaragoza. Amable con todos sus rivales. Todos, oye, todos. ¡Qué barbaridad! Aún queda gente, a mí no me expliquéis, porque bueno, sí que lo entiendo, gente que no es del Real Zaragoza aún considera que, bueno, pues esto es culpa de la afición, que no animo suficiente, o de las críticas en programas de radio y televisión. Aún hay gente, ¿eh? Aún hay gente. 36 puntos, pero aún hay gente. Me imagino que esto no les dolerá. A mí personalmente, que el Real Zaragoza haya bajado después de 77 años, lo repito, 77 años. Tu abuelo no había visto al Real Zaragoza tan mal. Me parece que es una situación cuanto menos grave. Michel Suñén, muy buenas.
1: Hola, hola a todos. Bueno, pocas palabras se pueden añadir. Ayer fue el colofón a una temporada desastrosa, dramática, vergonzosa, vergonzante, indigna, donde los únicos que hemos estado a la altura, a pesar de todo lo que se pueda decir por ahí, hemos sido los aficionados. Lo único amable fue precisamente que coincidió esta despedida con una afición hermanada, alegre, contenta, con una situación muy diferente a la nuestra, que además han vivido lo que ahora nos va a tocar a nosotros sufrir y padecer. Y bueno, dentro de esa amabilidad, pues tiene esa parte positiva de ver cómo todavía el fútbol español, o por lo menos en algunas localizaciones, se recuerda y se valora al Real Zaragoza de verdad, el Real, no esto que tenemos ahora, esta pantomima. Pero al mismo tiempo también es doloroso porque nos damos cuenta todavía más de todo lo que se ha dilapidado por parte de unos una cuadrilla de incapaces, tanto en los despachos como en el césped. Muchas veces no solamente incapaces, sino también soberbios, sin ningún tipo de capacidad de autocrítica, sin ver la realidad con los ojos de cualquier persona objetiva. Y hasta aquí hemos llegado. Ahora toca, lo he dicho muchas veces, a ver si es verdad la hora de la purga, de arrasar, de quitar todas las malas hierbas, que son más que buenas las que quedan en el club, y solo de esta manera podremos empezar una nueva etapa de verdad, partiendo de cero o de menos 10, porque lamentablemente estamos en primera ref, pero es lo único a lo que nos podemos agarrar, es decir, hacer tabla rasa, reempezar, reinventarnos, quitar todo lo que sobra, que es mucho, y a partir de ahí lograr el objetivo. El objetivo, no nos olvidemos, es ser campeones. Esto implica algo que llevamos muchísimas temporadas sin hacer, que es acostumbrarnos a ganar.
0: Doctor Cardiel, buenos días.
2: Buenos días. Aquí estamos. Bueno, ha llegado el momento de verdad, de la despedida, lo que nadie quería que sucediera. Al final ha pasado. Ayer me decían los amigos, bueno, ya no se puede caer más bajo, es que es imposible. Digo, no, hombre, todavía podemos bajar a Segunda Federación, y luego todavía nos queda la Liga de Solteros y Casados, con todos mis respetos. Es decir, esto puede ser tremendo. Si los que están siguen haciéndolo como lo están haciendo de mal, si no inyectan realmente, no de palabras, sino realmente de hecho, dineros, para que ese límite salarial suba hasta la estratosfera, para hacer un equipo que sea distinto en calidad y en recursos a todos los que va a haber en Primera Federación, pues estaremos con lo mismo. Ayer lo comentaba algún medio, decía, es que con el escudo no se va a subir. Con el escudo nosotros pensamos que cuando bajamos a Segunda subiríamos, bueno, este es el Zaragoza, y la gente por ahí lo sigue diciendo. Ayer los malagueños, yo tuve la posibilidad de hablar con los malagueños y darles muchísimos ánimos y desearles la victoria de todo corazón, lo digo así claramente. Se me hizo corto el resultado, pero bueno, fue suficiente para dar otro paso a estos auténticos sinvergüenzas. Y por cierto, lo vuelvo a repetir, ¿para cuándo hacer un cartelito? Al final lo tendré que hacer yo, al final ya veo, les voy a dar una semana, si no lo tendré que hacer yo, un cartelito donde venga todos los futbolistas asquerosos que han estado en este equipo y que se sepa quiénes han sido, porque si no, dentro de un año o dos años se nos va a olvidar. No, que se sepa cuáles han sido todos los futbolistas, absolutamente todos los que nos han bajado de categoría. Joder, que lo hagan las peñas, que algo tendrán que hacer, que se tendrán que poner algunas, se tendrán que poner las pilas, por cierto. La afición esplendorosa, pero que alguien me diga ayer 8.000, 9.000 personas, ¿qué hacían los aficionados? Porque claro, yo entiendo que alguno gritaría, pero hace falta tener mucho tiempo libre para ir al campo de fútbol y perder el tiempo de esa manera. Joder, lo dije yo desde aquí, se respeta por supuesto el que fue al campo, pero ¿qué te diga? O sea, ¿qué sentido tenía ayer ir al campo de fútbol y pasar allá la tarde, calor, para ver a estos literalmente piojosos?
0: Y lo que no sé es qué más os da a todos lo que haga el...
2: Pues es que, pero si es que...
0: Llevo todo el fin de semana que no hago más que ver a zaragocistas juzgando lo que hacen otros zaragocistas. Y estará Forcen en su casa partiéndose de la...
2: Ah, esa es otra.
0: De risa. ¿Cómo estaba? Es que estos van al campo. Buah, es que vosotros no vais. Va, y los otros, el otro en Miami, descojonado de la risa.
2: Por cierto,
0: honestamente. Y de verdad, no hago más que ver zaragocistas que juzgan a otros zaragocistas. ¿Qué más da? Haced cada uno lo que queráis. Si el equipo va a quedar último, igual.
2: Si así nos va.
0: Si empezarais a marcar tres goles, pues claro, pero creo que eso no lo podéis hacer, queridos amigos.
2: Tribuna. ¿Cómo estaba la tribuna? Claro, al principio muchas fotos de políticos, iban todos, bubú, fotito, con más. Y ahora, ayer creo que no había prácticamente.
0: Vacía.
2: El panorama es tremendo, ¿eh? El panorama es tremendo. Yo no quiero, evidentemente, hacer ya ningún comentario. Estamos todos muy quemados. Pero habrá que recordar esta mala historia, porque si no, se volverá a repetir. Precisamente tenemos que aprender de los errores.

0: repetido permanentemente de poner el foco de la responsabilidad de todo en un técnico, en un responsable técnico, lo que hace también es contribuir a que los verdaderos responsables, los de arriba, tengan ese paraguas de decir, no, o sea, ahora es Lalo el que tiene las llaves del club, pero a un director técnico o a un especialista tienes que arroparlo desde el club. O sea, a la hora de tomar decisiones tienes que respaldarlo, tienes que actuar de una manera 360 grados, no solamente centrarlo todo en lo técnico, porque si lo de arriba está podrido, lo de abajo acabará estándolo también. Entonces es muy cómodo para los auténticos responsables, los de arriba, decir, no, ahora Lalo es el salvador, es el que va a hacer y deshacer, y luego dejarlo solo ante el peligro sin un respaldo de hacer las cosas bien desde dentro, porque eso va surgiendo y va pudriendo, como ha venido ocurriendo. En este caso, todos tenemos la sensación de que al menos la figura es válida, conoce la primera ref, ha estado en el Real Zaragoza, con menos dinero ha hecho muchas más cosas de los que han estado después, pero no basta con poner ese parche y dejarlo ahí a la intemperie, sino que realmente el club se tiene que regenerar. Y tú lo decías, ¿hasta qué punto nosotros desde fuera podemos hacer que eso se produzca? Pues lo tenemos complicado, porque no deja de ser unos propietarios, unas organizaciones y unas instituciones políticas en muchos casos que están metidos en el ajo, y tenemos poco margen de maniobra más allá de la pataleta, del disgusto permanente, que es crónico ya, llevamos tantos años que casi casi nos pinchan y ya hemos dejado de sentir. Y yo comparto también tu idea, ¿no?, de que al final cada uno llevamos esto como podemos y hay que ser comprensivos con todos, hay que entender que cada uno vive el zaragocismo, en este caso el sufrimiento y la desgracia, la caída del zaragocismo, como buenamente puede, y todo lo que un zaragocista haga en conciencia y consecuentemente con sus sentimientos, a mí me parece perfectamente válido y aceptable.
1: ¿El doctor no estuvo en el campo?
2: No.
1: ¿Tú?
0: Yo tampoco estuve en el campo porque tenía la feria del libro. Pero, a ver, yo soy objetivo, ¿eh? Si nos hubiésemos jugado el descenso, hubiese ido a ver el partido.
1: Si tú hubieras podido ir, ¿hubieras ido?
0: Yo si no hubiese tenido actual, eso, ¿no? Sí. Yo probablemente, no lo llegué a decidir, pero probablemente hubiese ido al campo. ¿Por qué? No lo sé. Pero probablemente por despedir a ese tarugo que nos ha salido tal, despedirlo por estar ahí, por acompañarlo. En la feria coincidí con mucha gente zaragocista, tanto el sábado como sobre todo el domingo, que venía con su camiseta y enseguida les notabas, hablaba con ellos, que has venido aquí para no ir al partido, ¿no? Porque era el horario del partido. Y me lo decían y entendían, sí, es que esto no lo soporto, es que esto no sé qué, es que se merecen una crítica y tal, no sé qué. Vino también gente, una familia de Valencia que son seguidores del Zaragoza, y estuvimos hablando del equipo, de cómo estábamos hundidos, pero del mismo modo he visto entrevistas de gente que conozco del campo, que estaban allí a pie de campo, y que entiendo también ese sentir, es decir, un padre con sus hijos, si sus hijos quieren ir a ver el partido, no les vas a decir, oye, los castigamos y nos quedamos en casa, y otros que simplemente necesitas cerrar ese duelo, igual que mucha gente necesita ir al entierro de su familiar o de ser querido para cerrar esa etapa, pues hay gente que necesitaba estar en el campo para cerrar esta temporada lamentable y asquerosa, y ser conscientes de esa realidad y no inacabada. Entonces, insisto, estamos hablando de sentimientos, de emociones, y creo que todo es válido y hay que ser respetuosos con lo que cada uno hubiera hecho. Yo probablemente, lo digo a priori, yo creo que hubiese acabado yendo, como le pasó a mi hijo, que no iba a ir y en el último momento decidió ir a ver el partido.
1: Doctor, ¿crees que pudo haber gente que fue a castigar de algún modo, pues eso, con los ánimos al Málaga, con los olés? Eso a mí me hizo bastante gracia, algún cántico más duro. ¿Crees que pudo ser igual,
2: hombre,
1: alguno por eso?
2: Hombre, decir, yo entiendo
1: que bueno, ya que es el último día, me voy a quedar a gusto.
2: Yo entiendo, te voy a contestar, pero antes voy a dejar clara mi postura. Yo respeto, por supuesto, a las personas que fueron al fútbol, aunque yo no lo entiendo.
1: A lo que no respetas a los jugadores, que les ha llamado piojosos.
2: No, piojosos.
1: Yo es que ya, las faltadas que da, yo no me entero. Yo no digo nada. Piojoso, libertad absoluta.
2: Piojoso, es decir, yo aquí estoy siempre. Vamos a ver,
1: el doctor no estaba criticando a la afición, critica a los jugadores.
2: Hombre, por supuestísimo. Yo cuando vengo aquí, también los reconozco, ¿eh? Ya verán ustedes que no digo ni un taco, ni una palabra soez, ni nada. Y vengo con el freno en mano. Yo no digo jamás un taco.
1: ¿Alguna vez os calentáis todo?
2: No, yo también. No, yo otra cosa aquí no digo, se pueden ver las grabaciones. Y mi mujer, que es abogada, me dice, ten cuidado con lo que dices, mídelo bien, mide bien tus palabras, porque puedes tener algún problema. Entonces vengo siempre con el freno en mano. Evidentemente lo que digo aquí no es absolutamente

0: al 100% lo que digo fuera, que me manifiesto con más, extremadamente más dureza, porque pienso que son lo peor de lo peor. Aquí me aguanto las ganas. La gente que fue al campo, entiendo que fue a cabrearse, a indignarse. Incluso hubo unos cánticos que me hicieron mucha gracia y los agradezco desde aquí, los del Málaga, que gritaron cuánto qué malos sois, ¿no? Cuánto cobráis, o qué malos sois, qué pena dais, o alguna cosa de estas, ¿no? O qué pena dais qué pena dais con lo que cobráis. Por la mañana todos los malagueños, yo me acercaba a ellos y entablaba conversación, y estaban deseosos de que ellos habían pasado por nuestra circunstancia, lo mejor para Zaragoza, etcétera, y dijeron que también tuvieron una mafia terrorífica cuando les vino aquel señor jefe, que resulta que le prometieron, y como no le hicieron lo que le prometieron, pues lo dejó al club tira, etcétera. Dice, nosotros hemos pasado, nos dijeron, por lo que estáis pasando vosotros. Pero claro, eso a mí no me sirve, porque ellos ya están o están camino de superar la crisis, y nosotros, Dios dirá. Porque si siguen los mismos dueños, a mí me da mucho miedo, porque habrá que poner mucho dinero, porque habrá que cambiar mucho futbolista. Y lo que tú comentabas, Michel, con muy buen criterio, es que tienes que hacer prácticamente un acierto tremendo. Y tú lo comentabas, Adrián. Tenemos que acertar de los 25 fichajes, 20 tienen que ser de una plantilla estupenda, porque tienes que quedar el primero. No te vale quedar el segundo. Y la prueba la tienes el Sabadell que iba el primero, pum, pum, pum, al final falló un poquito, le adelantó el Endesa ha subido y el Sabadell se ha quedado en el camino. Es que es muy difícil, es que es muy complicado, la afición no todo lo puede hacer, la afición lógicamente es magnífica. Yo la crítica, por supuesto, la hago con los futbolistas, que son absolutamente indignos, y repito, ¿para cuándo esa hoja donde veamos todos quiénes han sido los que han pasado por aquí, para que los podamos, cada vez que vengan con sus distintos equipos, porque alguno va a venir con la Primera Federación, para que les digamos de todo menos guapos?
1: Vamos con una pequeña pausa, enseguida volvemos.
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1: Continuamos en Ebro FM, continuamos en Café con Goles. Los jugadores de este equipo, quiero que quede clara una cosa para futuros compradores. Si tú eres un club que está interesado en alguno de nuestros jugadores, independientemente cuál sea este, me da igual. Solo decirte una cosa. Aparte de malo el futbolista, vas a fichar un mal profesional y seguramente una mala persona para meter en un vestuario. Ten cuidado, yo no te recomiendo el fichaje de nadie de esta plantilla. Así, entre amigos, si tú eres director deportivo, estás viendo esto, aficionado de un equipo, yo que sé, me lo invento, el Eldense, que acaba de subir, por ejemplo, y el Eldense dice, voy a fichar a Dani Gómez. Pues yo le digo al Eldense, Eldense, no lo hagas, con cariño te lo digo, por tu bien, no metas a ese bichejo en tu vestuario, no lo metas, no, no lo metas porque se reirá de tu afición, porque es un paquete, porque es muy malo, porque aparte de malos futbolistas son muy malos profesionales, son gente que no es lista además. O sea, vas a meter gente en un vestuario que te va a hacer a ese vestuario más estúpido, futbolísticamente al menos, gente que deja cuatro manos a manos por partido de su portero con el rival, que no sabe hacer coberturas, que se autoexpulsa, que regala penaltis, que aplaude a su afición. Pues hombre, muy inteligentes no son. Yo no te recomiendo el fichaje de nadie. Además, insto a, y dejar claro, a dejar claro que son malos futbolistas, pero son malos deportistas. No solo futbolistas, no. Vas a meter en tu vestuario a un muy mal deportista, sin orgullo, sin capacidad de sacrificio, que va a buscar todo excusas, que te va a crear conflictos, que ningún entrenador le va a valer. Y esto lo extrapolo a todos los jugadores de esta plantilla. Es más, digo, a todos sin excepción. Si Francho se va, carretera y manta. Y lo digo de corazón, ¿eh? Que es mogollón de zaragocista, sí, sí, pero para mí todo el que haya estado en este vestuario y ha tolerado todo lo que se ha tolerado, ha visto todo lo que se ha visto, se ha intoxicado. Si se van todos, lo dije y lo repito, por cada jugador que se vaya, ¡pum!, botella de champán que voy a abrir. Por cierto, qué bebida tan asquerosa es el champán, chico. Yo no soy mucho de alcohol, ya lo siento, soy más de mosto, pero descorcharé una botella de champán, aunque no me guste, le daré un sorbito y lo escupiré, pero lo celebraré. Se vaya quien se vaya. Me da igual ya el DNI, dónde haya nacido. A mi modo de ver, los canteranos que tenemos no vale ninguno para el fútbol de élite, ninguno. Así, por características físico-técnicas, diría, oh, es Aidú, sí, pero si luego tiene una cabeza que parece el fondo de pantalla de Windows, está ahí, pim, pim, pim. Mira, a ver si toco la esquina. ¡Ay, no toco luego la esquina! ¡Pim! Penalti, pim, pim, roja, pim, pim. Pues chico, no vales para el fútbol de élite, estás lejísimos. De hecho, tienes una mentalidad que se corrige en infantiles, cosas que se corrigen en infantiles. Por tanto, eso, solo como amigo del fútbol, dejar claro que en este vestuario solo ha habido malos futbolistas, malos deportistas y en algún caso alguna mala persona. No recomiendo el fichaje de ninguno y ¡pum! Descorcharé una botella de champán por cada uno que salga. Que si Francho se queda, no lloraré, no lloraré. Que si se va, lo celebraré, pues también. Sí, todos, todos. O sea, es qué hartazgo. ¿Cómo se ha tolerado esto? Meto también en la esto a David Navarro. Lo meto en la costelera porque, claro, yo veo cosas, digo, o sea, estáis todos muy a disgusto, pero luego, cuando tienes que señalarme, sacas a Pinilla, Lucas Terrer, M de Amoyano. No, macho, no. No, o sea, aquí todos estáis para salvar vuestro culo. Es una cosa de locos. No hay nadie que vaya contra la marea esta de malos deportistas. Somos todos cómplices. Todos los de dentro. Que lo habéis tolerado. No quiero a nadie que haya tolerado todo esto. Si se van todos, limpiamos el vestuario, echamos lejía, desinfectamos y empezamos de cero. Si se queda alguno, ese alguno que acepte que tiene que mejorar algunas cosas, sea quien sea, porque si ha estado en esta plantilla y ha tolerado esto, alguna pega tienes, amigo. Chicos, ¿qué pensáis sobre este speech improvisado, como todo lo que hacemos aquí, sobre lo malos deportistas que son?
10: No, es evidente que en la peor segunda división de la historia, ser los peores y con tantos merecimientos como hemos hecho para ser cada vez peores y conseguirlo, nadie se libra de culpas. Algunos por acción, otros por omisión y en todo caso por incapacidad, salvo esos responsables que además lo han decidido así, ¿no?
1: Una cosa, antes de que se me olvide, por cierto, fijaos si me entero, si alguien es mal profesional, sabéis que cuando cogen y se van de fiesta a otras localidades, a mí me llegan los vídeos y se piensan que pues a ir de Zaragoza cuando ese equipo va a jugar y yo me voy de fiesta, yo no me voy a enterar, macho, que os tenemos cazadísimos a todos. O sea, sois muy malos profesionales. Algunos lo expulsan y farda de vacaciones.
0: Que estaba celebrando la derrota, claro.
1: Estaba en Tudela porque la noche antes de un partido, en vez de estar con los compañeros, concentrado, tal, lo suyo es irte con unas tías a Tudela.
0: Es que eso es lo propio.
1: A un descampado.
0: Eso es lo propio, claro que sí.
1: Y no me lo invento, que lo tengo aquí, ¿eh? Esto es un vídeo.
0: Eso es lo propio. O sea, es que es.
1: Muy malos profesionales. Esto el día de la defunción del Real Zaragoza, la noche de antes. Me imagino que no fue a ver luego a sus compañeros, porque estaría de resaca, muy cansado, el susodicho.
10: Es que cuando se abrazan a esa mantra de la presión de Zaragoza, del Real Zaragoza, es que probablemente se refieran a eso. Es que aquí no es una zona donde nadie se entera de nada, sino que todo lo que hacen los jugadores, y en este caso especialmente los malos profesionales, nos acabamos enterando todos. Y luego se sienten presionados, y pobrecitos de mí, que bueno, pues hacer las cosas bien, y esa presión correrá a vuestro favor. En cualquier caso, hay cosas que no se entienden. Yo estuve viendo el partido por la noche, yo vengo aquí con los deberes hechos, estuve viendo el partido, me sangraban las entrañas a ver a Cumis de titular, para empezar. Dices, un jugador que se ha borrado cuando te hacía falta y ahora resulta que le regalas dos titularidades, que siempre va a poder decir para negociar su próximo traspaso a donde sea, que acabó siendo titular en el Real Zaragoza, y que si no es porque tardaron en dar la oportunidad, pues el equipo habría remontado, lo que hacen todos con sus representantes. Tú lo has dicho, luego los chavales lo sacan ahí cuando tienes que hacer los cambios para que nadie más se quede señalado. Pero la realidad, que si tabla rasa, sobre todo arriba, y que queda algún jugador puntual que puede tener una importancia residual o complementaria, pues bueno, yo voy a confiar en Lalo, otra cosa no podemos hacer, pero desde luego a mí no me importa que desaparezca ninguno. También es de chiste, lo has comentado, la figura de Saidú, que tiene todas las potencialidades del mundo, pero resulta que llevamos un año sin saber sacarle cualidades a favor, todo lo contrario, potenciando sus defectos para dejarlos en evidencia. Es que hasta los propios comentaristas decían, jo, es que da miedo Saidú. Y luego le alababas dos o tres jugadas que reaccionaba y dice, claro, pero si lo colocas permanentemente allá donde peor lo está haciendo, y por lo que veo aquí nadie entrena, nadie trabaja, nadie prepara,
1: exacto,
10: nadie enseña.
1: Y si él es profesional y está más centrado en ser mejor futbolista en vez de tener de compañía a Pablico Akoku, pues nos iría mejor. Pero si enseguida se van al lado oscuro de la fuerza, nunca mejor dicho.
10: Claro, porque también porque esas corrientes negativas, cuando tú dejas que proliferen solas y no las combates, acaban emponzoñándolo todo. Vale, pues entonces todos los que por omisión no han sido capaces de actuar en consecuencia son igual que culpables que los que han abrazado esa negatividad. Ya está. Los que lo han generado, que tenemos nombres propios, tú acabas de nombrar a uno, este francés, bueno, este que vino del fútbol francés, a Cucú, que ahora no sé qué destino buscará, pero seguro que encuentra algo, seguro que sigue viviendo del momio durante un buen tiempo, y todos los demás que han sido incapaces desde dentro de darse cuenta. Y un matiz, yo por las informaciones que tengo de cúpulas directas, aquí nadie pensaba que esto iba a ocurrir. Toda la afición sabíamos que el equipo estaba hundido, y hace un mes o tres semanas me decía no, que nos salvaremos. Sí, pues además de torpes, sois soberbios, porque no os dais cuenta, y perezosos, y no os dais cuenta de que esto no va a haber un milagro, que sí, que la Virgen del Pilar puede hacer un milagro para el que el Casademón en el último segundo se salve y recupere la categoría, pero cuando un equipo se está autodestruyendo permanentemente, no es cuestión de milagros, es cuestión de trabajo, de hacer las cosas bien, de tomar cartas en el asunto y de no ponerte de perfil y mirar para otro lado para salvar tu cuota de poder y no quedar señalado al final. Si no te mojas, te acabas empapando igualmente.
1: Doctor, horribles profesionales. Horrible. Yo sí que es verdad, yo lo reconozco, yo a Francho no he cruzado una palabra con él. La gente me inventa unas amistades. Inventadme una novia. Ahí no, ¿eh? Ahí no os atrevéis, porque es más difícil. Pero amistades todas. Yo soy amigo de David Navarro, de Néstor, de Francho. No he cruzado una palabra con ellos en mi vida, pero soy su amigo. Yo a Francho lo quiero mucho, lo aprecio, lo amo. Pero en el concepto de equipo, no puedo estar contento tampoco con Francho. O sea,
10: claro, pero
1: te pongo el ejemplo más escandaloso de jugador que yo creo que sí que se tiene que quedar, pero para mostrar mi disconformidad hasta el punto de que si se va, yo seguramente también descorche champán y diga, mira, que no pasa nada.
10: Pero
1: otros vendrán y bueno, sí, no saben.
10: Yo dos ideas rápidas.
1: Y lo amo, y de verdad lo digo.
10: al doctor Cardiel qué opina al respecto. Yo a Francho le deseo fundamentalmente que se recupere perfectamente, que es lo que le toca. Ha estado jugándose el físico toda la temporada por sentimiento y ya está. Segunda cuestión, quizá es que a Francho le hemos dado unas atribuciones, unas responsabilidades y unos roles para, ya no es que no esté preparado, es que creo que le exceden. O sea, hemos cogido a un chaval de la cantera, trabajador, visceral, y lo hemos elevado a ser el máximo responsable, el foco de una plantilla, de un vestuario, el que tiene que dar la cara en todo momento. ¿Por qué? Porque era el único que estaba implicado, porque es el único que amansaba a las fieras, porque todos sabíamos que era el que menos culpa tenía.
1: Sí, porque, y lo has colocado permanentemente. Es el tuerto en el mundo de los
10: claro, cielos. Y lo has expuesto y obligándole no solamente a ser el que tiene dos ojos, sino el que tiene la vista del lince.
1: Yo no digo que quiero que se vaya. Para eso. Pongo el ejemplo de que yo creo que es el jugador que sí que más lógico sería que se quedara y menos dolería. Lo que pongo de ejemplo es que si hasta este me da igual que salga, imagínate sí, el resto, ¿no?
10: Pero insisto, si tú lo dejas, se queda en el Zaragoza, está recuperado y tal, tampoco tiene que ser el líder y el referente, ni siquiera en primera ref, porque no es un perfil de jugador.
1: Vale, pero lo vas a hacer, esto ya no puedes tirar para atrás, ¿eh? Tú no puedes tener a Ramos en el Madrid, ponerle a la altura de Ramos tal, las comparativas son odiosas, sí, ya me entendéis, y un día decir, ya no eres Ramos. No, es que tú lo has subido ahí.
10: Pero si no le das un complemento de equipo, de gente profesional, implicada, no solamente por sentimiento,
1: claro.
10: Capaz de hacer las cosas bien, de entrenar, de no sé qué, es que el líder está perdido, sobre todo cuando no tiene carisma de líder, que es lo que le pasa a Francho.
0: Tema Francho, yo lo tengo claro.
1: No es tema Francho, ¿eh?
0: Bueno,
1: no sé por qué se ha ido ahí.
0: No,
10: es
0: bueno,
10: el símbolo.
1: Es un ejemplo.
0: Tocaré Francho y los demás. Tema Francho, yo preferiría que se quedaría, lógicamente, cobra 700.000 euros de ficha al año, esto se tiene que saber, son 700.000, firmó 5 años. Entonces, tiene que cobrar la mitad. No te puedes quedar por más de 350.000 porque es que no te va a dar, los límites salariales lo van a marcar. Que si se queda, yo me alegraré. Si se va, pues se ha ido. Pero repito, si se queda, me alegraré. ¿Será el buque insignia? No, seguramente tendrán que venir futbolistas mucho mejores. Pero bueno, sumaría y sumaría mucho porque además ha demostrado, lesionado, ha jugado prácticamente toda la temporada. Es decir, yo, repito, me alegraré. Pero si se va, pues tampoco voy a llorar, visto lo visto, porque ha formado parte de esta plantilla indigna, asquerosa, mediocre, de, entre comillas, maleantes.
1: Perdona un segundito, me estáis en el chat como diciendo, hombre, ¿pero quién ha sido el de Tudela? No sé, que no tengo ningún problema, que es Andrada. Sí, yo no tengo ningún problema. Es decir, tengo los vídeos, tengo de más gente, ¿eh? Si alguien quiere retarme a algún futbolista a decir que miento, no pasa nada, que me dé permiso para sacar vídeos y fotos y yo las saco. Les puedo decir hasta las localidades de sus acompañantes, si la tía que se están acostando vive en Mayén o es de Las Delicias. Sí, yo me sé muchas cosas, macho. Muchas más de las que os pensáis. Es Andrada el que se fue de fiesta en Tudela. Es Andrada el que el otro día, en la jornada anterior, estaba aquí al lado en el centro porque lo vimos a la hora del partido sin ver el partido. Sí, otras noches es Guti el que sale pero luego dice que no sale. No sé cómo me han podido poner esa fama. Yo nunca salgo. Ya, sales tres veces y te cazo las tres. Andrada igual, segunda vez que le cazo, más puñetazo. A Koku nos digo, con Saidú lo bien que se lo pasan. Perdóname. No. Pero, yo digo nombres, no tengo ningún problema. Quien quiera venir a mí o a darme los ganchos estos que damos, al bar y todo esto, yo me dejo. Doctor.
0: Sí, es que es lo que estamos comentando. Sí, tú lo has comentado. Muy malos profesionales, muy malos deportistas. En muchos casos, malas personas, lo hemos comentado, porque no eres buena persona cuando tú tienes un partido o estás viendo que tus compañeros están jugando ahí porque perteneces a la plantilla y estás ahí sin ver el partido, sin apoyarles, etcétera, etcétera. Con lo cual, ¿qué vamos a pensar? Es que es lo que hay. Pero de todas maneras, repito, voy a decir un poco lo que en su momento, hace 30 años, al final de la Recopa, lo he dicho alguna vez, pero lo voy a repetir, un recuerdo a Valeriano Jarne. Yo entonces estaba muy ciego con el fútbol. Seguramente es lo que le pasó ayer a muchos aficionados que fueron, o mucha gente joven, que está muy ciegos con el fútbol. ¿Qué voy a hacerles? Bajarles un poquito la dosis. Me dijo, cuando conozcas realmente cómo son los futbolistas, cuando veas lo egoístas que son, cómo son muchos de tipejos, esa afición enorme que tienes por el fútbol, yo tenía 30 años menos, te desaparecerá en momentos. Y efectivamente es con estas cosas a la gente que le quiero decir que el Zaragoza o que los futbolistas es simplemente un deporte, que ni puedes llorar ni puedes pasar malos ratos, porque en definitiva los que luego se hacen de la afición es esta gente, y el que se lleva 700, 800, 900 mil euros como algunos futbolistas se han llevado, son estos indignos y esta gentuza. ¿Y usted cuánto gana? ¿O usted qué está estudiando para llorar por esta miseria humana?
1: Yo también salí el sábado por la noche, por cierto.
0: Pues enhorabuena.
1: Yo ayer estuve aquí currando con mi equipo, viendo al equipo dando la cara a muerte, no se me notaba nada, fui profesional y es más, igual salgo el fin de que viene. La diferencia es que no sales y luego te desentiendes, ¿no? Tú sales el viernes, el sábado, pero el domingo tu equipo es este. Apoya a tus compañeros, da la cara, ve al palquito, a los que van, por cierto, es que de verdad estoy rodeado de demencia. Los que vais al palco del estadio con un guarda de seguridad, un portero de discoteca. ¿Vosotros os pensáis que si 200 personas quieren hacer algo, ese portero de discoteca lo va a poder evitar? ¿Qué hacéis? ¿No ves que es ridículo? Querido Fernando López, ¿no ves que es ridículo? Que por cierto, por un módico precio voy yo también, si quieres. Os hago ahí, pongo así muy serio, como enfadado, ¿eh? Y dando muy buena imagen, como si hiciera falta. No, si un estadio se te enfada, seguro que un portero va a poder hacer mucho. Por cierto, un saludo a mis amigos los porteros, que cada vez que salgo me saludan 5 o 6. Uy, buah, te veo que metes caña, ¿eh? Digo, se la meto yo, como se la metas tú, esta gente no sale a jugar otra vez. Vamos con una pequeña pausa y no hablamos de más fiestas de jugadores. Espero, vamos, espero.
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1: Fue una derrota dolorosa para mí ante el Málaga, aunque esperada, por la fragilidad, de nuevo, la facilidad, la impresión que daba de estar totalmente a la merced del equipo del resultado. La poca ambición, el yo qué sé, mira, tan simple como disparar a puerta o intentar un regate, que no decimos, no, el intentar ganar de algún modo, aunque tengas muy poca fe y muy poca esperanza, volvemos a salir de vacaciones.
10: Yo vi el partido, decía en la feria, a ver si no me entero del resultado porque lo voy a ver esta noche, y como me entere que han perdido 0-2 o 0-3, decía, que es lo normal, con qué ánimos voy a ver el partido, ¿no? Claro, por lo menos esa incertidumbre. Pero es que si el Málaga ayer necesita meternos 6 goles, nos mete 6 goles. La sensación es que había un equipo que flotaba, que no tenía, pues sí, que intentaba cosméticamente dar la sensación de estar compitiendo y tal, pero que no hacían nada bien, que estaban arropados, que en defensa fallaban como toda la temporada, como escopetas de ferias, y que arriba éramos incapaces de llegar, porque cuando nos estirábamos un poquito la perdíamos. Y el Málaga es infinitamente superior, aun sin hacer un buen partido, porque yo la sensación que tuve del Málaga es que tampoco vivió de su superioridad.
1: No, no, para nada. No hizo el mejor de sus partidos, para nada.
10: Pero es suficiente como ha sido suficiente para cualquier equipo que se ha enfrentado al Real Zaragoza, menos el Racing, que es un poco sí, esos misterios.
1: Yo creo que tampoco lo necesito, ¿no? Que te iba generando ocasiones cada 5 o 10 sí, minutos, es una ocasioncilla.
10: Pero un poco lo que le pudo pasar a Las Palmas, o sea, en una jugada aislada metes un gol, el partido se descomplica. Pero sí, la sensación, pese a todo, era esa. Si necesitan meternos 4 goles, meten el pistón y el Zaragoza cae por su propio peso. Pero es que somos así de malos. O sea, no nos sorprende nada. Yo, ¿qué esperaba el Zaragoza ayer? Pues si con motivación y con posibilidades hemos hecho lo que hemos hecho en un calendario sencillo, pues en este calendario más complicado, un equipo que se juega la vida y ya sin aspiraciones, más que nada la dignidad, que ya hemos visto que la indignidad es el denominador común de la mayoría de los jugadores, pues flotar en el partido y
1: hablo de memoria, llevar. 3 jugadores del Málaga, si no me equivoco, suman 45 goles. 3 del Málaga, 45 goles, ¿eh? Más que todo nuestro equipo.
10: Sí, nuestro máximo goleador es Dani Gómez, que no sé si ha metido 9 goles o 10.
0: Sí, el Zaragoza yo creo que ha sido, bueno, sí, creo no, lo miré ayer, me he metido 32, 33 goles.
1: Llevamos 35 goles 35. A favor, 59 en contra. Espérate. Lo curioso de esto es que el Racing de Santander, campeón de Liga, ha recibido 2 goles más que nosotros. Bueno, pero claro, ellos han metido 90.
0: 90 goles, claro, ese es el problema. El Zaragoza no ha tenido gol. Y volvemos a comentar lo que en su momento incidimos mucho cuando era el mes de diciembre. Hace falta un goleador, señor Chema Indias, hace falta un goleador o dos, ¿os recordáis? Y la directiva no quiso, no pudo o no le dio la gana, o vaya usted a saber, o todo junto. Y de luego Chema Indias fue una auténtica vergüenza. Y de ahí que no haya, se hayan metido goles, que no haya tenido criterio la delantera para hacer ocasiones. Y ahí estamos donde estamos. Conclusión. Que se tendrán que hacer las cosas muy, muy, muy bien, que se tendrá que cambiar todo muchísimo y que de luego nos hace falta ahora a todos los normales de los humanos una temporada de relajarnos y de no pensar en fútbol porque estamos absolutamente saturados, excepto los super profesionales, que nos va a quedar otra que estar aquí al pie del cañón.
1: Están agobiadísimos de fiestas en Tudela, ¿sabes?
0: Sí, ¿no?
1: Es que están agobiadísimos, no pueden, vamos. Pibe, decía en el chat de YouTube de Antena Aragón en el que estamos, tranquilos, que claro que voy a preguntaros por Dani Gómez. Un tipo agradecido, 9 goles, merecen.
10: Claro, es que con su historia en el Real Zaragoza, ese momento que era consciente que era su último partido, sus últimos segundos en vistiendo este escudo que tanto ha amado y tanto ha defendido.
1: Y eres un trotamundos, ¿no? Estás de equipo en equipito, porque no vales. Y tienes la gran facultad de hagas lo que hagas, caerle mal. A todas las aficiones, a todos los escudos que defiendes les caes.
10: Yo he visto lo visto, también igual estamos cayendo en un reduccionismo y lo que hacía no era aplaudir a la afición del Zaragoza, sino a la del Málaga, a ver si hay suerte y el año que viene les se dices, fijan, ¿no?, en él, ¿no? Porque
1: pues
10: yo de estos jugadores
1: lo va a tener un poco difícil.
10: Bueno, él es, ya sabes que si otra cosa no le falta es autoestima y capacidad de creer en lo imposible. En fin, de risa nos lo tomamos a chiste porque ya lo que falta, que un jugador se despida en esas circunstancias aplaudiendo a la grada después de lo que ha hecho. Y para más inri, es que es el máximo goleador del equipo. Es que sí, sí. Con esto está dicho todo. No hay más que hablar, señoría.
1: Y aplaudió a la grada. Y creo, claro. En el cambio, aplaudió a la grada.
0: Yo no lo vi, lógicamente, me vais a permitir, yo ayer el partido no lo vi. Porque vamos.
1: Pues le cambian y hay un momento en el que aplaudió.
10: No, se va al recorrido.
1: Con toda la ironía del mundo, cachondeándose.
0: Sí, pero ¿qué le va a pasar? Absolutamente nada. Si ahora Zaragoza le metiera 1 millón de multa por desprecio flagrante a los zaragocistas o al equipo, pero como no le va a pasar absolutamente nada, pues ya está. Pues es que
10: pero
0: es
10: yo también
1: un serio y con cierto orgullo, yo soy el presidente y casco un entrenamiento de puertas abiertas mañana.
10: Claro.
1: Y le digo, ¡hala! Disfruta del público, amigos. Aplaude ahora.
10: Y sanciones, pero ¿por qué no? ¿Qué tienes que perder ahora? Es un lavado de cara. Dice, por lo menos vale, hasta ahora no lo has hecho porque querías ponerte de perfil, que no te señalan y tal. Pones esas sanciones, haces caja, que bueno, sí, por lo menos. Por cierto.
1: ¿Y qué hace David Navarro abrazándole en el cambio?
10: Bueno, pues es que.
1: Después de aplaudir a la grada.
10: Es que una cosa
1: es no voy a crear conflicto y otra cosa es ser el peluche de los jugadores.
10: Sí.
1: Me ha defraudado muchísimo David Navarro. ¿Qué hace sacando a Pinilla y a Terrera ayer? Que era partido para los veteranos.
10: Claro.
1: Saca a Cuocu, saca a Moyano. No, es que se niegan a jugar. Sanción.
10: Claro.
1: De sueldo, multa, por negarse a hacer su trabajo, ya vale. Saca a Kubic, saca a esta gente, pero déjalos, déjalos ahí, no me saques a Pineda a Terrer. Abrazo a Dani Gómez en el cambio, pero ¿qué abrazamos?
10: Por cierto,
1: ¿qué abrazamos? ¿Estás abrazando al Judas que te está clavando el cuchillo mientras te abraza?
10: Por cierto, un tema extradeportivo, pero que ayer también me hubiese gustado verlo ahí, a ver, dando la cara. Bakis va a poner una denuncia al Real Zaragoza porque le hemos pagado poco, por lo visto, por lo mucho que ha hecho para el equipo, ¿no? Entonces le parece insuficiente lo que ha cobrado. Pues mañana, ayer lo echas a los
1: otro
10: Leones.
1: Otro estaba de celebración este fin de semana.
10: Pues mira, pues lo echas a las celebraciones en el momento en el que el video marcador pone esas imágenes de su fiesta donde sea. Y lo pones ahí y lo enfrentas a la realidad. Es decir, bueno, nos has pedido dinero, no sé qué, ahora despídete de la afición.
1: De Bakis, si yo se lo puedo decir, que si el cuerpo técnico hubiera podido, le hubiera apartado del equipo hace tiempo. Hace tiempo, porque es un jugador que no entrena competitivamente, que resta, es imposible entrenar con él, con un jugador que pasa de todo, que no tiene actitud, que es demencialmente vago, es imposible entrenar, y esto es información. Si hubieran podido, le hubieran apartado del equipo. Lo que pasa es que es ilegal, pero si fuera legal le hubieran apartado del equipo. Ahora nos denuncia este tío, la culpa es nuestra porque claro, había que haberlo echado ya hace tiempo. Se lo he dicho siempre, yo de Bakis he pensado siempre lo mismo, desde que le hizo un gestito a Víctor Fernández, que le dio 4 titularidades por delante de Pau Sanz, lo cambió y le puso caritas tal y cual a Víctor, yo ahí le hice una cruz gigante, y no me equivoqué. ¡Qué jeta! Pero es que encima nos va a denunciar.
10: Ahí estamos.
1: Y encima va a perder la denuncia, pero no tienes razón.
0: Me ganó.
1: O sea, eso encima.
0: Sí, pero es más de lo mismo. Es que son lo que comentamos, los futbolistas. Yo a la gente quiero hacerles el llamamiento que se desenganchen un poquito del fútbol, que vean cuál es la calidad humana de estos futbolistas. Ya no la,
1: claro,
0: la,
1: es que
0: sepan cómo
1: que
0: son. Y que un
1: tú puedes ser mal futbolista,
0: pero
1: mal deportista y mala gente.
0: Y mala persona, y etcétera, etcétera, etcétera. Y cosas y defectos que todos tenemos, pero que ellos a lo mejor, como deportistas, no deberían de tener. Vamos a dejarlo ahí. En fin, yo de cualquier manera a estos profesionales les diría que, claro, es que ya no me juego nada y total, ¿para qué quiero luchar? Bueno, pues tienes que luchar porque estás cobrando un sueldo y te mereces un respeto y merece tu afición un respeto y luchar hasta el último segundo. Y desde luego no salís la víspera, que eso me parece...
1: Es que futbolistas profesionales así, se me ocurre uno al azar. Ayer estaba viendo el partido José María Movilla, futbolista profesional de Málaga, Atlético de Madrid, Real Zaragoza. Tú serás mejor o peor, pero José María Movilla... jamás en su vida hubiera salido de fiesta a Tudela estando sancionado por pegar un puñetazo a un rival, al capitán del Huesca, equipo aragonés, tal, con su equipo al día siguiente jugando, le hubieran pillado y al día siguiente no hubiera visto. Es que en la vida.
10: Es que...
1: Y hablo de un futbolista porque era profesional, un tipo que iba en bici a entrenar. O sea, muy profesional. Pero es que es lo lógico en deportistas profesionales, no solo. Es que es lo de la mujer del César. Con la situación así.
10: Claro.
1: Móntate la fiesta en tu casa, que sois ricos.
10: Pero es que es vergüenza torera, además. Es decir, ya no solo el futbolista. Cuando todo va mal, no te muestres de manera desinhibida, desenfadada. Haz todo lo contrario, tú lo has dicho. Estos no tienen ningún problema.
1: Los del Huesca se hicieron una barbacoa ayer. Viven en una burbuja esta gente.
10: Claro. Dices, y luego decía el doctor Cardiel, hay que desengancharse del fútbol. Estoy de acuerdo, pero yo creo que es que los zaragocistas estamos desenganchados del fútbol desde hace mucho tiempo, porque no vemos fútbol desde hace años. Lo que es difícil es desengancharse del Real Zaragoza, del sentimiento, del escudo, y eso es lo que aprovecha esta gentuza, los de los despachos y los del césped, para seguir viviendo del momio. Y eso cuesta más, porque eso sí que es un sentimiento que lo sabemos todos. Aquí no va a quedar ninguno de estos corsarios, pero los que nos quedamos somos los zaragocistas, con ese sentimiento ahora de dolor, de pesar, de en su momento empezaremos a abrazar alguna pequeña esperanza, el clavo ardiendo, pero eso cuesta, ¿no? Porque el sentimiento no es algo que desaparece porque tú lo decías. Oye, pues ahora dejo de preocuparme en Zaragoza. Puedes aislarte, puedes dejar de ver los partidos, puedes intentar no recibir noticias, pero eso está ahí y antes o después necesitas darle rienda suelta a ese sentimiento, y ahí está la clave. Antes fútbol
1: de,
10: no vemos.
1: Antes o después necesitas publicidad y leer mensajitos.
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1: Mensajitos, canal de YouTube Antena Aragón en directo. Dices, yo lo estoy viendo más tarde, no lo estoy viendo en directo. No pasa nada, deja tu comentario que se queda ahí guardado y la gente lo puede leer. Pibe decía, toca esperar y confiar en Lalo, que ya debe de tener mucho adelantado y que a estos sinvergüenzas que tengan un momento de lucidez y nos bajen los abonos. Pueden poner la excusa de que no hay ingresos. Lo de que va a bajar el abono, mis ojos lo quieren ver. Decía Peg, yo tengo la convicción de que esto se ha buscado. Epi Blas, buenos días, finalmente fui al partido, protesté contra jugadores, directiva y celebré los goles del Málaga. A la salida tiré el carnet en el Iberchapa, que no me esperen más. Javier Marzán, ahora es el momento de que salga gente a hablar, capitanes, directivas, director deportivo, explicaciones y disculpas. El director deportivo, yo creo que el miércoles, si no el jueves, hablará. Pero es que el director deportivo es el que menos nos tiene que contar. Él nos va a contar el futuro, Lalo. Porque Lalo, con respecto al pasado, le puedes el qué. David Navarro es la única decisión que le puedes juzgar, que dejó a David Navarro, pero es que nada más. Si no ha podido hacer nada.
10: Médicamente, tú sabes más que yo, Cardiel. Cuando tienes.
0: No lo dudo.
10: Pero cuando tienes una herida, antes de coser, tienes que quitar la infección, eliminar el pus y hacer tabla rasa con eso. Si ya sacamos a Lalo antes de tomar las otras decisiones, ya estamos desviando el foco hacia lo que está por venir, claro. Pero la infección está ahí. Entonces, antes tienen que salir. Yo siempre he abogado, pues Fernando López, por supuesto, la gente del club, pero no esas autoentrevistas maquilladas donde me pregunto lo que me interesa y contesto lo que me da la gana y ni siquiera lo hago yo, que yo solamente valido lo que la gente de comunicación del club me manda. Sino de verdad, a puerta gallola, que dicen los toreros, ante medios de comunicación y a la afición, y que les podamos preguntar lo que queramos y que lo pasen mal dando explicaciones porque no las hay.
0: Dos cositas mínimas. Felicitar a Epi Blas, esa es la actitud. Vas al campo, vas a protestar, a enfadarte, a cabrear de pau, y luego animas los goles del Málaga y tienes el carnet. Epi Blas, un saludo y un abrazo para ti.
1: Pues un abracico para
0: eso, para Epi Blas. Esa es la actitud, no ir allá y quedarte allá como muerto a verlas venir. Y efectivamente, una cosa importante: si siguen los mismos y todo sigue igual, vosotros realmente, y es una pregunta que os hago, ¿creéis que va a cambiar la situación?
10: No.
0: Señoría,
1: es que
0: no hay más preguntas.
1: Yo creo que antes de salir Lalo deberían de ejecutarse varios puestos.
10: Claro.
1: El director general fuera, el consejero deportivo fuera, y luego ya Lalo que salga a hablarme de fichajes, de futuro y tal.
10: Y pero, alguien.
1: Pero que no puede ser que el Zaragoza haya llegado a esta situación y que no haya dimitido nadie ni haya sido nadie echado.
10: Y es que no solamente habría que hacer, tomar esas decisiones, sino que alguien, no sé quién, tendría que salir a explicarlas. No es Lalo, por supuesto. Decir, mira, este cesa, este no sé qué, a este lo hemos mandado a escapar, a este va a recoger aceitunas no sé dónde, y aquí.
1: Ojalá.
10: Sí, nos quedamos estos y hacemos un proyecto nuevo. Y a partir de ahí ya puedes empezar a construir las bases deportivas con Lalo dando explicaciones de fichajes. Pero me temo que eso no.
1: Pero el orden de los factores en este caso sí me parece importante.
10: ¿El qué? Claro,
1: el orden de los factores.
10: Claro, es lo que os decía. Primero quitas la infección y luego coses y empiezas a hacer el tratamiento de recuperación.
1: ¿Confirma, doctor?
0: Hombre, quitas la infección es ser muy benigno, ¿eh?
10: Bueno, pues la gangrena.
1: ¡A putas!
10: Quitas la gangrena. sea, bueno, pues amputas y
1: luego pones... la motosierra.
0: Está gangrenado, igual hay que hacerle una biopsia y ahí tienes un cáncer tremendo.
10: Bueno, pues vamos primero a cortar, a quitar la gangrena y luego ponemos la prótesis. Es y que, a partir de ahí
0: es
10: estudiamos
0: que
10: para evitar.
0: De infección que con un antibiótico se va, pero a lo mejor esto no lo quitas con un mínimo antibiótico, esto a lo mejor lo quitas efectivamente haciendo una cirugía mayor, que es lo que hay que hacer. Este equipo hay que hacer una cirugía mayor. No vale con un antibiótico y en una semana se cura. Aquí no nos vamos a curar, ¿eh?
1: El diagnóstico está claro. Maíz y rendimiento o acabose. Luis Correas, a mí no se me va de la cabeza que esto ha sido orquestado y premeditado. Si no, no se puede entender. Decía el calvo de Movera. Coincidí con un aficionado con Solera este fin de semana en Benidorm. Coincidíamos que el Real Zaragoza era y es un grande de España, pero actualmente es como su bebida. Garrafón y una auténtica basura. Joder, pobrecito de Benidorm. Jorge, 31 años tras el gol de Naim, y el Arsenal, campeón inglés y casi champion. Nosotros fuera del fútbol profesional. Decía. Nas Pepe, buenos días. Espero que el año que viene no hagáis un café con goles para un equipo que juega en tercera división. Vergüenza de gentuza que hay dentro. El zaragocismo no se merece esto. Pero el zaragocismo sí se merece un café con goles. Lo haremos, claro que sí. Diego, se acabó esta pesadilla, empezamos una nueva. Esperemos que solo dure este año. Día cero, día de reconstrucción en todos aspectos. Yo aquí, Diego, discrepo un poco. Día cero sería si hubiera pasado algo. Esta temporada para mí fue una continuación de la anterior, empeorando, pero una continuación. Si no hay un punto de inflexión, si no hay un cambio, ¿qué me hace pensar que es el día cero? Seguirá siendo el día 899.247.
10: Esto es como en un partido el tiempo de prolongación. El árbitro todavía no señala el final, el partido está resuelto, pero hay que terminarlo y hay que acabarlo bien, porque si no, no puedes empezar el siguiente en condiciones.
1: Decía Chema Ferrer, buenos días, cafegoleros. En mi opinión, el problema ha estado en los despachos y en el césped, nunca en las gradas. Ánimo, saldremos de esta UPA Zaragoza. Un abrazo, Chemica.
0: Perdón. Voy a hacer una comparación, pero no va a ser médica. Esta os va a gustar mucho. Es esta persona que huele fatal, que en lugar de ducharse y en lugar de lavarse a fondo, se echa colonia. Intentas un poco enmascarar la situación. No, perdóname, que no es cuestión de enmascarar la situación, que no es cuestión de que ahora salga Lalo Arantegui o quien sea a dar unas pinceladas. No, se trata de que tú te tienes que duchar y te tienes que quitar toda la mierda que llevas encima. Y mientras no te la quites y mientras no te pongas en condiciones, no hace falta que te pongas colonia, porque es que vas a oler todavía peor. Es decir, lo que tiene que hacer es dar las explicaciones oportunas, pedir el perdón correspondiente y luego ya, cuando sea el momento, que salga Lalo Arantegui para decir qué es lo que va a pasar. Pero de momento antes, dúchate y quítate toda esa mugre que llevas.
1: Level out, no estoy de acuerdo con que la afición pensemos que se subía con el escudo. Llevamos 13 años en esto más los otros dos descensos. Los que no tenían ni idea eran los propietarios. Decía Arthur, Agada, dicen los rumores que se queda y puede... No, esto es mentira. Santiago, decía, la única manera de que esta sociedad venda al club y desaparezca de Zaragoza es no sacando ningún abono la próxima temporada. Veríais que pronto desaparecerían de aquí. Un abrazo, Santiago. Antonio Terrones, hola a todos, un toque de humor. Adrián, estuviste muy chistoso en la retransmisión con lo de Chupe y la rubia. Me hiciste reír mucho. Vale, gracias. Nada, solo dije que cambiarán el orden de los números, porque era el 9 Chupe, el 10 la rubia, y dije, hombre, al menos cámbiame el orden. Claro.
10: Mete a uno en medio. Por el medio, efectivamente.
1: Smith, yo qué sé. López, algo inocente. Nada más. Fue un comentario bastante inocente. También dije, hablé del Real Zaragoza, de la Liga Genuín, porque había jugadores escuchándonos y les dije que sí, por favor, podían ir a jugar, porque están bastante más capacitados que los actuales. De hecho, hay uno que se llama Cristian, alto, muy bueno. Yo entrené a un jugador con discapacidad de ese equipo que tira las faltas muchísimo mejor que yo. Increíble. No os lo perdáis. Si podéis ir a ver alguna vez al Real Zaragoza de la Liga Genuín, que mola bastante, sobre todo porque te hacen sentir orgulloso de tu equipo. Es que no es tan difícil, macho. Es salir y darlo todo. Ya está. Ya está en cualquier contexto y situación. Mapi, alguien tenía que decir en alto lo de la cantera, no se ha cuidado, no valen, y así lo han demostrado. Yo también sacaría a todos, pero si me tengo que quedar con alguien, me quedo con Francho. Yo estoy en ese punto también, Daniel, grande Adrián, pienso lo mismo, ninguno me vale, no más tuercebotes, hay que limpiar el club, todos los jugadores están intoxicados, cabezas nuevas, jugadores nuevos, y que sepan que un balón es redondo. No pides tú ni nada. Doctor Cardiel, muchas gracias, Doc.
0: Muchas gracias. Hasta otra.
1: Michel Suñer, muchas gracias.
10: Bueno, hasta pronto y mucho ánimo a todo el zaragocismo.
1: A ver, ronda de saludos. Salgo una vez cada seis meses, pero cuando salgo toca esto. Un saludo a Guillermo del Zaragozano, un abrazo fuerte. Un saludo a Héctor, jugador del Spartans, del Nada Lux de básquet, creo que era. A Silvia, que creo que era su pareja, aunque no lo tengo muy claro. Un saludo a Silvia, muy mona ella. Carlos Guía. Carlos Guía, que me recalco, Guía, di Guía yo, ¿vale? Carlos Guía, de Nada Lux. Y Pablo, que era el último que me faltaba de la noche. Ya está. Igual me dejo alguno que no me apunté, si eso lo siento mucho. A UPA, hoy más que nunca, en primera ref. Ay, nuestro Real Zaragoza.

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Buenos días a todos, bienvenidos. Soy Pilar Sopesens, bienvenidos a Esto es Aragón en Ebro FM. Saludamos también a los que lo escuchan después, por la tarde, por la noche. Y les recuerdo que nos pueden sintonizar en cualquier momento y desde cualquier parte del mundo a través de www.diarioaragones.com.

0: Hemos notado todos, ¿verdad? Esa ligera bajada de temperaturas nos dio un respiro durante el fin de semana, que espero que hayan estado muy ocupados, por ejemplo, paseando por la Feria del Libro, y que hayan comenzado la semana con energía. Vamos a conocer lo que nos depara el día de hoy de la mano de la Agencia Estatal de Meteorología.
1: Buenos días. Hoy lunes en Aragón empieza el mes de junio con un aumento de temperaturas. Los termómetros marcarán máximas de 35 grados en Zaragoza, 34 en Teruel, 32 grados en Huesca y 31 en Albarracín. Hoy en general será un día soleado y cálido, predominando el cielo poco nuboso o despejado. Por la tarde en el Pirineo y Sistema Ibérico se formarán nubes de evolución y no se descarta algún chubasco débil y aislado. Sopla cierzo con intensidad moderada, sobre todo en el Valle del Ebro. Es una información de AMS.
0: En este estreno de mes vamos a hablar de la Universidad de la Experiencia, porque hoy comienza el plazo para matricularse en la sede de Zaragoza. También vamos a comentar una nueva charla de mujeres protagonistas que tendrá lugar el próximo miércoles, y hablaremos de Diversidad sin Fronteras, que ha puesto en marcha un nuevo concurso de cortometrajes. Esos son algunos de los temas que hemos preparado para este lunes 1 de junio, pero como siempre vamos a comenzar hablando de agua.
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3: El 99% de la materia del sistema solar se encuentra en el Sol. El Sol ha consumido hasta hoy el 50% de sus reservas de hidrógeno. El hidrógeno, en términos de masa, supone el 0,9% de la corteza terrestre. Un 71% de la corteza terrestre está cubierto de agua. El agua es el principal componente del cuerpo humano. Somos un 75% de agua.
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0: Esta semana Zaragoza acoge un doble evento científico de primer nivel, de referencia y necesario. Hoy hablamos con Jorge Álvaro Fuentes, investigador del CSIC, presidente de la Red Remedia y miembro del comité organizador de este doble evento. Buenos días, Jorge.
4: Hola, buenos días.
5: Cuéntenos, en primer lugar, qué es lo que va a celebrarse en Zaragoza.
4: Pues, como has dicho, se va a celebrar un doble evento. Por un lado, un seminario internacional sobre adaptación y mitigación al cambio climático. Y luego, los días siguientes, es decir, pasado mañana y el jueves, vamos a tener el congreso anual, la reunión anual de la Red Remedia, que la Red Remedia es una red científica, es decir, que aglutina a investigadores e investigadoras que trabajan en aspectos de mitigación del cambio climático en sistemas agrícolas, ganaderos y forestales.
5: Uh-huh. Claro, que es un sector pues muy afectado, obviamente, por el cambio climático.
4: Completamente. Por eso el primer día, lo que es la Red Científica Remedia trabaja exclusivamente en aspectos de mitigación, ¿vale? Uh-huh. Reducir esas emisiones, ¿no? Que la actividad agrícola, pues como otras, pues tienen un papel de o contribuye a esa emisión. Pero el seminario de mañana, y de ahí viene la importancia, no solamente trabajamos o vamos a hablar en aspectos de mitigación, sino también de adaptación, porque la adaptación al final es muy importante, y sobre todo en nuestros sistemas y en nuestros sistemas mediterráneos, porque uh-huh. al final la agricultura y la ganadería se ve pues muy afectada por lo que es la climatología, lógicamente.
5: Claro. Eso le iba a decir, porque a veces, claro, se habla de mitigación, hemos hablado en numerosas ocasiones con distintos investigadores, pero aunque se frenase, se parase en estos momentos de emitir CO2 y otros gases contaminantes, no, la inercia, ¿no?, que llevamos ahora, esos efectos aún tardarían en verse. Por eso la adaptación es tan importante, porque esto nos está ocurriendo ya, todos lo estamos sufriendo.
4: Sí, claro, completamente. Pues mira, a nivel global, el aumento de temperatura registrado es un grado coma dos, es decir, que ya estamos un grado coma dos por encima, digamos, de lo que sería la temperatura global pasada, ¿no? Entonces, en España es un poquito más, en las zonas mediterráneas lo que sí que se está observando es que las zonas mediterráneas, pues, que sí que va a haber un mayor o ese aumento de temperatura se va a intensificar. Por tanto, quiero decir que para entendernos, eso que se llama el cambio climático, que a veces se habla de futuro, ¿no? Uh-huh. El cambio climático ya lo tenemos.

0: condiciones de mayor temperatura en las que nos encontramos.
1: Jorge, lo que es muy muy interesante de este seminario es que se van a compartir además soluciones reales que ya se están aplicando, porque a veces nos quedamos mucho en el plano teórico, pero como decía, lo estamos sufriendo ya, los agricultores y ganaderos lo están sufriendo ya, y aquí se van a poner sobre la mesa soluciones basadas en evidencias.
0: Sí, eso es muy importante. Estamos, aquí hay dos cosas. Una, se va a hablar de soluciones basadas en evidencias, lógicamente, ya no solo experimentales, sino también evidencias prácticas, es decir, llevar toda esa experimentación, digamos, a la realidad en el sentido del día a día, y de eso también se va a hablar, porque es una de las cosas, o uno de los, digamos, de los objetivos cuando se creó la red Remedia hace 15 años, fue exactamente el favorecer la transferencia de conocimiento al sector productivo, y eso es una de las cosas que hemos hecho bastante hincapié en la red, que toda la ciencia sea, que establecer mecanismos para que llegue al técnicos y a productores y agricultores. Y luego también el hecho de que el mañana vamos a tener invitados de países de toda la cuenca mediterránea, porque al final, los efectos que estamos, los procesos que estamos viendo y los impactos que están teniendo y que los estamos viendo aquí en España o en el Valle del Ebro, no difiere mucho de los que puede encontrar un agricultor en el sur de Italia o en Túnez o en Marruecos. Entonces, eso es importante también, ese intercambio de conocimiento a la hora de explorar nuevas innovaciones que se puedan luego trasladar a una zona determinada, eso es importante, ese intercambio de conocimiento, porque al final la solución que podemos tener aquí en una zona determinada de Aragón puede ser igualmente válida la que pueden tener agricultores en el norte, en cualquier país, de la cuenca mediterránea.
1: Claro, que si uno además ha encontrado una solución ante un problema, las posibilidades que se tienen ahora para compartir, para poner en común ese conocimiento, vale oro, ¿no?
0: Sí, claro, completamente, y eso es un poco el favor, el generar estos foros de intercambio de conocimiento, que básicamente lo que vamos a tener mañana en este seminario con varios colegas de que trabajan en diferentes países de la cuenca mediterránea, y luego ya más a una escala más nacional, el día pasado mañana y el jueves, ya enfocada específicamente a la mitigación.
1: Claro, uno puede imaginar, ¿no?, cuáles son los principales problemas que supone el cambio climático para agricultores, para ganaderos, para también el sector forestal, pero ¿cuáles serían, de manera resumida, esos retos, esos principales inconvenientes que genera?
0: Pues, el principal efecto es, lógicamente, el aumento de temperatura. El aumento de temperatura se está viendo que está muy relacionado, con impactos en el rendimiento, de nuestros cultivos, en la calidad de nuestros cultivos, con la mayor presencia o la mayor presencia de determinadas plagas, malas hierbas, enfermedades, es decir, que tiene una multitud de impactos que se están observando a nivel de lo que es de agricultura, y en el nivel de ganadería pues lo mismo. Al final un aumento de temperatura lleva a un impacto de lo que es en el día a día de la cabaña, del bienestar animal y de la cabaña ganadera, ¿no? Entonces, es un impacto que tiene varias vertientes y que el efecto es negativo, ¿no?, a diferentes niveles.
1: Claro, además ocurre tan rápido, ¿no?, que no hay ese tiempo de adaptación como se ha tenido en otras épocas del planeta de grandes cambios climáticos.
0: Sí, exacto, y el problema es eso, que al final estamos hablando de que lo has dicho muy bien, de periodos muy cortos de tiempo, entonces, y al final, hay, también hay que tener en cuenta de que estamos en la cuenca mediterránea, y la cuenca mediterránea, por ejemplo, si algo que caracteriza climáticamente es de esa irregularidad, sobre todo en términos de precipitación entre años, ¿no? Entonces podemos tener años muy húmedos, digamos, o, uh-huh. y años y con

0: concatenar varios años secos, ¿no? Esto nos hace que predecir, es decir, que la situación o la adaptación a determinadas circunstancias pues ha de ser muy rápida, ¿no? Porque, y también con pocas herramientas, ¿no? Porque al final empezamos el año y el año va muy bien, y tenemos una siembra con buenas condiciones de humedad, pero llega un momento a lo mejor que deja de llover y las buenas expectativas que había pues de repente acaban transformándose en malas, ¿no? En negativas. Entonces es una adaptación que requiere estar muy, digamos, muy al día y de una manera muy muy activa, ¿no? Que digo yo, siempre que estar preparado para el día a día, ¿no? Y esto es uno de los temas que, por ejemplo, mañana vamos a tratar en el seminario de adaptación, ¿no? Esos mecanismos y esa respuesta ante adversidades, que son adversidades que no las conocemos con antelación y que requieren cambios muy rápidos, de actuar rápidamente.
1: Claro, interesantísimo y necesario, como decíamos al principio, este debate internacional organizado por el Instituto Agronómico Mediterráneo de Zaragoza, el CIGAM, y la red Remedia. Jorge, de cara al futuro, ¿hay optimismo para el sector? ¿Hay futuro, hay esperanza en el sector agrícola y ganadero?
0: Sí, sí que lo hay, por supuesto. Y yo siempre digo que el sector ha hecho, en los últimos años, ha hecho un fantástico papel en términos de reducción de eso, ¿no? De adaptarse, primero de adaptarse a las nuevas condiciones, clarísimamente, y luego de la parte de mitigación, de reducir esas emisiones de gases de efecto invernadero. Y por poner un ejemplo así rápidamente, por ejemplo, en las emisiones de amoníaco, que amoníaco es uno de los principales caballos de batalla, uh-huh, en sobre todo en cabaña porcina, que en España y especialmente en Aragón pues somos líderes de productores de cerdo, pues, uh-huh, bueno, pues el sector ha hecho un muy buen trabajo en términos de reducción de esas emisiones de amoníaco, y en los últimos 20 años pues la reducción ha sido un 17%, ¿no? De valores de los que partíamos, ¿no? Entonces, quiero decir que yo creo que el sector está muy concienciado, hay concienciación en el sector está haciendo, conjuntamente con las administraciones, lógicamente, están avanzando en aplicar medidas de mitigación y yo creo que ese es el camino a seguir, sin duda.
1: Uh-huh. Pues con este mensaje nos quedamos. Jorge Álvaro Fuentes, investigador del CSIC, presidente de la Red Remedia y miembro del comité organizador de este doble evento científico. Muchas gracias por haber hablado hoy con nosotros.
0: Muchas gracias a vosotros. Hasta la próxima.
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3: La Universidad de Zaragoza lanza la octava edición de la actividad de divulgación científica Unizar Kids, ¿cómo será la vida en 2075? Hoy conocemos más sobre esta iniciativa con Carmina Puyot, coordinadora de la Unidad de Cultura Científica de la Universidad de Zaragoza. Buenos días, Carmina.
4: Hola, muy buenos días.
1: Bueno, 8 años, 8 ediciones, eso significa que esta iniciativa tiene éxito.
4: Bueno, la verdad es que siempre ha contado con una excelente acogida, tanto de los niños, del profesorado de primaria, como también de nuestro personal científico, ¿no? Que en esta actividad lo que hacemos es ceder un espacio dentro de las dependencias universitarias. Los niños entran a este lugar, que normalmente no es un lugar frecuente para ellos, ¿verdad? Y tienen la oportunidad de conversar de tú a tú y de reflexionar con investigadores e investigadoras de la universidad sobre diferentes y muy dispares temas, pero sobre todo con una reflexión en el horizonte, o sea, cómo será la vida en el 2075, uh-huh, cuando estos niños, que ahora tienen entre 10 y 12 años, porque la actividad va dirigida específicamente a quinto y sexto de primaria, cuando ya estén rozando los 60 años, puedan puedan ahora ver con perspectiva que cómo la vida, los avances en ciencia, en tecnología, en el conocimiento, en la investigación, habrán mejorado o no su vida, ¿no? Uh-huh. Entonces, es ese esfuerzo de ambas partes de hacer esa reflexión, de pensar, de poner en común, de compartir. Así que creemos que es un ejercicio como muy interesante, que gusta, que es muy bien acogido y que además permite año tras año hablar de temas muy, muy diversos.
1: Uh-huh. Qué importante también, ¿no? Para niños de esta edad que aún conservan esa curiosidad por todo o por casi todo, pues poner en valor el trabajo de estos investigadores y también esa labor de divulgación en esta franja de edad, que también hay que saber cómo hablarles a los niños.
4: Bueno, ese es un esfuerzo que siempre pedimos a nuestro personal científico y yo creo que lo hacen muy bien, ¿no? Que saben adaptarse al público que tienen delante en cada ocasión. Y sin duda en este foro lo hacen pues con muchísimo gusto, pues para hablar de cualquier caso. En este año, por ejemplo, ofrecemos en nuestro programa seis charlas en las que se va a abordar pues cómo serán los libros en el 2075, si seguiremos leyendo, ¿no?, en estos formatos que conocemos ahora, o habrá otro tipo de dispositivos, cómo será la robótica, nuestro día a día, en esa relación, ¿no?, que a veces no la llevamos como muy bien o tenemos como muchos recelos, el tema de la contaminación ambiental, seguiremos en estos mismos parámetros, habrá cambiado algo, nuestra propia relación con la comida, ¿no?, y con la ciencia de la tecnología, cómo seremos capaces de ir a un restaurante y las tablets con los menús ya van a saber nuestros propios gustos y van a saber adaptarse, o vamos a abordar también temas como el eclipse. Entonces, por supuesto, es un tema de total actualidad, ¿no? Lo van a mascar los niños, van a tener la oportunidad de conversar, de plantear dudas, de reflexionar. Bueno, también hay un tema muy muy interesante que no he citado, es también el papel de las abejas, que esto uh-huh. nos lo van a contar en Huesca, si se habrán fugado, si seguirán existiendo o no las abejas y cómo es su papel en este ecosistema que tenemos y tan fundamental. Como ves, que cada año vamos variando de temas, son muy diversos, y me gustaría decirte también que hay otro valor añadido en esta actividad, y es que damos la oportunidad a estos niños de visualizarse a sí mismos cómo serán en unos años, o sea, como futuros futuros universitarios, uh-huh. que eso es algo a veces que también se nos olvida. Hemos analizado en ocasiones esta actividad y hemos visto que es una que funciona muy bien para que estos niños después lo hablen en casa, lo hablen con las familias, que las familias a su vez, padres, madres, comenten, que ellos mismos barajen la posibilidad de que su hijo acceda a la universidad, que a lo mejor algo que no se planteaba, ¿no? Uh-huh. en algún momento, pero lo ven como más cercano y más factible. Uh-huh. Entonces, nos parece que es muy interesante y así la vamos a ofertar. Se va a celebrar el miércoles 10 en Teruel, con dos sesiones, otras dos el lunes 15 en Zaragoza, en el Paraninfo, y otras dos en el martes 16 en Huesca.
1: Uh-huh. Claro que hay que decir que los colegios aún tienen tiempo para inscribirse, ¿no? ¿Vas hasta el 8 de junio o ya estáis con las plazas repletas?
4: Bueno, todavía nos quedan algunas clases, pero es verdad que ya tenemos bastantes colegios inscritos, pero bueno, hay salones de actos que afortunadamente que tienen bastante aforo y todavía es posible inscribirse, así que animamos a hacerlo. En Zaragoza vamos a empezar con una charla sobre el eclipse precisamente, se uh-huh. titula ¿Pero quién ha apagado el sol? Uh-huh. De dragones gigantes al movimiento de los astros, el eclipse solar que se avecina, y continuará una charla Viaje al futuro, cómo será la contaminación en el 2075. Entonces, en Huesca será el martes 16 con las abejas se han fugado a Marte. Sí. Habrá miel en los supermercados, sandías, fresas o chocolate en el 75. Y también otra charla, ¿y si en el 75 la comida pudiera entenderte? Esto en Huesca. Y en Teruel habrá libros en el 75, el valor de la lectura y la lectura como valor. y también tendremos cómo serán los robots en nuestra vida, un recorrido imaginario por el futuro de la inteligencia artificial.
1: Uh-huh. Carmina, para los colegios y centros que no puedan desplazarse hasta Huesca, Zaragoza o Teruel, también este año va a haber unas charlas que van a ser online.
4: Sí, sí, sí. En ocasiones lo hemos hecho esto, hemos ofertado también sesiones online. En alguna edición han sido sesiones mixtas, mientras estaban en forma presencial y tal. Lo hacíamos también online en streaming, pero en esta ocasión habrá una sesión el viernes 12 y otra sesión el miércoles 17. Para todos aquellos niños, tanto de las tres ciudades, bueno, de Zaragoza, Huesca y Teruel, que no pueden acceder físicamente a estas sesiones o porque se han quedado sin plaza o porque tienen otra actividad simultánea, y por supuesto para todos los niños de ese medio rural, de este Aragón tan disperso que tenemos y tan enorme, ¿verdad? Para que tengan esta oportunidad también de participar, de conversar, de hacer preguntas. Para eso los tutores de cada clase son los que se tienen que inscribir, ¿vale? Uh-huh. Y después les enviamos en un correo el enlace online para que accedan en esa fecha. Uh-huh. Así que animamos a que participen y que planteen ahí todas sus dudas, sus cuestiones, sus reflexiones.
1: Pues la verdad es que es una oportunidad única para ese tú a tú que nos decías con los investigadores, sembrar esa semilla de interés por la ciencia y también, muy importante, ese ángulo de que se puedan visualizar también como futuros universitarios.
4: Exacto, así es, sí. Bueno, esperamos que vuelva a funcionar muy bien y que, bueno, las inscripciones ya lo están demostrando, ¿no? Así que estamos muy contentos y, bueno, lo cierto es que ya llevamos 8 años con esta actividad. Uh-huh. Bien, estamos muy muy satisfechos y también tenemos que dar las gracias a nuestro personal científico que hace un gran esfuerzo para adaptar contenidos, para ofrecer en estas sesiones también a veces pues experimentos, demostraciones, o llevan objetos para tocar, compartir, de donde, bueno, parten otro tipo de reflexiones, ¿no? Uh-huh. Así que es un esfuerzo también interesante el que hacen por divulgar y por llevar su trabajo y su conocimiento de otra manera a otro público, a un público que es muy que es muy importante, es público infantil, pero que después llega a casa, que lo comenta a la hora de la cena, en la comida, pues con otros hermanos. Bueno, se crea allí como un caldo de cultivo. Es también otra forma de acercar la universidad, ¿no? Uh-huh. El conocimiento, pero también nuestra casa, nuestra universidad, a nuestra población más joven. Así que, bueno, a ver cómo funciona. Estamos seguros de que todo irá muy bien.
1: Seguro que sí, un acercamiento muy necesario. Yo seré muy mayor si es que sigo viva en el 75, pero también me gustaría ir a una de esas charlas. Hablaremos en los próximos días con algunos de estos investigadores, porque la verdad que son todas interesantísimas. Carmina, sí. Puyot, coordinadora de la Unidad de Cultura Científica de la Universidad de Zaragoza, muchas gracias por haber hablado con nosotros.
4: Muchas gracias a vosotros, como siempre. Un saludo.
1: Hacemos ahora una pequeña pausa y regresamos enseguida, porque tenemos muchos temas interesantes que compartir con ustedes en este lunes 1 de junio.

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Continuamos en esta mañana de lunes. La regularización extraordinaria de inmigrantes en Aragón se va acercando a sus previsiones iniciales. Solo en Zaragoza se han presentado ya 14.683 solicitudes desde que se abrió ese procedimiento el pasado 16 de abril. Eso sin contar las que se hayan podido tramitar desde Huesca y Teruel. Nos acercamos ya en Aragón a los entre 15.000 y 17.000 migrantes que estimó la delegación del Gobierno en Aragón. Tras los problemas iniciales, muchas entidades sociales se han volcado en ayudar a los inmigrantes a conseguir los documentos necesarios y realizar los trámites de manera correcta. Zaragoza es una de las ciudades del país en la que más ingresos se destinan a la climatización del hogar. Según los datos del nuevo Atlas de la Pobreza Energética de España, las familias destinan de media un 3,6% de sus ingresos a las facturas de energía. Sin embargo, existen zonas vulnerables. Hablamos de pobreza energética cuando ese gasto supera el 10% de los ingresos del hogar. Desde ECODES estiman que esta situación la sufre un 15% de la población en la capital aragonesa, con especial incidencia en distritos como Delicias, Las Fuentes, El Oliver o el Casco Histórico. En el programa de hoy vamos a hablar de la Universidad de la Experiencia, porque hoy comienza el plazo para matricularse en la sede de Zaragoza. Así que atentos, jubilados de 55 años o de 60 años en adelante, porque tienen cursos muy interesantes y están muy demandados. Como cada lunes, hoy vendrá también Sergio Larraga a nuestro estudio. Nos va a llevar de excursión en su Aragón vaciado hasta Borau.

0: Hoy, 1 de junio, comienza el plazo para matricularse en la Universidad de la Experiencia para la sede de Zaragoza para el próximo curso 2026-2027. Hoy hablamos con Ángel Monje Gil, director de la Universidad de la Experiencia. Buenos días, Ángel.
1: Hola, buenos días, Pilar. Encantado de saludarte.
0: Igualmente. Bueno, para el que no la conozca, vamos a ponernos en contexto. ¿Qué es la Universidad de la Experiencia?
1: Pues la Universidad de la Experiencia es una realidad educativa surgida precisamente este año, hace 25 años, en la Universidad de Zaragoza, como te digo, que tiene como objetivo principal el fomentar la cultura, el fomentar el conocimiento entre mayores de 60 años, hayan estudiado o no previamente. Es decir, llevamos la Universidad de la Experiencia a 20 localidades de toda la comunidad autónoma con esa finalidad, vertebrar el territorio, enseñar, que es el objetivo fundamental de la Universidad de Zaragoza, y otra cosa muy importante, ¿no? Socializar, porque pues nuestros alumnos forman grupos de unos 100 estudiantes en cada sede y, bueno, tienen sus relaciones, tienen sus contactos y aprenden, y es lo bonito que tiene UNIZAR.
0: La parte de la educación, además, pues igual muchas de esas personas no pudieron, ¿no?, en su momento realizar estudios, continuar con esa carrera en el conocimiento, y ahora tienen esa oportunidad. Qué importante, porque pues por diferentes causas imagino que se quedarían, que no lo harían en su momento.
1: Claro, fíjate, nosotros, es un dato sociológico, ¿no?, que hemos observado a lo largo de nuestras sedes, el que aproximadamente el 50% de nuestros estudiantes no tienen estudios superiores. Han podido estudiar alguna cosa, pero no tienen estudios superiores. Y otro dato muy curioso, que el 70% de nuestro alumnado en toda la comunidad autónoma son mujeres, que yo creo que despierta todavía más interés, ¿no?, entre las aragonesas la Universidad de la Experiencia. Es una realidad, quiero decirte, que lo observamos en todas las sedes, ¿no?, que mayoritariamente nuestro público es más femenino que masculino. ¿Sí?
0: Claro, que igual se tuvieron que quedar en casa en su momento.
1: Claro, por eso, que es una realidad, ¿no? Quizá, bueno, pues en Zaragoza, Huesca y Teruel, capitales, pues hay otro tipo de componente sociológico, pero, por ejemplo, claro, cuando uno va a los pueblos, va al Cañiz, va a Tauste, va a Egea, va a Alagón, pues se da cuenta que es verdad que mucha mujer que trabajaba o en el campo, o trabajaba en labores del hogar o lo que fuese, pues no pudo acceder a la cultura y al conocimiento, ¿no? Y la Universidad de la Experiencia, pues es una puerta, es una ventana para poder acceder a ello, y nunca es tarde. Quiero decir que esa ilusión que se ven nuestros alumnos, pues a nosotros nos da una gran alegría.
0: Nunca es tarde, porque hay que haber cumplido los 60 o al menos 55 y estar jubilado, ¿verdad?
1: Sí, ese es el requisito, no hay ningún otro requisito más. Ya te digo que no se trata de que tengan estudios o no, eso nos da igual, pero sí, claro, es que es una universidad de mayores, es una universidad de la experiencia, es una universidad para gente que a partir de esa edad pues considera que quiere seguir aprendiendo, porque fíjate, si quieres, Pilar, te pongo algún ejemplo. Nuestras asignaturas son muy variadas, o sea, nosotros damos literatura, damos arte, damos derecho, damos economía, damos inteligencia artificial, damos geoestratégica, es decir, que es un abanico muy amplio de asignaturas, que es lo que les gusta, ¿no? Cuando uno estudia una carrera, pues por ejemplo derecho, sabe que todas las asignaturas son de derecho. Sí. Estudia medicina, sabe que todas son medicina. Bueno, aquí no, aquí es un popurrí de asignaturas que lo que hace eso, ¿no?, que una persona pues esté viendo en el mes de enero, que te voy a decir yo, un tema médico, y en el mes de febrero pues esté viendo un tema jurídico de arte, ¿no? Por ejemplo, eso es la gracia que tiene la Universidad de la Experiencia.
0: Claro, que te lo haces a medida de tus intereses.
1: Sí, bueno, nosotros estamos muy atentos, son programas cerrados, ¿eh? Eso sí, son 6 asignaturas que cursan a lo largo del año académico, pero nosotros sí que estamos muy atentos a lo que ellos mismos nos sugieren, ¿no? Porque tenemos mucha relación con ellos, ellos hacen encuestas de satisfacción de las asignaturas y nos van diciendo, bueno, pues el año que viene nosotros en Tauste querríamos tener una asignatura de Goya, no sé, te pongo por ejemplo, ¿no? Bueno, pues nosotros procuramos que si hay posibilidades y hay algún profesor dispuesto a impartir esa asignatura, pues nosotros les damos satisfacción. Te llevarías una sorpresa, fíjate, nos están pidiendo mucho cosas de inteligencia artificial, de fraudes en Internet, es decir, que son alumnos que siendo mayores, 60, 70, incluso 80 años, pero que les interesan mucho los temas de actualidad, la geopolítica les interesa mucho, por ejemplo. Tenemos 3 o 4 asignaturas que nos imparten miembros de las Fuerzas Armadas que también les encantan, es decir, que es una variedad de temas muy amplio.
0: Claro que no por ser mayor no pierdes ese interés, y sobre todo de temas de actualidad que no me llama la atención, porque claro, con lo que uno ve en las noticias muchas veces desea saber más, desea saber por qué esto es así, de dónde viene esta situación, y con lo que nos contaba de los fraudes, claro, estar preparado, porque ellos son además uno de los grupos vulnerables, lamentablemente, en este caso de situaciones.
1: Claro, y además es que son muy preguntones, ¿eh? Fíjate, yo soy profesor de Derecho y doy clase a chicos, chicas de 20 años, y oye, les cuesta mucho intervenir en clase, ¿no?, a los chicos jóvenes. Sin embargo, bueno, estos alumnos, pues las clases son de 5 a 7, se sabe cuándo empiezan, pero no cuándo acaban, porque no paran de preguntar cosas, ¿no? Eso sí que es verdad.
0: Otra cosa que has mencionado, además de educar, es la de socializar. En esa franja de edad, además también en estas, bueno, pues en diferentes municipios de Aragón, que sabemos que es una comunidad que sufre despoblación, esta parte, pues también casi tan importante, ¿no?, como la de la educación.
1: Claro, fíjate, para muchos municipios, pues a lo mejor de 3.000, 4.000, 5.000 habitantes en los que estamos, pues la Universidad de la Experiencia es un acontecimiento, ¿no?, para el municipio, porque yo te diría que es de las actividades más importantes que hacen a lo largo del año. El saber que durante todo el año van a poder asistir a la Universidad Pública de Aragón, a la Universidad de Zaragoza, en su pueblo, en su municipio, pues eso es una maravilla. Y lo que te decía antes, ¿no?, pues son unos grupos más o menos de unas 100 personas, ¿no?, de media. Entonces, bueno, pues durante 7-8 años pues hacen unas relaciones personales grandes, incluso alrededor de la Universidad de Experiencia se crean luego actividades culturales paralelas, ¿no? Se va a presentación de libros, se organizan viajes culturales, es decir, que hay mucha vida, ¿no?, a lo largo de la Universidad de Experiencia, alrededor de la Universidad de Experiencia.
0: Ángel, este próximo curso esperáis unos 1.600 alumnos, 220 de nueva incorporación, porque claro, repiten muchos, ¿no?
1: Sí, esto solo en Zaragoza, ¿eh? Uh-huh. Los datos que has dado son Zaragoza. Sí, efectivamente, en Zaragoza hay 1.600 alumnos, entran nuevos 220 cada año y están 8 cursos, es decir, que pueden cursar hasta 2 carreras, ¿no?, prácticamente en tiempo. Entonces, sí, y en la comunidad autónoma, fíjate, yo te diría que somos el centro educativo más potente que hay en este momento en Aragón. Tenemos unos 3.600 estudiantes en este momento.
0: Pues sí, unas cifras, la verdad, impresionantes, que da gusto ver que la gente mantiene ese interés por seguir formándose. Hoy, como decíamos, comienza el plazo de matrícula en Zaragoza, para la sede de Zaragoza. ¿Qué es lo que tienen que hacer los interesados?
1: Nada, es muy sencillito. Página web de la Universidad de la Experiencia, ponen en Google o en algún buscador Universidad de la Experiencia Zaragoza, se meten y ahí tendrán una pestaña clara y visible, porque es lo primero que les aparecerá hoy, que es preinscripción. Nada, tienen que cumplimentar sus datos, mandar bien el correo, asegurarse que lo han mandado bien, y si hay más de 220 solicitudes, que es lo previsto, porque fíjate, el año pasado, por ejemplo, tuvimos 800 preinscripciones.
0: Madre.
1: Es que estamos hablando de unas cantidades enormes, ¿no? Bueno, pues el día 5 hay un sorteo puro y duro, y los 220 que tengan suerte pues entrarán en primero, y luego ya a partir del día 8 se pueden matricular los antiguos ya los alumnos veteranos ya de la Universidad de la Experiencia, pero estos 3 días es para preinscribirse en primero de la Universidad de Experiencia Zaragoza. Luego en el resto de las sedes ya hay que dirigirse a los ayuntamientos correspondientes y la matrícula se realiza en septiembre.
0: ¿Cómo se desarrollan luego las clases?
1: Bueno, pues muy participativas, ya es lo que te digo, ¿no? Normalmente nosotros tenemos una charla cuando se incorpora un profesor a la Universidad de Experiencia para decirle un poquito el tono, ¿no?, si me permites la expresión, que queremos que se den a las clases, ¿no? Un tono didáctico, un tono divertido, un tono donde la gente esté a gusto, que sea asequible, porque fíjate, claro, es que en una clase de la Universidad de Experiencia puede reunirse un médico, un ingeniero, un arquitecto, un agricultor, y se trata de que un profesor pues llegue a todo el mundo, ¿no?, con un lenguaje claro y asequible. Y luego, ya te digo, muchas preguntas. Hay asignaturas, fíjate, te voy a poner un ejemplo que es muy significativo. Por ejemplo, el derecho foral aragonés, ¿no? Uh-huh. Bueno, pues cuando se habla de testamentos, no te puedes imaginar, hay que cerrar casi la clase porque no lo dejarían salir al profesor, quiero decirte que hay que cortar en algún momento, ¿no? Porque claro, tiene muchísimo interés, ¿no? Entonces son, ya te digo, que buscamos asignaturas que les interesen, que sean vivas, que sean actuales y que aprendan y disfruten.
0: Uh-huh. ¿Y las de Zaragoza, dónde tienen lugar?
1: Pues en la Facultad de Medicina, tenemos ahí la sede en Zaragoza y ya te digo, hay dos turnos, uno lunes y miércoles y otro martes y jueves, siempre de 5 a 7 en todas las localidades donde damos clase. Pero en Zaragoza es Facultad de Medicina.
0: Ángel, además, esta semana, mañana, celebráis el acto de clausura del curso anterior, del 2025-2026.
1: Sí, hoy hacemos clausura en Huesca, mañana Zaragoza y pasado Teruel. Entonces, bueno, clausuramos las tres sedes y con un acto, bueno, pues un poquito formal, donde hay una conferencia de clausura y donde, bueno, pues contamos un poquito las novedades para el curso siguiente, ¿no? Es un poco la idea. Y yo creo que los alumnos ya, bueno, pues han ganado descansar este verano y además todos, bueno, pues tienen sus ocupaciones, ¿no? Sus viajes, sus nietos, sus cosas, y entonces yo creo que es una buena, un buen momento para poner punto y final al curso ya.
0: Claro, como buenos universitarios.
1: Claro, claro.
0: Ángel, además de hacer esta preinscripción, en el caso de la sede de Zaragoza, después es cuando se publicará las fechas concretas, la programación académica, el resto de la información, ¿verdad?
1: Sí, y ya te digo, tenemos una página web muy buena, donde sede por sede, es decir, hay una pestaña, yo que sé, de la sede de Alagón, otra pestaña de la sede de Calatayud. Bueno, pues cada alumno interesado en la suya se mete allí, tiene el programa, tiene el calendario y todavía no está cerrado, ¿eh? Falta un poquito, que estamos trabajando todavía para el curso que viene, pero en pocas fechas estará ya toda la información. Entonces es muy, ya te digo, que esa página es muy útil para aquel que se quiera acercar a la Universidad de la Experiencia y saber un poco qué requisitos hay, condiciones hay y todo esto. Sí.
0: Bueno, pues con ese mensaje nos quedamos, animamos a todos nuestros oyentes y porque, bueno, va a ser un éxito obviamente, estaremos también pendientes de esas cifras. Ángel Monje Gil, director de la Universidad de la Experiencia de la Universidad de Zaragoza, muchísimas gracias por haber hablado hoy con nosotros.
1: Un placer, Pilar, encantado,
2: ¿eh? 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
0: ¿Qué ocurrió un 1 de junio en la historia? Comenzamos nuestras efemérides del 1 de junio en el año 1495, cuando Johann Tetzel recibió autorización papal para vender indulgencias. Tetzel era un fraile dominico alemán que realizó una agresiva campaña de recaudación de fondos para la construcción de la Basílica de San Pedro en Roma. Es decir, por dinero, él daba documentos papales que prometían a los fieles reducir o eliminar el castigo y los pecados en el purgatorio. Los abusos comerciales y teológicos en la predicación de Tetzel indignaron profundamente a Martín Lutero y sirvieron como detonante directo para el estallido de la Reforma Protestante. El 1 de junio de 1533, el navegante español Pedro de Heredia y sus marinos, oriundos en su mayoría de la ciudad de Cartagena en España, fundan la ciudad de Cartagena de Indias en la actual Colombia. En poco tiempo, esta nueva ciudad se convertiría en uno de los puertos más transitados e importantes del continente americano, sobre todo por ser el puerto de partida de las enormes riquezas que se extrajeron de las colonias para ser llevadas por mar hasta los puertos de Cartagena, Cádiz y Sevilla. Saltamos hasta el 1 de junio de 1851, donde precisamente en la ciudad de Cartagena, en España, nace el científico y marino español Isaac Peral y Caballero, que creará un submarino que podrá ser utilizado con fines militares, ya que dispondrá de un moderno sistema lanzatorpedos. Un día como hoy, de 1843, el Inventors Institute of London presentó las primeras pruebas públicas del telégrafo eléctrico basado en códigos de pulsos, un antecedente directo de las redes telegráficas posteriores. El 1 de junio de 1901 se fundó El Noticiero en Zaragoza. La idea de crear un nuevo periódico surgió de un grupo de jóvenes periodistas que querían ofrecer a la ciudad una alternativa a los periódicos existentes. Desde sus primeros días, El Noticiero se destacó por su enfoque en los asuntos locales y regionales. Cubría noticias de Zaragoza y sus alrededores, incluyendo asuntos políticos, sociales y culturales, así como artículos de opinión y editoriales.
3: El 1 de junio de 1926 nace en la ciudad de Los Ángeles Norma Jean Mortensen, que pasó a la historia con su nombre artístico Marilyn Monroe. Actuó en unas 30 películas y, más que una estrella del cine, fue todo un mito erótico. Tras su muerte se convirtió en leyenda y su imagen será por siempre símbolo de glamour y belleza. El 1 de junio de 1980, la cadena CNN inició oficialmente sus emisiones y se convirtió en el primer canal de noticias 24 horas del mundo. En el calendario de días internacionales resaltamos que el 1 de junio se celebra el Día Mundial de las Madres y los Padres, una efeméride decretada por la Asamblea General de las Naciones Unidas con el objetivo de rendir homenaje a la gran labor y responsabilidad que tienen los padres en la crianza y educación de sus hijos, quienes representan el futuro de la humanidad. Y hoy también se celebra el Día Mundial de los Arrecifes para concienciar a la población sobre los riesgos que afrontan estos ecosistemas marinos debido a factores como el calentamiento de los océanos, la pesca excesiva y la contaminación. Para nuestra efeméride musical vamos a viajar hasta el 1 de junio de 1968. Simon & Garfunkel o Simon y Garfunkel llegaban este día al número 1 en la lista Billboard de los Estados Unidos con Mrs. Robinson, una canción incluida en la banda sonora de la película El Graduado, protagonizada por Dustin Hoffman y Anne Bancroft. Un año después fue incluida en el álbum Bookends y galardonada con un premio Grammy en la categoría Grabación del Año. Este dúo neoyorquino de folk rock compuesto por Paul Simon o Simon y Arthur Garfunkel fue uno de los grupos musicales más populares durante la década de los 60 y, además de Mrs. Robinson, nos ha dejado temas como The Sound of Silence o Bridge Over Troubled Water.

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1: Hoy 1 de junio estrenamos mes. ¿A qué les sabe ustedes junio? ¿A vacaciones escolares? ¿A problemas de conciliación? ¿A calor? ¿A obras? ¿O a ir a la piscina? ¿A más tiempo en la calle? Todo tiene su lado bueno y su lado menos bueno, vamos a decir. Pero como cada vez que iniciamos un mes en el calendario, nos gusta investigar y profundizar en el origen de su nombre o los acontecimientos que nos esperan en estos próximos 30 días.

Llega junio, el mes que abre de par en par las puertas del verano. Los días se alargan hasta casi tocar la noche, las temperaturas empiezan a subir sin prisa pero sin pausa y la sensación general es de transición hacia una época más luminosa, más activa y más festiva. Junio es uno de esos meses que invitan a respirar hondo y a dejarse llevar por un ritmo más alegre. El nombre de junio procede del latín Iunius y muchos historiadores lo relacionan con Juno, la diosa romana del matrimonio y protectora del hogar. Para Roma, Juno representaba la prosperidad, la fertilidad y la estabilidad familiar, virtudes que encajaban bien con este mes de crecimiento, madurez y buen clima. También era un periodo cargado de celebraciones, pues con junio comenzaba la temporada más propicia para rituales y festividades al aire libre. En Zaragoza, Huesca y Teruel, junio marca un antes y un después. El campo aragonés luce ya en su máximo esplendor. Los cereales empiezan a dorarse, los frutales del Valle del Ebro ofrecen las primeras cosechas y en las sierras y el Pirineo, los bosques muestran un verde intenso y lleno de vida. Es un mes perfecto para excursiones, caminatas suaves y escapadas que aprovechen la buena temporada antes del calor del verano. Junio trae también un capítulo importante de tradiciones. Una de las más profundas y simbólicas es la llegada de San Juan, el 23 de junio. En muchas localidades aragonesas, especialmente en las comarcas del Pirineo y el Prepirineo, la noche de San Juan se celebra con hogueras, rituales de purificación, baños simbólicos en ríos o fuentes y reuniones vecinales. Es una fiesta que mezcla elementos cristianos con costumbres paganas muy antiguas ligadas al solsticio y a la idea de renacer con la luz. En varios pueblos del Alto Aragón, junio también es tiempo de romerías. Las ermitas de montaña recuperan el protagonismo, las familias se organizan para comer en el campo y se mantienen vivas tradiciones que conectan a la comunidad con su territorio. Además, junio es mes de fiestas mayores en muchas localidades aragonesas que aprovechan el buen tiempo para recuperar verbenas, pasacalles, actuaciones musicales y ferias artesanales. Las plazas se llenan, los balcones se adornan y el ambiente empieza a tener ese aroma festivo que anuncia la llegada del verano. Culturalmente también es un periodo activo, festivales de música, muestras de teatro, presentaciones literarias al aire libre y actividades juveniles que florecen con el final del curso escolar. La vida sale a la calle y las ciudades y pueblos de Aragón lo agradecen. Así es junio, un mes luminoso, alegre y lleno de expectativas. Un mes que abre una ventana al descanso, a los encuentros y a las celebraciones. Un tiempo que nos empuja hacia adelante con ganas de disfrutar y de saborear el inicio del verano. Bienvenido junio, que vengas cargado de luz, de fuego simbólico y de días para recordar.

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1: Este miércoles tenemos una nueva charla del ciclo Mujeres Protagonistas de Aragón. En este caso vamos a hablar de las vecinas de Zaragoza en el siglo XIV y la encargada de impartir la charla será Sandra Aliaga, doctora en Historia Medieval por la Universidad de Zaragoza. Buenos días, Sandra.
2: Hola, buenos días.
1: Bueno, me ha llamado la atención, hemos hablado en otras ocasiones con sus compañeras de este ciclo de mujeres protagonistas, que normalmente se centran pues en una mujer, ¿no? En una mujer que destacó en su época, que a menudo la historia no ha puesto todo en valor lo que merecía, pero en este caso es un poco más amplio, ¿verdad? El concepto.
2: Sí, así es un poco el toque diferente de esta sesión en la que vamos a tratar un grupo muy amplio.
1: Cuéntenos, ¿qué es lo que de lo que van a hablar en esta charla, como decimos, el próximo miércoles?
2: Sí, pues como decías, nos centraremos en las vecinas, que obviamente es un grupo muy amplio, pero que, bueno, qué mejor que hablar de mujeres protagonistas cuando nos referimos a la mayoría de las mujeres de la ciudad en este momento. En concreto con las vecinas, pues nos referimos a esas mujeres que no son parte de los grupos privilegiados, sino que forman parte del común de la ciudad y, por tanto, pues las ubicamos en el sector artesanal, en el sector agrícola y en el sector pues medio de la sociedad. Y lo que vamos a proponer es un acercamiento a cómo las podemos estudiar, qué suponía ser mujer en este momento y sobre todo ser mujer dentro del común urbano, y para ello pues nos centraremos en el ámbito del trabajo, que veremos que es el espacio en el que mejor podemos conocerlas.
1: Claro, normalmente la historia, como decíamos, pues no ha resaltado mucho el papel de las mujeres. Todavía más extraño, las vecinas, como usted decía, que no pertenecen a los grupos privilegiados, mujeres más anónimas.
2: Eso es. Sí, bueno, en general el esfuerzo por conocer la historia de las mujeres ha sido importante, sobre todo desde los años 70-80, pero claro, encontramos que hay épocas y dentro de esas épocas mujeres o grupos sociales que podemos conocer mucho mejor y con más detalle que otros, pero eso no implica que no podamos acercarnos a otras realidades, como es el caso de esta charla.
1: Bueno, primero va a hablar usted en la charla de ese contexto, ¿no?, de la Zaragoza bajo medieval, que no nos cuente todo lo que va a decir en la charla, pero ¿qué suponía ser mujer en ese momento en Zaragoza?
2: Bueno, ser mujer en Zaragoza en el siglo XIV dependía mucho del grupo social al que pertenecías, y eso es algo a lo que también nos referiremos durante la charla. Pero algo que te condicionaba, evidentemente, era esa aspiración al matrimonio y cómo estabas ligada bien al padre, al marido, al varón de referencia dentro del núcleo familiar. Aún así, veremos también que la capacidad de actuación o de independencia de estas mujeres, como decía, cambia mucho según el grupo, y también la capacidad que tenga esa familia de hacer presión sobre esa mujer, que si estás en una situación muy ventajosa económicamente y dependes mucho de cumplir con las expectativas familiares para mantenerte en ese ámbito, obviamente pueden ejercer mayor presión sobre ti, pero si estás en una familia más empobrecida y eres tú misma quien tiene que generar tu dote para poder casar con tu trabajo, pues ahí ya tienes más margen de actuación. Entonces, sí, condicionaba en esa legalidad y en cómo estás vinculada sobre todo a los hombres de referencia, pero por lo demás, bueno, pues veremos que hay situaciones muy variadas y que, como decía, dependen mucho

0: tienen unos márgenes de actuación, de maniobra, de gestión de sus propiedades y de capacidades en general para actuar por sí mismas, que una mujer de épocas posteriores no podía ni pensar.
1: Qué reflexión, ¿eh? más interesante, más dura a la vez. Sandra nos ha dicho que uno de los ejes o de los ámbitos para conocer a estas vecinas es el trabajo. ¿Qué es lo que se va a recorrer aquí? ¿Qué tipos de trabajo realizaban estas mujeres?
0: Pues bueno, las mujeres en realidad, primero, llevan trabajando toda la vida y, segundo, participaban en prácticamente todos los oficios que podemos trabajar o conectar con la Edad Media, desde el trabajo agrario a, por supuesto, en el ámbito artesanal. Desde los estudios de género y historia de las mujeres, como decía, se ha hecho mucho esfuerzo y una de las conclusiones a las que se ha llegado es que tenemos que dar por hecho que la mujer participaba activamente dentro de la labor económica principal del núcleo familiar. Y esto lo vemos muy claro en el artesanado, como decía, sobre todo cuando esas mujeres enviudecen y pasan a llevar adelante el taller familiar en el que pues participaban junto a su marido, aunque en la documentación podamos ver que el marido es zapatero, por ejemplo, y no se la nombra como tal. Entonces partimos ya de la premisa de que las mujeres trabajaban, estaban involucradas dentro de esa actividad principal de sus familias, y luego sí que tenemos la suerte de poderlas documentar con trabajos propios o con esas etiquetas en nombre propio, y muchas de ellas se dedicaron al textil. De hecho nos pararemos bastante también en ese ámbito, pero bueno, encontramos cuchilleras, encontramos especialistas en pieles, encontramos panaderas, que era también un oficio muy ligado a las mujeres, y bueno, pues haremos un poco ese recorrido parándonos en algunos ejemplos que conocemos mejor.
1: Uno de esos ejemplos es María Jiménez de Rivas, que como era una de las viudas, ¿no?, como ha mencionado.
0: Sí, eso es. María Jiménez estuvo casada con un pintor zaragozano, Ramón Torrent, que encontramos en la documentación de la más temprana que hay en Zaragoza, desde el punto de vista de las fuentes notariales, entre 1316 y 1325, y una vez que Ramón fallece, veremos que María, que ya estaba bastante implicada en los negocios del taller, sigue adelante con esa actividad, y además tenemos la suerte de poderla documentar durante unos añitos y con obras específicas, con diferentes villas y lugares cercanos a la ciudad, y es muy interesante y muy enriquecedor el ejemplo.
1: Ha mencionado antes el textil, que además tiene aquí una doble vertiente, ¿no?, dentro de los oficios, pero también muy interesante, el textil era el patrimonio femenino por excelencia.
0: Sí, bueno, he decidido nombrarlo así, lo explicaré un poquito más en la charla, pero también es algo que se ha visto en otros contextos y que aquí pues también se puede observar, y es ese vínculo de las mujeres con el textil, desde que todas, o se sobreentendía que todas debían tener esa capacidad de coser, de hilar, para el trabajo doméstico, pero además también son ellas las que aportan el textil doméstico a la nueva casa cuando se casan con su ajuar. Son ellas las que transmiten esos mismos bienes a otras mujeres en el momento pues de hacer donaciones, de nuevos matrimonios, de testamentos. Entonces vemos que durante la vida de la mujer el vínculo con todo lo textil era muy fuerte, y es algo que vemos en las fuentes y que me ha parecido muy significativo, y que además pues veremos en el caso de otra mujer, de María López.
1: Claro que este era también un asunto muy importante, las dotes, las donaciones, los testamentos, al final, aunque a veces de forma anónima, ¿no?, era la mujer la que estaba detrás partiendo el bacalao, podríamos decir.
0: Sí, podríamos decir que sí.
1: ¿Cuándo es la cita? Hemos dicho ya miércoles 3, pero ¿dónde, la hora? ¿Tenemos que hacer algo especial para poder asistir?
0: Sí, pues la sesión será el miércoles 3 a las 7:30 en la iglesia de San Pablo. En principio la entrada es libre hasta completar aforo, así que solo hay que quedarse con la fecha, la hora, asistir, y bueno, y espero que disfrutar.
1: Seguro que sí. Sandra, para terminar, me encantan, ¿no?, siempre que tengamos la oportunidad de hablar con ustedes del Grupo Blancas, las que imparten estas charlas de mujeres protagonistas, pero ¿por qué es importante revivir, reconocer, recordar esta historia?
0: Bueno, yo actualmente me dedico a estudiar al común urbano, a las

0: personas no privilegiadas de Zaragoza en este periodo, y considero que es fundamental, primero por un asunto de justicia histórica, por ser un grupo al que no se ha atendido justamente, como digo, o no con la atención que merecería, teniendo en cuenta sobre todo que formaban la mayoría social de la ciudad en ese momento. Y además, en el caso de las mujeres, todo esfuerzo por encontrar esas dinámicas, esas realidades que a veces parecen ocultas en la documentación o que se han querido ver como más difíciles de hallar y por eso mismo no se han encontrado, creo que es fundamental cualquier esfuerzo en esa línea por visibilizar, por entender y, bueno, por comprender mucho mejor las sociedades del pasado, de las que, por un lado, el común urbano era la amplia mayoría y, por otro lado, las vecinas y todas las mujeres, pues la mitad de la población.
1: Así podremos, al final de esa charla, comparar si hoy estamos mejor o peor, porque,
0: bueno, sí, dependerá del tema y de a qué nos refiramos, pero sería interesante, sí.
1: Pues el miércoles 3 de junio a las 7:30 en San Pablo, esa cita entre labores y talleres, las vecinas de Zaragoza en el siglo XIV, a cargo de la doctora Sandra Aliaga. Muchísimas gracias por haber hablado hoy con nosotros.
0: Muchas gracias a vosotros.
1: Apúntenlo en sus agendas, 3 de junio, 7:30, Iglesia de San Pablo. Se hablará de las vecinas de Zaragoza en el siglo XIV, las que pertenecían al común urbano, que se dedicaban a todos los oficios y que en algunos casos estaban mejor que en épocas posteriores.

0: Momento para conocer la última hora de la actualidad, como siempre, con Vicente Alcaide. Buenos días, Vicente.
1: Muy buenos días.
0: ¿Qué nos traes en este primer día de mes, lunes 1 de mayo? De junio, perdón.
1: Ah, de junio. Lo que ocurre es que parece que en vez de 2026 fuera 2018. Hace hoy 8 años que Pedro Sánchez llegaba a la Moncloa después de aquella moción de censura contra Mariano Rajoy. Por cierto, yo invito a la audiencia, vamos, si les sobra tiempo, tampoco cuesta mucho, que lo pongan en Google, que busquen un parrafito de lo que dijo Sánchez en aquel momento, de lo que dijo Ábalos, que podría decir ahora Feijóo exactamente lo mismo. En fin, Buzz Lightyear. ¿No sabías que
0: no.
1: Sánchez también se parece a Buzz Lightyear? Porque dice que va a estar hasta 2027 y más allá.
0: Ah,
1: por lo tanto, ya tenemos...
0: Como el personaje de Toy Story.
1: Exacto, exacto.
0: Que iba hasta el infinito y más allá.
1: Pues bueno, Sánchez lo firmaría, ¿eh? Los españoles no lo sé. El caso es que se cumplen 8 años de aquello y evidentemente no ha habido ninguna noticia bomba esta mañana sobre los casos judiciales que ahora mismo asolan al Partido Socialista. Eso no quiere decir que me vaya de aquí y se produzca otra sorpresa acerca de todos esos asuntos, siempre con el presunto por delante, ¿no?
0: Sí, sí, porque esta semana creo que hay juicio del hermano.
1: El hermano ya comenzó realmente,
0: o sea, le toca pasar otra vez por...
1: Exactamente,
0: el juzgado.
1: Y tendrá que volver. Bueno, ya sabes tú el parecido absolutamente razonable de la voz de David Azar, como quiere que se le llame, con la de su hermano.
0: Su hermano Pedro Sánchez.
1: Correcto. Te traigo más cosas porque, hablando de presuntos casos de corrupción, tenemos un pleno extraordinario en el Ayuntamiento de Zaragoza que va a comenzar en 2 minutos.
0: Oh.
1: Pleno extraordinario que promueve el Partido Popular para condenar todos estos casos, para pedir la dimisión de Sánchez y que se convoquen elecciones, y para defender a los cuerpos y fuerzas de seguridad del Estado y a los jueces. Ya te puedes imaginar el resultado del mismo, ¿eh? Todas esas 3 mociones saldrán adelante con la derecha y con el voto en contra de Partido Socialista y Zaragoza en Común. Esta es una práctica muy habitual que haría lo mismo el Partido Socialista en la situación inversa, es retratar, ¿eh? Y esto es una estrategia por tierra, mar y aire del PP a nivel nacional, autonómico y local.
0: Uh-huh.
1: Ni siquiera Vox, aquí el pasado viernes, su concejal, no entendía este pleno extraordinario, ¿eh? Ni siquiera sus socios presupuestarios.
0: Bueno, pues es más eso, ¿no? Una... marcar posiciones...
1: Correcto, escenificar lo que para el Partido Popular, claro, es el asalto a la Moncloa y desgastar en la medida de lo posible al Partido Socialista.
0: Bueno, más asuntos.
1: Pues acabamos de escuchar ahora mismo, está la rueda de prensa de Víctor Serrano. Ha terminado el Consejo de Gerencia de Urbanismo, ya te lo adelanté la pasada semana. El proyecto Living Romareda sale adelante con los votos favorables de PP y Vox y los votos en contra de la izquierda. Recordamos, por si la gente el fin de semana ha estado ausente, este es un proyecto en el antiguo convento de Jerusalén para que se construyan 220 viviendas.
0: De lujo.
1: Por supuesto. Iba a decir que obviamente, porque en esa zona tienen que ser de lujo, también con una residencia para mayores y otra para estudiantes, y que va a dejar a las arcas del ayuntamiento 22 millones de euros. Ahora falta saber a qué se destinarán. Según el señor Serrano y el ayuntamiento, para vivienda pública, para equipamientos. Esto está justo al ladito, ya sabes, de la nueva Romareda.
0: Tendrán vistas, claro. Pues eso también, habrá que dedicar dinero a eso para que se acabe y
1: ya,
0: se ponga bonito.
1: Para ese campo tan maravilloso,
0: eso, claro.
1: Que, en fin, que tenemos ahí para un equipo ya de Primera Federación. Oye, te traigo una última hora y una noticia. La noticia, el programa Volveremos,
0: ¿sí?
1: Vuelve este miércoles y viernes, con una acumulación de saldo del 20%, un presupuesto de 1.900.000 euros. Lo han presentado Natalia Chueca y el presidente Azcón. El dato que te doy, el año pasado se cerró con un récord en Zaragoza de más de 81.300.000 euros en ventas, con un retorno de 10 euros generados por cada euro público que se ha invertido, se han generado 10.
0: Uh-huh. Bueno, ya saben los oyentes que es esa aplicación que en los comercios participantes se acumula, en este caso miércoles y viernes.
1: Eso es.
0: Parte de lo que uno gasta se lo devuelven y lo puede usar después, cuando sea, hasta final de año, en otro de los comercios adheridos.
1: Nació a la vuelta de la pandemia y es verdad que está teniendo éxito este programa Volveremos, Gobierno de Aragón, Ayuntamiento de Zaragoza. Y la última hora, Fernando Ledesma, Partido Popular en las Cortes, según el Partido Popular, se han suspendido ya 4.000 operaciones quirúrgicas en Aragón y 70.000 consultas entre primaria y especializada. Los datos son tremendos. 4.000 y 70.000, que claro, el Partido Popular achaca al gobierno de Sánchez por la huelga de médicos.
0: Pues unos datos impactantes. Lo seguiremos analizando, seguiremos también pendientes de la actualidad aquí en esta casa. Muchísimas gracias, Vicente Alcaide.
1: A ti.

0: Pasa un minuto de las 12 del mediodía de este lunes 1 de junio. Hablamos con la policía local para conocer cómo está la ciudad. Álvaro Núñez, portavoz de la policía local de Zaragoza, buenos días.
1: ¿Qué tal? Muy buenos días. Pues afortunadamente ya desde primera hora de la mañana el tráfico a estas horas es fluido en la ciudad, en los puntos clave, a excepción de las zonas en las que ya conocemos que hay obras de gran calado. Fundamentalmente en Isabel la Católica, Fernando el Católico, que se está ocupando parcialmente el carril de circulación y que ahora mismo, aunque funciona con normalidad, se recomienda desde Policía Local circular con precaución y prestar atención a la nueva señalización. En Avenida Cataluña han iniciado hoy y hasta el día 4 de junio obras de canalización y en especial recordamos circular con precaución, como he dicho, en Isabel la Católica, donde están produciendo las obras próximas a la traza del tranvía para mejorar los pasos de peatones y sobre todo recomendamos prestar especial atención a las proximidades de centros escolares. Nada más, en principio todo circula con normalidad, afortunadamente.
0: Pues sí, nos alegramos y recordamos a nuestros oyentes ese mensaje de precaución al volante, también de seguir las indicaciones de los agentes cuando los haya y seguir a la policía local en sus redes sociales donde van informando de esas afecciones al tráfico. Álvaro Núñez, portavoz de la Policía Local de Zaragoza, muchas gracias, buen servicio y hasta mañana.
1: Muchas gracias, buenos días, hasta mañana.

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1: Después de las fiestas del Pilar comenzará la reforma de la Plaza del Pilar. El Ayuntamiento de Zaragoza va a invertir 1,5 millones de euros en transformar las dos fuentes que en estos momentos están cerradas por el gran gasto eléctrico y la pérdida de agua que sufren. Además, se va a renaturalizar la plaza con más árboles y la plantación de flores en las pérgolas. La Feria Internacional de la Garnacha y la Gastronomía Sostenible regresa al Parque de Macanaz entre el 4 y el 7 de junio. El festival no solo aumenta en días, también en oferta de bodegas, de oferta gastronómica y de oferta musical. Tras 20 años de abandono, la antigua fábrica de Giesa se llenará de vida en septiembre. El gobierno de Natalia Chueca ha adjudicado al Grupo San Valero el área de formación de Distrito 7. Más de 400 alumnos estarán presentes en este equipamiento municipal situado entre los barrios de Las Fuentes y San José. Allí podrán estudiar grados relacionados con el sector audiovisual.
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0: Se abre hoy el plazo de inscripción para el segundo concurso de cortometrajes de Diversidad Sin Fronteras. Hoy hablamos con Rafael Gabás, vicepresidente de esta asociación. Buenos días, Rafael.
1: Hola, buenos días, Pilar.
0: Vamos a poner primero en contexto a nuestros oyentes. ¿Qué es Diversidad Sin Fronteras?
1: Pues somos una asociación que se formó en el año 1999, y llevamos 27 años trabajando por la integración, por la normalización de las personas con diversidad funcional dentro de nuestra sociedad, por mejorar sus condiciones, que no han sido buenas a lo largo de la historia. Este es nuestro objetivo desde el inicio, y para ello pues utilizamos diferentes herramientas, como pues una de ellas es precisamente pues este concurso de cortometrajes.
0: Que es la segunda edición. Entiendo que la primera fue exitosa y que habéis decidido repetir experiencia.
1: Sí, hemos hecho además un concurso de fotografía, un concurso de relatos, un concurso también de cortometrajes, y hemos optado entre todos por repetir esta, el de cortometrajes, que fue hace aproximadamente 3-4 años. Uh-huh. Y bueno, la verdad es que fue todo un éxito. Llegaron muchísimos cortometrajes para ser una asociación tan humilde como la nuestra, ¿no? Aproximadamente 33 creo que llegaron, y la mayoría de todos los lugares del territorio español, y también un cortometraje desde Francia.
0: O sea que cruzasteis incluso las fronteras.
1: Sí. Exactamente.
0: Oye, Rafael, ¿qué es lo que hay que hacer para participar? Vamos a decir esta información, la repetiremos después, pero ¿qué es lo que tenemos que hacer si queremos participar en este concurso?
1: Pues primero leer las bases bien, bien leídas, ¿no? Porque es importante, no son muy exigentes en ningún aspecto, obviamente. Y después pues enviarlos a diversas, distribuirlas a diversas... tenemos unas coordinadoras cinematográficas que están en nuestra página web, y si no, pues a nuestro mail, a diversidadsinfronteras99@gmail.com, pues pueden poner en contacto con nosotros y enviarlos bien a allí mismo o bien a otros sitios que están especificados en nuestra página web. No hay ningún problema. O sea, es bastante sencillo.
0: Bueno, hay que decir, claro, que los cortometrajes, el tema central es la diversidad funcional.
1: Sí, en todos sus aspectos, o sea, tanto auditiva, visual, motriz, sensorial, intelectual, cualquier aspecto, y todos los trabajos van a ser bienvenidos y van a ser vistos por el jurado, ¿no?
0: Máximo 15 minutos en español, son algunas de las características que tienen que tener.
1: Con subtítulos también es muy importante, ¿no?, para las personas sordas.
0: Nos decías que cuando realizasteis la otra edición recibisteis muchos y variados, había, porque luego hemos hablado en alguna ocasión, ¿no?, de la poca representación que hay en el cine de la diversidad funcional.
1: Sí, es bastante escasa, entonces es muy importante pues estos concursos, en fin, todas las aportaciones que hagamos para visibilizar, ¿no?, y para hacer ver a la mayoría de la población, y el cine es una herramienta fabulosa, pues que hay un 10% de la sociedad que tiene unos problemas, es exactamente el 10% además, ¿no?, en Zaragoza, en Aragón, en España, en Europa y en el mundo. Y es muy importante conocer, empatizar y verlo de primera mano, ¿no? Uh-huh. El cine nos facilita y nos muestra de una manera muy clara cómo son las dificultades y los problemas de muchas personas, o no dificultades sino problemas. Uh-huh. El hecho de tener una diversidad funcional no implica problemas. Los problemas los podemos tener todos y los tenemos todos.
0: Desde luego. El lenguaje, ¿verdad? Qué importante también cómo ha ido evolucionando cuando hablamos de personas con diversidad funcional.
1: El lenguaje es para mí muy importante. Tampoco hay que ser obsesivo, pero es muy importante. Hay que recordar que hasta 1978 pues una persona con parálisis cerebral, con un coeficiente intelectual de más de 200, Stephen Hawking, por ejemplo, era legalmente subnormal. Entonces, esto ha ido cambiándose, la Convención de Derechos para las Personas con Discapacidad en 2004, la Constitución Española, en el 78 salió una ley ya muy diferente. Entonces, bueno, pues utilizar un lenguaje que no sea ofensivo, ¿no? Pues me parece fundamental, vamos, hay que partir de esa base también.
0: Volviendo a los cortometrajes, de plazo para recibirlos es hasta el 30 de septiembre, hay margen, y luego será el jurado el que tome la decisión, un jurado experto, ¿verdad?
1: Sí, somos tres personas: Ernesto Sarasa, que es un técnico cinematográfico y que ha sido jurado también en otras ocasiones en otros festivales; Norberto Fuentes, que trabaja en Ecocine y también ha sido jurado en otras ocasiones y en otros festivales; y yo mismo, Rafael Gabás, pues que también he sido jurado en otras ocasiones y en otros festivales cinematográficos. O sea, los tres tenemos experiencia en este campo y, bueno, pues también en el tema de la diversidad funcional, los tres hemos trabajado el tema.
0: Claro, porque pues como parte del jurado, ¿qué tiene que tener o qué es importante en este tipo de cortometrajes? ¿Qué te fijas?
1: Es muy importante, es muy importante porque no sabría dar una respuesta adecuada, ¿no? Lo que es fundamental, pues que tenga calidad cinematográfica, un mínimo de calidad cinematográfica, un guión, pero no es esencial. Puede ser algo completamente innovador, puede no tener tanta calidad, estar hecho con un iPhone, por ejemplo. Hay películas realizadas con iPhone, así de simple y de sencillo, ¿no? Y con un presupuesto de muy bajo, ¿no? Entonces, yo creo que hacerlo con el corazón, con honestidad, con capacidad, y luego nosotros valoraremos honestamente. No somos tres personas que vamos a trabajar, a verlos un par de veces y a decidir, ¿no? En función de lo que nosotros creamos y comprendamos. Desde luego, la palabra fallo me parece muy bien utilizada, ¿no? Porque a veces, pues, o casi siempre es injusto, ¿no? Pero solamente puede haber uno, evidentemente.
0: Es como los inmortales. En caso ya hemos dicho que tiene que tener el tema central la diversidad funcional, pero luego hay mucha libertad, ¿no? Creativa. Puede ser ficción, puede ser experimental o tipo documental. Ahí ya lo que el autor quiera, siempre que se ciña al resto de los requisitos.
1: Absolutamente. Puede ser animación también. Puede ser un montaje, puede ser absolutamente abstracto, lo que cada uno crea, lo que cada uno piense, lo que cada uno considere, será bienvenido, y nosotros siempre lo tenemos en cuenta. Además, somos tres personas, los miembros del jurado abiertas, creo, entre comillas, creo, y bueno, pues vamos a valorarlo, vamos a valorar todas las posibilidades.
0: Bueno, y hay premios, eso también hay que decirlo, claro.
1: Sí, son 450 euros, que para alguien que es aficionado pues va muy bien. El anterior ganador, Gabriel García Ramos, que era una persona de Madrid, pues se puso contentísimo con el premio y sobre todo por la repercusión también que tiene, ¿no? Y que luego pues que se visibiliza en diferentes festivales, o en el Joaquín Roncal también se podrá ver. Entonces, la verdad es que fue una gran alegría para él, ¿no? Y para nosotros también.
0: Claro. Hemos hablado antes, pero me gustaría profundizar un poco más en la importancia que tiene el cine, la imagen, en este caso los cortometrajes, para hablar de este tema de diversidad funcional. Porque vosotros además organizáis también un ciclo de cine precisamente por este motivo, ¿no? Por el poder que tiene para llegar.
1: Efectivamente. Organizamos, bueno, en realidad dos: el de diversidad funcional en general y uno de salud mental que es a final de septiembre, octubre, más o menos, ¿no? Y luego por los concursos de cortos. El cine me parece fundamental por muchas razones, pero la principal es que es algo muy inmediato y breve, entre comillas, ¿no? Alguien puede conocer, por ejemplo, pues el síndrome de Tourette viendo I Swear, una película reciente que creo que todavía está en cartelera. Pues puede, en hora y media, puede saber mucho más de lo que ha conocido en los 20, 30, 40, 50 años anteriores de su vida. porque se sintetiza maravillosamente. Entonces el cine es una herramienta visual potentísima, visual y auditiva, ¿no? Potentísima, y que llega a muchísima gente, ¿no? De ahí la importancia que tiene, la importancia que nosotros le damos, y por eso los concursos de estos concursos y los ciclos de cine en general, ¿no?
0: Claro, has dicho antes, un 10% de la población es bastante importante, sin embargo, no se muestra, no aparece ya no como tema central, sino personajes que tengan diversidad funcional. Cuesta encontrarlos.
1: Efectivamente. Ese es uno de los problemas en el cine, que no aparece, personas con diversidad funcional no aparecen. Y otro problema, para mí muy importante, es que casi nunca interpretan su papel. Hemos visto las grandes películas de Hollywood y pues son grandes actores los que interpretan papeles de personas con diversidad funcional. Es muy importante que sean las propias personas con diversidad funcional las que interpreten esos papeles. Por ejemplo, La consagración de la primavera es una película donde el protagonista, que tiene una parálisis cerebral y va en silla de ruedas, pues es el mismo, ¿no? Una persona que tiene precisamente ha nacido con una parálisis cerebral. Entonces, básicamente son esos dos temas, ¿no? Primero, que aparezcan personas con diversidad funcional, porque existen, porque hay un 10% y porque las vemos todos los días por todos los sitios. Y segundo, pues que sean ellos los que interpreten sus propios papeles, ¿no? Que es muy importante.
0: La verdad es que sí, porque bueno, pues ahora además en un mundo tan tan globalizado, es que el otro día veía yo una película y decía, pero ¿por qué el alemán no es un alemán? No habla, no sé, tiene que ser otro actor, ¿no? Quiero decir que hay ahora conexiones, hay facilidad, hay personas con diversidad funcional que obviamente se quieren dedicar a la actuación.
1: Sí, hay muchos actores, ¿no? Y de hecho, nosotros en los cortos recibimos algunos de las propias personas, pues, que tenían en algunos casos problemas de salud mental, en otros casos física, y ellos interpretaban sus papeles y lo hacían estupendamente. De hecho, aquí también hay actores, personas ciegas que han hecho algunos papeles, personas con discapacidad auditiva y sobre todo con discapacidad física en general, ¿no? Y es muy importante que estas personas aparezcan y se les dé unas posibilidades para que el público pueda visibilizar, pueda entender y pueda empatizar mucho más rápidamente. Y además yo creo, obviamente, que lo hacen mucho mejor, mucho más natural.
0: Sí, ¿no? Claro, eso ya es cuestión de que es innato, obviamente. Rafael, luego estos cortometrajes, pues los exhibís, como nos has dicho, se mueven por ahí también para pues conseguir, obviamente, el último fin, que es llegar a más gente, sensibilizar, concienciar.
1: Sí, en el Joaquín Roncal se van a exhibir, se van a poder ver una vez que el jurado dictamine, pues unos días más tarde se dará el premio, se hará un evento y allí se podrán ver, pues a lo mejor los 6, 7, 5 más lo que el jurado ha considerado mejores, entre comillas, ¿no? Y luego, pues algunos colegios o algunas organizaciones, asociaciones nos piden y nosotros los enviamos y evidentemente se ven y pues, se pueden debatir, se puede hablar, dan lugar también a debate, dan lugar a que la gente opine y piense por sí misma, ¿no? A mí me parece muy importante.
0: Sí, crear esas conversaciones y que sea un tema protagonista también eso en la conversación, en el día a día. Rafael, nos has dicho antes, al principio, bueno, pues a qué os dedicabais en Diversidad Sin Fronteras. Me gustaría saber también quién llega a vosotros, o sea, quién os contacta y por qué.
1: Poca gente, la verdad es que hay muy poca gente. Sí, se interesan, hay muchas personas que se interesan, dicen, no, ¿qué hacéis? No sé, vienen, pero en realidad somos 30 socios, aproximadamente 30, 35 socios, 40, que aportamos un dinero poco al año para que la asociación se mantenga, porque no tenemos subvenciones, no tenemos aportaciones de ningún tipo, de otro tipo, y la mantenemos nosotros. Hay personas que se acercan, comentan, siempre les parece una idea maravillosa, magnífica, pero la verdad es que cuesta movilizar y mover a la población en estos últimos tiempos y tal y como está la sociedad, ¿no? Entonces, desde hace un 2, 3, 4 años prácticamente estamos, casi somos las mismas personas. Llega alguien nuevo, ¿no? Pero bien, puede ser una o dos personas al año. Entonces, y luego cuando teníamos la, hemos tenido, sí, una consultoría jurídica, y ahí sí que llegaban personas puntualmente para saber, ¿no? Pues qué tengo que hacer con mi hijo, dónde puedo ir a por estos papeles, dónde, y ahí había una persona que solucionaba los temas, pero era muy puntual, venían una vez, dos veces, ¿no? Uh-huh. Y ahora hemos cambiado de sede y estamos intentando otra vez activarla, ¿no? Una consultoría jurídica para asesorar a las personas con, y a las familias, ¿no? Pero de momento está parado este tema.
0: Uh-huh. Pero es muy necesario, ¿no? Entiendo, por la disposición que tenéis vosotros, que sigue siendo necesario ese papel.
1: Es absolutamente necesario. Además, el trato con la administración, con la burocracia en general, entre comillas, lo digo, a veces es complejo. Y sobre todo cuando una familia, pues que no ha tenido ningún contratiempo, nunca, ¿no? Y de repente se ve envuelta, ¿no?, en una situación completamente novedosa, pues para esta familia es muy difícil de afrontar, para los padres, para hermanos, para mujer, para marido, ¿no? Uh-huh. Y claro, pues es muy importante el asesoramiento, muy importante el apoyo y muy importante conocer, ¿no?, y saber. Y claro, todo esto, para todo esto viene muy bien pues las asociaciones como la nuestra, y debería haber también en hospitales y en centros oficiales, debería haber consultorías de este tipo para asesorar una persona que ha tenido un accidente en un monopatín y queda tetrapléjico, parapléjico, que es algo bastante habitual, uh-huh, más habitual de lo que la gente cree. Pues el entorno no sabe cómo afrontar esa situación, es absolutamente lógico también, ¿no? Uh-huh. Por eso es tan importante que haya pues lugares donde puedan asistir estas personas, estas familias, estos allegados, ¿no?
0: Pues que nos quedamos con el plazo de inscripción que comienza hoy para ese segundo concurso de cortometrajes de Diversidad Sin Fronteras. Seguiremos hablando con vosotros. Muchísimas gracias, Rafael Gabás, vicepresidente de esta asociación, por habernos atendido hoy.
1: Gracias a ti, Pilar. Gracias.

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0: Es el momento de seguir conociendo el territorio de Aragón, el menos poblado en Aragón Vaciado, con Sergio Larraga. Bienvenido.
1: Muy buenos días.
0: ¿Dónde nos vamos hoy con el Aragón Vaciado?
1: Hoy visitamos un pueblo realmente bonito, de esos pueblos del Pirineo que guardan la esencia todavía. Y efectivamente nos vamos a la provincia de Huesca, a la comarca de la Jacetania, muy cerquita de Jaca. Nos vamos al municipio y villa, porque tiene título de villa, de Borau, que está en el valle del río Lubierre, que es el río que más grande que pasa por ahí. Bueno, es un pueblo muy bonito, como luego veremos. Guarda una joya impresionante, que es el monasterio de San Adrián de Sasabe, o de Sasabe, según como la queramos pronunciar, y que, aunque es poco conocido, es uno de los monasterios más importantes de la historia de Aragón, pero importantísimos. Bueno, el entorno es fantástico para hacer excursiones, está muy cerca de Jaca, se llega muy bien en carretera. En este caso iríamos por Jaca, subiríamos camino de Canfranc, pasaríamos Castillo, y antes de llegar a Villanúa desvío a la izquierda hacia Aratorés, y el siguiente pueblo de Aratorés ya es Borau, y hay unas vistas desde este camino entre Aratorés y Borau de la Collarada preciosas, espectaculares. Este pueblo ha sido afectado por la despoblación, evidentemente, ha sido marcado también por su ubicación, que está a 1.008 metros de altitud, que no es poca cosa, y bueno, tiene un montón de tradiciones ligadas también a ese monasterio, incluso con el Santo Grial, porque parece ser que, según la leyenda y la tradición, el Santo Grial estuvo aquí en el monasterio de San Adrián de Sasabe, en Borau, así que lo vamos a ver ahora.
0: Y esta villa y sus villanos. ¿Cómo es hoy, demográficamente hablando, Borau?
1: Borau cumple con esas características que siempre decimos del Aragón vaciado, es decir, del medio rural aragonés. La primera de ellas es que son municipios o núcleos demográficamente pequeñicos. En el caso de Borau pasa. Hoy, en el siglo XXI, Borau tiene 77 habitantes. 80, bueno, menos de 100. Es un núcleo, pues, pequeñito. No tiene dispersión dentro del municipio, porque solo está el núcleo de Borau, pero las demás localidades están muy cerca. Está Isa, Esposa, Sinués, Aratorés, Jaca está cerquísima también. Por lo tanto, dispersión a nivel intramunicipal no hay, pero hay mucha dispersión de población después. El envejecimiento, que es la tercera característica de Aragón vaciado, en Borau se cumple, claro que sí. El porcentaje de mayores de 65 años en Borau es un 30%, más o menos, uno de cada tres, mientras que en Aragón es un 22%, es un más alto. Dicho de otra manera, como siempre decimos, el aragonés medio tiene 45-46 años, el residente medio de Borau va camino de los 55, es decir, tiene 10 añicos más que la media aragonesa. Tiene algo de inmigración, un aporte, pues, de un 7-8% de inmigración, a pesar de ser tan pequeñito, pero son nacionalidades que van ligadas a segundas residencias de personas que igual son francesas, suizas. O sea, es un tipo de inmigración más residencial, más que laboral. Y esto nos da una densidad de población en Borau, con esos 77 habitantes, muy bajita, de 1,85 habitantes por kilómetro cuadrado, por debajo de ese límite que decimos siempre de 2 habitantes por kilómetro cuadrado, que ya se entiende desértico. Bueno, pues en el término municipal de Borau es de 1,85. Cumple todas las características del Aragón vaciado en el siglo XXI. Pequeñico, 77 habitantes, dispersión, aunque no sea dentro del municipio, población más envejecida y densidad de población, pues, muy bajita, de 1,8.
0: ¿Cómo se ha llegado hasta ahí? ¿Cómo ha sido la evolución durante el siglo XX?
1: También calcada del patrón del Aragón vaciado. Hoy hemos dicho que tiene 77 habitantes, hace 100 años tenía 371. Como podemos comprobar, hace 100 años tampoco es que fuera un núcleo muy grande, ¿eh? 371 habitantes, hay que contar que es un municipio, sí, cercano a Jaca, pero que está a 1.008 metros de altitud y, bueno, pues que es un pueblo de montaña. Entonces, en este intervalo de un siglo se ha pasado de 371 habitantes a los actuales 77. Y además la gráfica es continuamente descendente, en ese sentido cuadra perfectamente con el patrón del Aragón vaciado. Sí que es verdad que desde los años 90 la población está estabilizada, o sea, ya no baja de esos 80, 70 y pico, 80 y pico, ya es totalmente recto, y seguramente, pues, aquí tendrá mucho que ver la cercanía de Jaca, que están los servicios ahí, el pueblo, que es una preciosidad, y el sector del turismo y de excursiones, medio ambiente, pues que es un pueblo que se que se puede defender y de hecho se defiende muy bien así.
0: Vamos a viajar un poco más atrás en el tiempo hasta nuestro amigo Madoz en el 19 y que nos decía de los borauescos.
1: A ver, Borau siglo XIX, hemos quedado hoy, siglo XXI, 77 habitantes. Hace 100 años y siglo XX, 370, pues un pasico más atrás, Borau nos describe un pueblo que dice, lo primero que dice, el clima es saludable, lo cual no quiere decir que haga calor, es saludable, que está a 1.008 metros y está en la Jacetania, con lo cual el clima también es un poco de montaña, pero el clima es saludable. En cuanto al núcleo, en el siglo XIX nos habla de un núcleo de 96 casas, bueno, intermedio. Ni las 400 ni las 30, 96 casas, bueno, pues estaba bien, 96 casas. Y dice, todas las calles están en declive, dice, bueno, pues más que en declive, claro, desde arriba sí, si estás abajo, ascendente. Y habla de una plaza cuadrilonga que todavía se puede ver actualmente, que es la plaza del ayuntamiento, y lo demás son callecicas que siguen la pendiente. En el siglo XIX nos dice Madoz que Borau tenía ya su escuela de primeras letras y que asistían unos 50 niños, o sea, que el relevo sí que era bastante numeroso. Nos habla de una iglesia, la de Santa Eulalia, que luego la veremos. Nos habla de una ermita dentro del casco, que es de Nuestra Señora del Pilar, que también la veremos. Y nos habla de ese espectacular monasterio de San Adrián de Sasabe, que está a 2 kilómetros de Borau y se llega muy bien. Y nos habla también de una producción pues típica de un pueblo de interior de montaña, es decir, trigo, avena, patatas y tal, ganado de todo tipo prácticamente, ovino, vacuno, mular, incluso nos dice que había, siglo XIX, lobos y osos, o sea que era una zona pues de muy alta montaña. Los caminos, pues bueno, eran caminos locales pues malos, como en todo Aragón interior, y al final pues nos dice Madoz, en este siglo XIX hay 25 vecinos y 100 almas, que subirán hasta esos 370 habitantes hace un siglo, a principios del siglo XX, y ya desde entonces baja de esos 370 a los actuales 77. Y esa es la evolución de Borau demográficamente.
0: ¿Cómo es hoy esa estructura económica?
1: La propia de un pequeño municipio, 77 habitantes, en el que el 30% son personas mayores de 65 años, pues evidentemente el peso de la agricultura y de la ganadería es potente, porque tradicionalmente ha sido así. Pero el sector servicios llegado al turístico y bueno, al entorno medioambiental que tiene, pues evidentemente hace también que ese sector suba mucho las contrataciones. La escala de su economía es una escala local, evidentemente, porque es un municipio pequeñito, pero con el turismo rural, turismo de naturaleza, está funcionando muy bien. De hecho, si vamos a las altas de seguridad social, tenemos que en trabajadores laborales, régimen general, el 45% de las contrataciones tienen que ver con el sector turismo, con el sector servicios, casi todo turismo. Y agricultura solo un 8%. El otro 30 y tantos se va a la construcción. Pero es que claro, estamos hablando de un 30 y tantos% claro, de un municipio de 77 habitantes. Entonces, bueno. Y los autónomos, pues pasa lo mismo. Casi la mitad de los autónomos de Borau se dedican al sector servicios, ligado al turismo, etcétera. Y un 10% se dedican al sector de la agricultura y la ganadería. Por lo tanto, la economía de Borau pues ha pasado de ser principalmente agroganadera hace unas décadas y tal, agricultura, ganadería, vacuno, ovino, lo que podían cultivar. Ahora está cada vez más importante el turismo rural, la economía del turismo y de los servicios, y ahora digamos que es mixta. Y bueno, los dos tienen su importancia, evidentemente. Crean trabajo, crean riqueza, se puede quedar gente ahí a vivir, vertebran, sirve también para tener cuidado el monte, etcétera. Con lo cual, pues muy bien.
0: ¿Cómo es hoy Borau? Llévanos por ese paisaje tan espectacular.
1: Borau es un pueblo muy bonito, guarda esa esencia del Pirineo, porque a pesar de que está muy cerca de Jaca y está en el Valle del Aragón, que es un valle turístico, no está agobiado por las nuevas construcciones, sino que ha sabido reconstruir muy bien sus antiguas casas, y las nuevas que se han hecho pues siguen el estilo el estilo tradicional de la montaña del Pirineo. Llegar a Borau es muy sencillo. La la carretera está muy bien, llegas a Jaca, bueno, antes hay otro camino, pero como ahora han cortado la carretera, devorado hacia Isa, pues subiríamos por Castillo de Jaca, seguiríamos, y antes de llegar a Villanueva, torceríamos a la izquierda hacia Aratores. Y Aratores, el siguiente pueblo, se sube un puertecico y ya es Borau. Es un pueblo muy bonito en el que domina las fachadas de piedra, sillar en las casas, pero también de encalado blanco, muy bonito, hace una imagen realmente espectacular, y están muy bien restauradas las fachadas y se pueden ver casas que tienen su origen en el siglo XVI, que luego veremos. Es importante que os deis una vuelta porque en las guías y tal siempre mencionan tres casas que son estupendas, que son Casa Regino, Casa Soro y Casa Pichorrito, creo que era, que están juntas además en la plaza del ayuntamiento y son espectaculares, pero que hay otras casas también muy bonitas, daros una vuelta porque os va a gustar. El edificio que más llama la atención es la iglesia, claro, está en la parte alta, es la iglesia de Santa Eulalia, que tiene origen en el siglo XVI, con su torre. Se sabe que antes de esta iglesia había una iglesia románica, porque hay un crismón por ahí, con lo cual antes había una iglesia románica. Y bueno, es una iglesia también muy bonita que se levantó entre 1559 y 1560, la típica iglesia del Pirineo, y dentro tiene unos retablos realmente importantes. En el mismo casco urbano, llamando de patrimonio religioso, vamos a encontrar otra ermita chiquitina, esta del siglo XIX, que es la ermita de Nuestra Señora del Pilar, con un campanico arriba, mágica, humilde, encalada en blanco también, pero muy mágica también y con mucha devoción. Lo de las casas, sí, quedaros con estas tres, sobre todo Casa Soro, y las dos que además van seguidas. Tienen una fisonomía muy parecida de casas del Pirineo. Vais a ver chamineras troncocónicas por todas partes prácticamente. Las fachadas de estas tres casas tan importantes son arcos de medio punto en la portada, muro de piedra, aunque está encalado, pero se dejan ver algunos sillares. Algunas tienen un escudo en la dovela central, Casa Soro tiene una, y Soro y Regino tienen origen en el siglo XVI, luego ya fueron reformadas y tal, la otra es del siglo XVIII, pero son muy mágicas. Otro edificio que llama mucho la atención, hablando ya de construcciones civiles, cuando llegas te ves como, vamos, un colegio en color blanco con una torre muy alta que parece un campanario. Bueno, pues es el edificio de las antiguas escuelas. Es un edificio muy curioso porque tiene así un estilo como regionalista, como de Aragón, así, pero es del siglo XIX, está perfectamente restaurado y lo utilizan pues para los servicios públicos. Pero daros una vuelta pues por todo, porque hay otras casas que también yo pienso que tienen origen en el siglo XVIII seguro, vais a ver más de un escudo, las fachadas de piedra, otras encaladas, los tejados, algunos tejados todavía son los originales con loseta de piedra, y esas chimeneas tan bonitas que algunas son troncocónicas, otras cilíndricas y otras pues ya son más nuevas y de otra manera. Tiene un molino también por ahí, porque evidentemente se necesitaba del siglo XIX, pero es un pueblo muy mágico porque guarda la esencia, es decir, no está agobiado, no está masificado, por decirlo así. Entonces merece la pena darse una vuelta porque está muy bien y os podéis quedar a comer, a dormir, porque la oferta turística es muy buena, realmente buena, y está lo de Jaca, o sea que si estáis en Jaca, acercaros. Pero la joya, el tesoro es el monasterio de San Adrián de Sasabe o de Sasabe, que está a 2 kilómetros, y si quieres
0: sí,
1: le dedicamos un minuto.
0: Sí.
1: Cogéis el coche, pasáis Borau y 2 kilómetros, carretera asfaltada, pequeñica pero asfaltada, llegáis, incluso bajando también asfaltada, al monasterio de San Adrián de Sasabe. Fue muy importante a nivel histórico en Aragón. Se tiene origen en el siglo X. Estamos hablando de cuando Aragón pasa de condado a reino. De hecho, es posible que Ramiro I y Sancho Ramírez de pequeñicos corrieran por aquí cuando eran todavía infantes por este monasterio. Solo nos ha quedado la iglesia. El resto del monasterio pues ha quedado bajo el agua, porque la ubicación es muy, muy curiosa. Está entre dos barrancos de agua, que lo último que te pide ahí el cuerpo es construir, porque sabes que se va a inundar. Pues aún así se hizo ahí. Y eso quiere decir que se hizo en esa ubicación por algo concreto. Se sabe también que antes del actual monasterio del siglo X, o de lo que nos queda del monasterio de San Adrián, había un cenobio visigótico, que también buscaron ese sitio en concreto, a pesar de que había dos barrancos y que lo iban a inundar todo. De hecho, tú vas ahora a San Adrián de Sasabe, te lo vas a encontrar un poco inundado. han puesto unas pasarelas muy mágicas, lo han adicentado todo muy bien. ¿Por qué allí? Pues esto ya es cosecha mía, ¿eh? Yo creo que esto es uno de esos lugares de poder, igual que la ermita de San Benito en Orante, igual que Iguacé.

0: En Aragón antes, bueno, primero no sé, pero antes de llegar a Jaca y luego a Huesca, es aquí. Y fue tan importante que cuando el Santo Grial lo tienen que retirar para evitar que se lo queden por conquista los árabes, está aquí, en San Adrián de Sasabe. Y consta que fue así. Entonces, si estáis en Jaca o en el Valle del Aragón, o en Huesca o en Zaragoza, da igual, porque se llega muy bien. Salvo el cuello ese de botella de Sabiñánigo, a ver si lo arreglan un poco. Pero bueno, que merece la pena ir porque Bora es un pueblo realmente bonito, muy majo las casas, no está masificado, está con muy buen gusto, la iglesia es muy mágica y sobre todo este monasterio que es importantísimo, en el que seguramente los futuros primeros reyes de Aragón correterían por ahí de pequeños. Recuerda un poco al de Santa María de Iguacel, pero es más pequeño. Y sobre todo pensar por qué buscaron esa ubicación tan rara. Pues por algo será.
1: Pues sí, muchos lugares de poder tenemos en Aragón.
0: En el Pirineo, muchos.
1: Me gusta. Y aprovechamos para mandar un saludo especial a la gente de Jaca, que nos ven desde hace poco y esto está al lado, o sea que una razón más.
0: Lo tienen a 10 minutos, bueno, ya lo conocerán. Pero para si no lo conocen o no se acuerdan, que vayan. Han puesto unas pasarelas para pasar precisamente el barranco. Y bueno, y cuando estás dentro de San Adrián, el agua está entrando. Quiero decir que es que está el agua por todas partes. Y si estáis en Jaca, vamos, lo tenéis a tiro de piedra. Y si estáis en Zaragoza, pues acercaros a Jaca y a Borao.
1: Bueno, pues con esa recomendación hoy nos quedamos con la villa de Borao.
0: Villa.
1: Muchas gracias, Sergio Larraga.
0: A vosotros.

Hoy traemos una buena noticia para el medio ambiente y para el futuro de las energías limpias. En el Cantábrico, frente a la costa de País Vasco, se está probando una tecnología innovadora que podría ayudarnos a convertir la fuerza del mar en electricidad limpia. Se trata de una boya especial instalada en aguas del Cantábrico como parte de un proyecto piloto. Esta boya está diseñada para aprovechar el movimiento de las olas y generar energía eléctrica renovable, utilizando tanto la subida y bajada del mar como los cambios de presión que se producen con cada ola. El objetivo de esta prueba no es solo mostrar que la tecnología funciona, sino evaluar cómo puede integrarse de forma eficiente y sostenible en el sistema energético. Si todo va bien, este tipo de boyas podría convertirse en una fuente más de energía renovable, complementando a la eólica o la solar y aprovechando otro de los recursos que tenemos literalmente al alcance de nuestras costas. Recordamos que el Cantábrico es un mar con olas potentes y constantes, lo que lo convierte en un escenario ideal para experimentar con este tipo de soluciones. Y ese potencial energético no es solo teórico. Las olas contienen una cantidad enorme de energía que hasta ahora apenas ha sido explotada. Además, esta iniciativa forma parte de un esfuerzo más amplio por impulsar tecnologías que aportan electricidad sin emisiones de gases invernadero y que ayudan a avanzar hacia un sistema energético más limpio y sostenible. Los ensayos con la boya ya están proporcionando datos valiosos que permitirán ajustar el diseño, mejorar su eficiencia y controlar cómo estas estructuras pueden convivir con la navegación, la pesca y otros usos del mar. Así que hoy celebramos un paso más en la innovación energética, esta boya que convierte el vaivén natural del mar en electricidad limpia. Esta era nuestra noticia alegre, una idea simple inspirada en la naturaleza que podría ayudarnos a usar mejor los recursos que el planeta nos ofrece sin dañarlo.

Llegamos ya al final del programa en este primer día de mes, que además coincide con ser lunes, que es todavía como más cósmico, vamos a llamarlo así. Mañana regresamos, será a partir de las 10:30 aquí en Esto es Aragón, en Ebro FM. Soy Pilar Sopesens y solo me queda desearles que pasen un feliz resto del día.

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Buenos días a todos, bienvenidos. Soy Pilar Sopesens, bienvenidos a Esto es Aragón en Ebro FM. Saludamos también a los que lo escuchan después, por la tarde, por la noche. Y les recuerdo que nos pueden sintonizar en cualquier momento y desde cualquier parte del mundo a través de www.diarioaragones.com.

0: Hemos notado todos, ¿verdad? Esa ligera bajada de temperaturas nos dio un respiro durante el fin de semana, que espero que hayan estado muy ocupados, por ejemplo, paseando por la Feria del Libro, y que hayan comenzado la semana con energía. Vamos a conocer lo que nos depara el día de hoy de la mano de la Agencia Estatal de Meteorología.
1: Buenos días. Hoy lunes en Aragón empieza el mes de junio con un aumento de temperaturas. Los termómetros marcarán máximas de 35 grados en Zaragoza, 34 en Teruel, 32 grados en Huesca y 31 en Albarracín. Hoy en general será un día soleado y cálido, predominando el cielo poco nuboso o despejado. Por la tarde en el Pirineo y Sistema Ibérico se formarán nubes de evolución y no se descarta algún chubasco débil y aislado. Sopla cierzo con intensidad moderada, sobre todo en el Valle del Ebro. Es una información de AEMET.
0: En este estreno de mes vamos a hablar de la Universidad de la Experiencia, porque hoy comienza el plazo para matricularse en la sede de Zaragoza. También vamos a comentar una nueva charla de mujeres protagonistas que tendrá lugar el próximo miércoles, y hablaremos de Diversidad sin Fronteras, que ha puesto en marcha un nuevo concurso de cortometrajes. Esos son algunos de los temas que hemos preparado para este lunes 1 de junio, pero como siempre vamos a comenzar hablando de agua.
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3: El 99% de la materia del sistema solar se encuentra en el Sol. El Sol ha consumido hasta hoy el 50% de sus reservas de hidrógeno.

0: hidrógeno. El hidrógeno, en términos de masa, supone el 0,9% de la corteza terrestre. Un 71% de la corteza terrestre está cubierto de agua. El agua es el principal componente del cuerpo humano. Somos un 75% de agua.
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2: Esta semana Zaragoza acoge un doble evento científico de primer nivel, de referencia y necesario. Hoy hablamos con Jorge Álvaro Fuentes, investigador del CSIC, presidente de la Red Remedia y miembro del comité organizador de este doble evento. Buenos días, Jorge.
3: Hola, buenos días.
4: Cuéntenos, en primer lugar, qué es lo que va a celebrarse en Zaragoza.
3: Pues, como has dicho, se va a celebrar un doble evento. Por un lado, un seminario internacional sobre adaptación y mitigación al cambio climático. Y luego, los días siguientes, es decir, pasado mañana y el jueves, vamos a tener el congreso anual, la reunión anual de la Red Remedia, que la Red Remedia es una red científica, es decir, que aglutina investigadores e investigadoras que trabajan en aspectos de mitigación del cambio climático en sistemas agrícolas, ganaderos y forestales.
4: Uh-huh. Claro, que es un sector pues muy afectado, obviamente, por el cambio climático.
3: Completamente. Por eso el primer día, lo que es la Red Científica de Remedia trabaja exclusivamente en aspectos de mitigación, ¿vale? Uh-huh. Reducir, lo que sería reducir esas emisiones, ¿no? Que la actividad agrícola, pues como otras, pues tienen un papel de o contribuye a esa emisión. Pero el seminario de mañana, y de ahí viene la importancia, no solamente trabajamos o vamos a hablar en aspectos de mitigación, sino también de adaptación, porque la adaptación al final es muy importante, y sobre todo en nuestros sistemas y en nuestros sistemas mediterráneos, porque uh-huh. al final la agricultura y la ganadería se ve pues muy afectada por lo que es la climatología, lógicamente.
4: Claro. Eso le iba a decir, porque a veces, claro, se habla de mitigación, hemos hablado en numerosas ocasiones con distintos investigadores, pero aunque se frenase, se parase en estos momentos de emitir CO2 y otros gases contaminantes, no, la inercia, ¿no?, que llevamos ahora, esos efectos aún tardarían en verse. Por eso la adaptación es tan importante, porque esto nos está ocurriendo ya, todos lo estamos sufriendo.
3: Sí, sí, claro, completamente. Pues mira, en a nivel global, el aumento de temperatura registrado es un grado coma dos, es decir, que ya estamos un grado coma dos por encima, digamos, de lo que sería lo que sería la temperatura global pasada, ¿no? Entonces, en España es un poquito más, en las zonas mediterráneas lo que sí que se está observando es que las zonas mediterráneas, pues, que sí que va a haber un mayor o ese aumento de temperatura se va a intensificar. Por tanto, es decir, que para entendernos, eso que se llama el cambio climático, que a veces se habla de futuro, ¿no? Uh-huh. El cambio climático ya lo tenemos, y sin ir más lejos, pues esta semana que llevamos, la semana pasada, de unas temperaturas de julio, ¿no? Uh-huh. Al final estamos acostumbrados a tener hasta 35 grados en julio, pero no a finales de mayo, ¿no? Uh-huh. Entonces, quiero decir, y esto lógicamente en el campo, lo que son los agricultores, pues lógicamente lo sufren porque tiene un impacto a varios niveles, ¿no? Pues entonces, claro, eso es un tema que al final las prácticas o las estrategias con las que tienes que hacer frente son estrategias de adaptación, de adaptarse a esas condiciones de mayor temperatura en las que nos encontramos.
4: Jorge, lo que es muy interesante de este seminario es que se van a compartir además soluciones reales que ya se están aplicando, porque a veces nos quedamos mucho en el plano teórico, pero como decía, lo estamos sufriendo ya, los agricultores y ganaderos lo están sufriendo ya, y aquí se van a poner sobre la mesa soluciones basadas en evidencias.
3: Sí, eso es muy importante. Estamos, aquí hay dos cosas. Una, se va a hablar de soluciones basadas en evidencias, lógicamente, ya no solo experimentales, sino también evidencias prácticas, es decir, llevar toda esa experimentación, digamos, a la realidad en el sentido del día a día, y de eso también se va a hablar, porque es una de las cosas, o uno de los, digamos, de los objetivos cuando se creó la Red Remedia hace 15 años fue exactamente el favorecer la transferencia de conocimiento al sector productivo, y eso es una de las cosas que hemos hecho bastante hincapié en la red, que toda la ciencia sea, que establecer mecanismos para que llegue al técnicos y a productores, a agricultores. Y luego también el hecho de que el mañana vamos a tener invitados de países de toda la cuenca mediterránea, porque al final, los efectos que estamos, los procesos que estamos viendo y los impactos que están teniendo y que los estamos viendo aquí en España o en el Valle del Ebro, no difieren mucho de los que puede encontrar un agricultor en el sur de Italia, uh-huh, o en Túnez o en Marruecos. Entonces, eso es importante también, ese intercambio de conocimiento a la hora de explorar nuevas innovaciones que se puedan luego trasladar a una zona determinada. Eso es importante, ese intercambio de conocimiento, porque al final la solución que podemos tener aquí en una zona determinada de Aragón puede ser igualmente válida la que pueden tener agricultores en el norte, pues en cualquier país de, ya te digo, de la cuenca mediterránea.
4: Claro, que si uno además ha encontrado una solución ante un problema, las posibilidades que se tienen ahora para compartir, para poner en común ese conocimiento, bueno, pues vale oro, ¿no?
3: Sí, claro, completamente. Y eso es un poco el favor, el generar estos foros de intercambio de conocimiento, que básicamente lo que vamos a tener mañana en este seminario con varios colegas de que trabajan en diferentes países de la cuenca mediterránea, y luego ya más a una escala más nacional, el día pasado mañana y el jueves, ya enfocadas específicamente a la mitigación.
4: Claro, uno puede imaginar, ¿no?, cuáles son los principales problemas que supone el cambio climático para agricultores, para ganaderos, para también el sector forestal, pero ¿cuáles serían, de manera resumida, esos retos, esos principales inconvenientes que genera?
3: Pues, el principal efecto es, lógicamente, el aumento de temperatura. El aumento de temperatura se está viendo que está muy relacionado, pues, lógicamente, con impactos en el rendimiento de nuestros cultivos, en la calidad de nuestros cultivos, con la mayor presencia o la mayor presencia de determinadas plagas, malas hierbas, enfermedades, es decir, que tiene una multitud de impactos que se están observando a nivel de lo que es en de agricultura, y en el nivel de ganadería pues lo mismo. Al final el aumento de temperatura pues lleva a un impacto de lo que es en el día a día de la cabaña, del bienestar animal y de la cabaña ganadera, ¿no? Entonces, es un impacto que tiene varias vertientes y que el efecto es negativo, ¿no?, a diferentes niveles.
4: Claro, además ocurre tan rápido, ¿no?, que no hay ese tiempo de adaptación como se ha tenido en otras épocas del planeta de cambios, de grandes cambios climáticos.
3: Sí, exacto, y el problema es eso, que al final estamos hablando de que lo has dicho muy bien, de periodos muy cortos de tiempo. Entonces, y al final también hay que tener en cuenta de que estamos en la cuenca mediterránea, y la cuenca mediterránea, por ejemplo, si algo que caracteriza climáticamente es de esa irregularidad, sobre todo en términos de precipitación entre años, ¿no? Entonces podemos tener años muy húmedos, digamos, y años y concatenar varios años secos, ¿no? Esto nos hace que predecir, es decir, que la situación o la adaptación a determinadas circunstancias pues ha de ser muy rápida, ¿no? Porque y también con pocas herramientas, ¿no? Porque al final empezamos el año y el año va muy bien, y tenemos una siembra con buenas condiciones de humedad, pero llega un momento a lo mejor que deja de llover y las buenas expectativas que había pues de repente acaban transformándose en malas, ¿no?, en negativas. Entonces es una adaptación que requiere estar muy al día y de una manera muy muy activa, ¿no? Que digo yo, siempre que estar preparado para el día a día, ¿no? Y esto es uno de los temas que, por ejemplo, mañana vamos a tratar en el seminario de adaptación, ¿no? Esos mecanismos y esa respuesta entre adversidades, que son adversidades que no las conocemos con antelación y que requieren cambios muy rápidos, de actuar rápidamente.
4: Claro, interesantísimo y necesario, como decíamos al principio, este debate internacional organizado por el Instituto Agronómico Mediterráneo de Zaragoza, el CIGAM, y la red Remedia. Jorge, de cara al futuro, ¿hay optimismo para el sector? ¿Hay futuro, hay esperanza en el sector agrícola y ganadero?
3: Sí, sí que lo hay, por supuesto. Y yo siempre digo que el sector ha hecho, en los últimos años, ha hecho un fantástico papel en términos de reducción de eso, ¿no? De adaptarse, primero de adaptarse a las nuevas condiciones, clarísimamente, y luego de la parte de mitigación, de reducir esas emisiones de gases de efecto invernadero. Y por poner un ejemplo así rápidamente, pues por ejemplo en las emisiones de amoníaco, que amoníaco es uno de los principales caballos de batalla, uh-huh, en sobre todo en cabaña porcina, que en España y especialmente en Aragón pues somos líderes de productores de cerdo, pues, uh-huh, bueno, pues el sector ha hecho un fantástico, bueno, un muy buen trabajo en términos de reducción de esas emisiones de amoníaco, y en los últimos 20 años pues la reducción ha sido un 17%, ¿no?, de valores de los que partíamos, ¿no? Entonces, quiero decir que yo creo que el sector está muy concienciado, hay concienciación en el sector está haciendo, conjuntamente con las administraciones, lógicamente, están avanzando en aplicar medidas de mitigación, y bueno, yo creo que ese es el camino a seguir, sin duda.
4: Uh-huh. Pues con este mensaje nos quedamos. Jorge Álvaro Fuentes, investigador del CSIC, presidente de la Red Remedia y miembro del comité organizador de este doble evento científico. Muchas gracias por haber hablado hoy con nosotros.
3: Muchas gracias a vosotros. Hasta la próxima.
1: ¿Sabía que los norteamericanos consumen 5 veces más agua que los europeos? 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
2: La Universidad de Zaragoza lanza la octava edición de la actividad de divulgación científica Unizar Kids, ¿cómo será la vida en 2075? Hoy conocemos más sobre esta iniciativa con Carmina Puyot, coordinadora de la Unidad de Cultura Científica de la Universidad de Zaragoza. Buenos días, Carmina.
5: Hola, muy buenos días.
4: Bueno, 8 años, 8 ediciones, eso significa que esta iniciativa tiene éxito.
5: Bueno, la verdad es que siempre ha contado con una excelente acogida, tanto de los niños, del profesorado de primaria, como también de nuestro personal científico, ¿no? Que en esta actividad lo que hacemos es ceder un espacio dentro de las dependencias universitarias. Los niños entran a este lugar, que normalmente no es un lugar frecuente para ellos, ¿verdad? Y tienen la oportunidad de conversar de tú a tú y de reflexionar con investigadores e investigadoras de la universidad sobre diferentes y muy dispares temas, pero sobre todo con una reflexión en el horizonte, o sea, ¿cómo será la vida en el 2075? Uh-huh. Cuando estos niños, que ahora tienen entre 10 y 12 años, porque la actividad va dirigida específicamente a quinto y sexto de primaria, cuando ya estén rozando los 60 años, puedan ahora ver con perspectiva cómo la vida, los avances en ciencia, en tecnología, en el conocimiento, en la investigación, habrán mejorado o no su vida, ¿no? Uh-huh. Entonces, es ese esfuerzo de ambas partes de hacer esa reflexión, de pensar, de poner en común, de compartir. Así que creemos que es un ejercicio como muy interesante, que gusta, que es muy bien acogido y que además permite año tras año hablar de temas muy, muy diversos.
4: Uh-huh. Qué importante también, ¿no? Para niños de esta edad que aún conservan esa curiosidad por todo o por casi todo, pues poner en valor el trabajo de estos investigadores y también esa labor de divulgación en esta franja de edad, que también hay que saber cómo hablarles a los niños.
5: Bueno, ese es un esfuerzo que siempre pedimos a nuestro personal científico y yo creo que lo hacen muy bien, ¿no? Que saben adaptarse al público que tienen delante en cada ocasión. Y sin duda en este foro lo hacen pues con muchísimo gusto, pues para hablar de cualquier caso. En este año, por ejemplo, ofrecemos en nuestro programa seis charlas en las que se va a abordar pues cómo serán los libros en el 2075, si seguiremos leyendo, ¿no?, en estos formatos que conocemos ahora, o habrá otro tipo de dispositivos, cómo será la robótica, nuestro día a día, en esa relación, ¿no?, que a veces no la llevamos como muy bien o tenemos como muchos recelos, el tema de la contaminación ambiental, seguiremos en estos mismos parámetros, habrá cambiado algo, nuestra propia relación con la comida, ¿no?, y con la ciencia de la tecnología, cómo seremos capaces de ir a un restaurante y las tablets con los menús ya van a saber nuestros propios gustos y van a saber adaptarse, o vamos a abordar también temas como el eclipse. Por supuesto es un tema de total actualidad, ¿no?, que nos lo van a mascar, los niños van a tener la oportunidad de conversar, de plantear dudas, de reflexionar. Bueno, también hay un tema muy muy interesante que no he citado, es también el papel de las abejas, que esto nos lo van a contar en Huesca, si se habrán fugado, si seguirán existiendo o no las abejas, y cómo es su papel este en este ecosistema que tenemos y tan fundamental. Como ves, que cada año vamos variando de temas, son muy diversos, y me gustaría decirte también que hay otro valor añadido en esta actividad, y es que damos la oportunidad a estos niños de visualizarse a sí mismos cómo serán en unos años, o sea, como futuros o posibles futuros universitarios, que eso es algo a veces que también se nos olvida. Hemos analizado en ocasiones esta actividad y hemos visto que es una que funciona muy bien para que estos niños después lo hablen en casa, lo hablen con las familias, que las familias a su vez, padres, madres, comenten, que ellos mismos barajen la posibilidad de que su hijo acceda a la universidad, que a lo mejor algo que no se planteaba, ¿no?, en algún momento, pero lo ven como más cercano y más factible. Entonces, nos parece que es muy interesante y así la vamos a ofertar. Se va a celebrar el miércoles 10 en Teruel, con dos sesiones, otras dos el lunes 15 en Zaragoza, en el Paraninfo, y otras dos en el martes 16 en Huesca.
4: Claro que hay que decir que los colegios aún tienen tiempo para inscribirse, ¿no? ¿Vas hasta el 8 de junio o ya estáis con las plazas repletas?
5: Bueno, todavía nos quedan algunas plazas, pero es verdad que ya tenemos bastantes colegios inscritos, pero bueno, hay salones de actos que afortunadamente que tienen bastante aforo y todavía es posible inscribirse, así que animamos a hacerlo. En Zaragoza vamos a empezar con una charla sobre el eclipse precisamente, se titula ¿Pero quién ha apagado el sol? De dragones gigantes al movimiento de los astros, el eclipse solar que se avecina, y continuará una charla, viaje al futuro, cómo será la contaminación en el 2075. Entonces, en Huesca será el martes 16 con las abejas se han fugado a Marte, habrá miel en los supermercados, sandías, fresas o chocolate en el 75, y también otra charla, ¿y si en el 75 la comida pudiera entenderte? Esto en Huesca. Y en Teruel habrá libros en el 75, el valor de la lectura y la lectura como valor. Y también tendremos cómo serán los robots en nuestra vida, un recorrido imaginario por el futuro de la inteligencia artificial.
4: Carmina, para los colegios y centros que no puedan desplazarse hasta Huesca, Zaragoza o Teruel, también este año va a haber unas charlas que van a ser online.
5: Sí. En ocasiones lo hemos hecho esto, hemos ofertado también sesiones online. En alguna edición han sido sesiones mixtas, mientras estaban en forma presencial y tal. Lo hacíamos también online en streaming, pero en esta ocasión habrá una sesión el viernes 12 y otra sesión el miércoles 17. para todos aquellos niños, tanto de las tres ciudades, bueno, de Zaragoza, Huesca y Teruel, que no pueden acceder físicamente a estas sesiones o porque se han quedado sin plaza o porque tienen otra actividad simultánea, y por supuesto para todos los niños de ese medio rural, de este Aragón tan disperso que tenemos y tan enorme, ¿verdad? Para que tengan esta oportunidad también de participar, de conversar, de hacer preguntas. Para eso los tutores de cada clase son los que se tienen que inscribir, ¿vale? Uh-huh. Y después les enviamos en un correo el enlace online para que accedan en esa fecha. Uh-huh. Así que animamos a que participen y que planteen ahí todas sus dudas, sus cuestiones, sus reflexiones.
4: Pues la verdad es que es una oportunidad única para ese tú a tú que nos decías con los investigadores, sembrar esa semilla de interés por la ciencia y también, muy importante, ese ángulo de que se puedan visualizar también como futuros universitarios.
5: Exacto, así es, sí. Bueno, esperamos que vuelva a funcionar muy bien y que, bueno, las inscripciones ya lo están demostrando, ¿no? Así que estamos muy contentos y, bueno, lo cierto es que ya llevamos 8 años con esta actividad. Uh-huh. Bien, estamos muy muy satisfechos y también tenemos que dar las gracias a nuestro personal científico que hace un gran esfuerzo para adaptar contenidos, para ofrecer en estas sesiones también a veces experimentos, demostraciones, o llevan objetos para tocar, compartir, de donde, bueno, parten otro tipo de reflexiones, ¿no? Uh-huh. Así que es un esfuerzo también interesante el que hacen por divulgar y por llevar su trabajo y su conocimiento de otra manera a otro público, a un público que es muy importante, es público infantil, pero que después llega a casa, que lo comenta a la hora de la cena, en la comida, pues con otros hermanos. Bueno, se crea allí como un caldo de cultivo. Es también otra forma de acercar la universidad, ¿no? Uh-huh. El conocimiento, pero también nuestra casa, nuestra universidad, a nuestra población más joven. Así que, bueno, a ver cómo funciona. Estamos seguros de que todo irá muy bien.
4: Seguro que sí, un acercamiento muy necesario. Yo seré muy mayor si es que sigo viva en el 75, pero también me gustaría ir a una de esas charlas. Hablaremos en los próximos días con algunos de estos investigadores, porque la verdad que son todas interesantísimas. Carmina Puyot, coordinadora de la Unidad de Cultura Científica de la Universidad de Zaragoza, muchas gracias por haber hablado con nosotros.
5: Muchas gracias a vosotros, como siempre. Un saludo.
4: Hacemos ahora una pequeña pausa y regresamos enseguida, porque tenemos muchos temas interesantes que compartir con ustedes en este lunes 1 de junio.

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Continuamos en esta mañana de lunes. La regularización extraordinaria de inmigrantes en Aragón se va acercando a sus previsiones iniciales. Solo en Zaragoza se han presentado ya 14.683 solicitudes desde que se abrió ese procedimiento el pasado 16 de abril. Eso sin contar las que se hayan podido tramitar desde Huesca y Teruel. Nos acercamos ya en Aragón a los entre 15.000 y 17.000 migrantes que estimó la delegación del Gobierno en Aragón. Tras los problemas iniciales, muchas entidades sociales se han volcado en ayudar a los inmigrantes a conseguir los documentos necesarios y realizar los trámites de manera correcta. Zaragoza es una de las ciudades del país en la que más ingresos se destinan a la climatización del hogar. Según los datos del nuevo Atlas de la Pobreza Energética de España, las familias destinan de media un 3,6% de sus ingresos a las facturas de energía. Sin embargo, existen zonas vulnerables. Hablamos de pobreza energética cuando ese gasto supera el 10% de los ingresos del hogar. Desde ECODES estiman que esta situación la sufre un 15% de la población en la capital aragonesa, con especial incidencia en distritos como Delicias, Las Fuentes, El Oliver o el Casco Histórico. En el programa de hoy vamos a hablar de la Universidad de la Experiencia, porque hoy comienza el plazo para matricularse en la sede de Zaragoza, así que atentos, jubilados de 55 años o de 60 años en adelante, porque tienen cursos muy interesantes y están muy demandados. Como cada lunes, hoy vendrá también Sergio Larraga a nuestro estudio. Nos va a llevar de excursión en su Aragón vaciado hasta Borau.

0: hoy 1 de junio comienza el plazo para matricularse en la Universidad de la Experiencia para la sede de Zaragoza para el próximo curso 2026-2027. Hoy hablamos con Ángel Monje Gil, director de la Universidad de la Experiencia. Buenos días, Ángel.
1: Hola, buenos días, Pilar. Encantado de saludarte.
0: Igualmente. Bueno, para el que no la conozca, vamos a ponernos en contexto. ¿Qué es la Universidad de la Experiencia?
1: Pues la Universidad de la Experiencia es una realidad educativa surgida precisamente este año, hace 25 años, en la Universidad de Zaragoza, como te digo, que tiene como objetivo principal el fomentar la cultura, el fomentar el conocimiento entre mayores de 60 años, hayan estudiado o no previamente. Es decir, llevamos la Universidad de la Experiencia a 20 localidades de toda la comunidad autónoma con esa finalidad, vertebrar el territorio, enseñar, que es el objetivo fundamental de la Universidad de Zaragoza, y otra cosa muy importante, ¿no? Socializar, porque pues nuestros alumnos forman grupos de unos 100 estudiantes en cada sede y bueno, tienen sus relaciones, tienen sus contactos y aprenden, y es lo bonito que tiene UNIZAR.
0: La parte de la educación, además, pues igual muchas de esas personas no pudieron, ¿no?, en su momento realizar estudios, continuar con esa carrera en el conocimiento, y ahora tienen esa oportunidad. Qué importante, porque pues por diferentes causas imagino que se quedarían, que no lo harían en su momento.
1: Claro, fíjate, nosotros, es un dato sociológico, ¿no?, que hemos observado a lo largo de nuestras sedes, el que aproximadamente el 50% de nuestros estudiantes no tienen estudios superiores, han podido estudiar alguna cosa, pero no tienen estudios superiores, y otro dato muy curioso, que el 70% de nuestro alumnado en toda la comunidad autónoma son mujeres, que yo creo que despierta todavía más interés, ¿no?, entre las aragonesas, la Universidad de la Experiencia. Es una realidad, quiero decirte, que lo observamos en todas las sedes, ¿no?, que mayoritariamente nuestro público es más femenino que masculino. ¿Sí?
0: Claro, que igual se tuvieron que quedar en casa en su momento.
1: Claro, por eso, que es una realidad, ¿no? Quizá, bueno, pues en Zaragoza, Huesca y Teruel, capitales, pues hay otro tipo de componente sociológico, pero, por ejemplo, claro, cuando uno va a los pueblos, va al Cañiz, va a Tauste, va a Ejea, va a Alagón, pues se da cuenta que es verdad que mucha mujer que trabajaba o en el campo, o trabajaba en labores del hogar o lo que fuese, pues no pudo acceder a la cultura y al conocimiento, ¿no? Y la Universidad de la Experiencia, pues es una puerta, es una ventana para poder acceder a ello. Y nunca es tarde, quiero decir, que esa ilusión que se ve en nuestros alumnos, pues a nosotros nos da una gran alegría.
0: Nunca es tarde porque hay que haber cumplido los 60 o al menos 55 y estar jubilado, ¿verdad?
1: Sí, ese es el requisito, no hay ningún otro requisito más. Ya te digo que no se trata de que tengan estudios o no, eso nos da igual, pero sí, claro, es que es una universidad de mayores, es una universidad de la experiencia, es una universidad para gente que a partir de esa edad pues considera que quiere seguir aprendiendo, porque fíjate, si quieres, Pilar, te pongo algún ejemplo. Nuestras asignaturas son muy variadas, o sea, nosotros damos literatura, damos arte, damos derecho, damos economía, damos inteligencia artificial, damos geoestratégica, es decir, que es un abanico muy amplio de asignaturas, que es lo que les gusta, ¿no? Cuando uno estudia una carrera, pues por ejemplo derecho, sabe que todas las asignaturas son de derecho, sí. Estudia medicina, sabe que todas son medicina. Bueno, aquí no, aquí es un popurrí de asignaturas que lo que hace eso, ¿no?, que una persona pues esté viendo en el mes de enero, que te voy a decir yo, un tema médico, y en el mes de febrero pues esté viendo un tema jurídico de arte, ¿no? Por ejemplo, eso es la gracia que tiene la Universidad de la Experiencia.
0: Claro, que te lo haces a medida de tus intereses.
1: Sí, bueno, nosotros estamos muy atentos, son programas cerrados, ¿eh? Eso sí, son 6 asignaturas que cursan a lo largo del año académico, pero nosotros sí que estamos muy atentos a lo que ellos mismos nos sugieren, ¿no? Porque tenemos mucha relación con ellos, ellos hacen encuestas de satisfacción de las asignaturas y nos van diciendo, bueno, pues al año que viene nosotros en Tauste querríamos tener una asignatura de Goya, no sé, te pongo por ejemplo, ¿no? Bueno, pues nosotros procuramos que si hay posibilidades y hay algún profesor dispuesto a impartir esa asignatura, pues nosotros les damos satisfacción. Te llevarías una sorpresa, fíjate, nos están pidiendo mucho cosas de inteligencia artificial, de fraudes en internet, es decir, que son alumnos que siendo mayores, 60, 70, incluso 80 años, pero que les interesan mucho los temas de actualidad, la geopolítica les interesa mucho, por ejemplo. Tenemos 3 o 4 asignaturas que nos imparten miembros de las Fuerzas Armadas que también les encantan, es decir, que es una variedad de temas muy amplio.
0: Claro que no por ser mayor, ¿no?, pierdes ese interés, y sobre todo de temas de actualidad que no me llama la atención, porque claro, con lo que uno ve en las noticias muchas veces desea saber más, desea saber por qué esto es así, de dónde viene esta situación, y con lo que nos contaba de los fraudes, claro, estar preparado, porque ellos son además uno de los grupos vulnerables, lamentablemente, en este caso de situaciones.
1: Claro, y además es que son muy preguntones, ¿eh? Fíjate, yo soy profesor de Derecho y doy clase a chicos, chicas de 20 años, y oye, les cuesta mucho intervenir en clase, ¿no?, a los chicos jóvenes. Sin embargo, bueno, estos alumnos, pues las clases son de 5 a 7, se sabe cuándo empiezan, pero no cuándo acaban, porque no paran de preguntar cosas, ¿no? Eso sí que es verdad.
0: Otra cosa que has mencionado, además de educar, es la de socializar. En esa franja de edad, además también en estas, bueno, pues en diferentes municipios de Aragón, que sabemos que es una comunidad que sufre despoblación, esta parte, pues también casi tan importante, ¿no?, como la de la educación.
1: Claro, fíjate, para muchos municipios, pues a lo mejor de 3.000, 4.000, 5.000 habitantes en los que estamos, pues la Universidad de la Experiencia es un acontecimiento, ¿no?, para el municipio, porque yo te diría que es de las actividades más importantes que hacen a lo largo del año. El saber que durante todo el año van a poder asistir a la Universidad Pública de Aragón, a la Universidad de Zaragoza, en su pueblo, en su municipio, pues eso es una maravilla. Y lo que te decía antes, ¿no?, pues son unos grupos más o menos de unas 100 personas, ¿no?, de media. Entonces, bueno, pues durante 7, 8 años, pues hacen unas relaciones personales grandes, incluso alrededor de la Universidad de Experiencia se crean luego actividades culturales paralelas, ¿no? Se va a presentación de libros, se organizan viajes culturales, es decir, que hay mucha vida, ¿no?, a lo largo de la Universidad de Experiencia, alrededor de la Universidad de Experiencia.
0: Ángel, este próximo curso esperáis unos 1.600 alumnos, 220 de nueva incorporación, porque claro, repiten muchos, ¿no?
1: Sí, esto solo en Zaragoza, ¿eh? Uh-huh. Los datos que has dado son Zaragoza. Sí, efectivamente, en Zaragoza hay 1.600 alumnos, entran nuevos 220 cada año y están 8 cursos, es decir, que pueden cursar hasta 2 carreras, ¿no?, prácticamente en tiempo. Entonces, sí, y en la comunidad autónoma, fíjate, yo te diría que somos el centro educativo más potente que hay en este momento en Aragón. Tenemos unos 3.600 estudiantes en este momento.
0: Pues sí, unas cifras, la verdad, impresionantes, que da gusto ver que la gente mantiene ese interés por seguir formándose. Hoy, como decíamos, comienza el plazo de matrícula en Zaragoza, para la sede de Zaragoza. ¿Qué es lo que tienen que hacer los interesados?
1: Nada, es muy sencillito. Página web de la Universidad de la Experiencia, ponen en Google o en algún buscador Universidad de la Experiencia Zaragoza, se meten y ahí tendrán una pestaña clara y visible, porque es lo primero que les aparecerá hoy, que es preinscripción. Nada, tienen que cumplimentar sus datos, mandar bien el correo, asegurarse que lo han mandado bien, y si hay más de 220 solicitudes, que es lo previsto, porque fíjate, el año pasado, por ejemplo, tuvimos 800 preinscripciones.
0: Madre.
1: Es que estamos hablando de unas cantidades enormes, ¿no? Bueno, pues el día 5 hay un sorteo puro y duro, y los 220 que tengan suerte, pues entrarán en primero. Y luego ya a partir del día 8 se pueden matricular los antiguos ya, los alumnos veteranos ya de la Universidad de la Experiencia. Pero estos 3 días es para preinscribirse en primero de la Universidad de Experiencia Zaragoza. Luego en el resto de las sedes ya hay que dirigirse a los ayuntamientos correspondientes y la matrícula se realiza en septiembre.
0: ¿Cómo se desarrollan luego las clases?
1: Bueno, pues muy participativas, ya es lo que te digo, ¿no? Normalmente nosotros tenemos una charla cuando se incorpora un profesor a la Universidad de Experiencia para decirle un poquito el tono, ¿no?, si me permites la expresión, que queremos que se den a las clases, ¿no? Un tono didáctico, un tono divertido, un tono donde la gente esté a gusto, que sea asequible, porque fíjate, claro, es que en una clase de la Universidad de Experiencia puede reunirse un médico, un ingeniero, un arquitecto, un agricultor, y se trata de que un profesor pues llegue a todo el mundo, ¿no?, con un uh-huh. lenguaje claro y asequible. Y luego, ya te digo, muchas preguntas. Hay asignaturas, fíjate, te voy a poner un ejemplo que es muy significativo. Por ejemplo, el derecho foral aragonés, ¿no? Uh-huh. Bueno, pues cuando se habla de testamentos, no te puedes imaginar, hay que cerrar casi la clase porque no lo dejarían salir al profesor, que dice que hay que cortar en algún momento, ¿no? Porque claro, tiene muchísimo interés, ¿no? Entonces son, ya te digo, que buscamos asignaturas que les interesen, que sean vivas, que sean actuales y que aprendan y disfruten.
0: Uh-huh. ¿Y las de Zaragoza, dónde tienen lugar?
1: Pues en la Facultad de Medicina. Tenemos ahí la sede en Zaragoza y ya te digo, hay dos turnos, uno lunes y miércoles y otro martes y jueves, siempre de 5 a 7 en todas las localidades donde damos clase. Pero en Zaragoza es Facultad de Medicina.
0: Ángel, además, esta semana, mañana, celebráis el acto de clausura del curso anterior, del 2025-2026.
1: Sí, hoy hacemos clausura en Huesca, mañana Zaragoza y pasado Teruel. Entonces, bueno, clausuramos las tres sedes y con un acto, bueno, pues un poquito formal, donde hay una conferencia de clausura y donde, bueno, pues contamos un poquito las novedades para el curso siguiente, ¿no? Es un poco la idea. Y yo creo que los alumnos ya, bueno, pues han ganado descansar este verano y además todos, bueno, pues tienen sus ocupaciones, ¿no? Sus viajes, sus nietos, sus cosas, y entonces yo creo que es una buena, un buen momento para poner punto y final al curso ya.
0: Claro, como buenos universitarios.
1: Claro, claro.
0: Ángel, además de hacer esta preinscripción, en el caso de la sede de Zaragoza, después es cuando se publicará las fechas concretas, la programación académica, el resto de la información, ¿verdad?
1: Sí, y ya te digo, tenemos una página web muy buena, donde sede por sede, es decir, hay una pestaña, yo que sé, de la sede de Alagón, otra pestaña de la sede de Calatayud. Bueno, pues cada alumno interesado en la suya se mete allí, tiene el programa, tiene el calendario y todavía no está cerrado, ¿eh? Falta un poquito, que estamos trabajando todavía para el curso que viene, pero en pocas fechas estará ya toda la información. Entonces es muy, ya te digo, que esa página es muy útil para aquel que se quiera acercar a la Universidad de la Experiencia y saber un poco qué requisitos hay, condiciones hay y todo esto. Sí.
0: Bueno, pues con ese mensaje nos quedamos. Animamos a todos nuestros oyentes y porque, bueno, va a ser un éxito, obviamente. Estaremos también pendientes de esas cifras. Ángel Monje Gil, director de la Universidad de la Experiencia de la Universidad de Zaragoza, muchísimas gracias por haber hablado hoy con nosotros.
1: Un placer, Pilar, encantado,
2: ¿eh? 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
0: ¿Qué ocurrió un 1 de junio en la historia? Comenzamos nuestras efemérides del 1 de junio en el año 1495, cuando Johann Tetzel recibió autorización papal para vender indulgencias. Tetzel era un fraile dominico alemán que realizó una agresiva campaña de recaudación de fondos para la construcción de la Basílica de San Pedro en Roma. Es decir, por dinero, él daba documentos papales que prometían a los fieles reducir o eliminar el castigo y los pecados en el purgatorio. Los abusos comerciales y teológicos en la predicación de Tetzel indignaron profundamente a Martín Lutero y sirvieron como detonante directo para el estallido de la Reforma Protestante. El 1 de junio de 1533, el navegante español Pedro de Heredia y sus marinos, oriundos en su mayoría de la ciudad de Cartagena en España, fundan la ciudad de Cartagena de Indias en la actual Colombia. En poco tiempo, esta nueva ciudad se convertiría en uno de los puertos más transitados e importantes del continente americano, sobre todo por ser el puerto de partida de las enormes riquezas que se extrajeron de las colonias para ser llevadas por mar hasta los puertos de Cartagena, Cádiz y Sevilla. Saltamos hasta el 1 de junio de 1851, donde precisamente en la ciudad de Cartagena, en España, nace el científico y marino español Isaac Peral y Caballero, que creará un submarino que podrá ser utilizado con fines militares, ya que dispondrá de un moderno sistema lanzatorpedos. Un día como hoy, de 1843, el Inventors Institute of London presentó las primeras pruebas públicas del telégrafo eléctrico basado en códigos de pulsos, un antecedente directo de las redes telegráficas posteriores. El 1 de junio de 1901 se fundó El Noticiero en Zaragoza. La idea de crear un nuevo periódico surgió de un grupo de jóvenes periodistas que querían ofrecer a la ciudad una alternativa a los periódicos existentes. Desde sus primeros días, El Noticiero se destacó por su enfoque en los asuntos locales y regionales. Cubría noticias de Zaragoza y sus alrededores, incluyendo asuntos políticos, sociales y culturales, así como artículos de opinión y editoriales.
3: El 1 de junio de 1926 nace en la ciudad de Los Ángeles Norma Jean Mortenson, que pasó a la historia con su nombre artístico Marilyn Monroe. Actuó en unas 30 películas y, más que una estrella del cine, fue todo un mito erótico. Tras su muerte se convirtió en leyenda y su imagen será por siempre símbolo de glamour y belleza. El 1 de junio de 1980, la cadena CNN inició oficialmente sus emisiones y se convirtió en el primer canal de noticias 24 horas del mundo. En el calendario de días internacionales resaltamos que el 1 de junio se celebra el Día Mundial de las Madres y los Padres, una efeméride decretada por la Asamblea General de las Naciones Unidas con el objetivo de rendir homenaje a la gran labor y responsabilidad que tienen los padres en la crianza y educación de sus hijos, quienes representan el futuro de la humanidad. Y hoy también se celebra el Día Mundial de los Arrecifes para concienciar a la población sobre los riesgos que afrontan estos ecosistemas marinos debido a factores como el calentamiento de los océanos, la pesca excesiva y la contaminación. Para nuestra efeméride musical vamos a viajar hasta el 1 de junio de 1968. Simon & Garfunkel o Simon y Garfunkel llegaban este día al número 1 en la lista Billboard de los Estados Unidos con Mrs. Robinson, una canción incluida en la banda sonora de la película El Graduado, protagonizada por Dustin Hoffman y Anne Bancroft. Un año después fue incluida en el álbum Bookends y galardonada con un premio Grammy en la categoría Grabación del Año. Este dúo neoyorquino de folk rock compuesto por Paul Simon o Simon y Arthur Garfunkel fue uno de los grupos musicales más populares durante la década de los 60 y además de Mrs. Robinson nos ha dejado temas como The Sound of Silence o Bridge Over Troubled Water.

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1: Hoy 1 de junio estrenamos mes. ¿A qué les sabe ustedes junio? ¿A vacaciones escolares? ¿A problemas de conciliación? ¿A calor? ¿A obras? ¿O a ir a la piscina? ¿A más tiempo en la calle? Todo tiene su lado bueno y su lado menos bueno, vamos a decir. Pero como cada vez que iniciamos un mes en el calendario, nos gusta investigar y profundizar en el origen de su nombre o los acontecimientos que nos esperan en estos próximos 30 días.

del hogar. Para Roma, Juno representaba la prosperidad, la fertilidad y la estabilidad familiar, virtudes que encajaban bien con este mes de crecimiento, madurez y buen clima. También era un periodo cargado de celebraciones, pues con junio comenzaba la temporada más propicia para rituales y festividades al aire libre. En Zaragoza, Huesca y Teruel, junio marca un antes y un después. El campo aragonés luce ya en su máximo esplendor. Los cereales empiezan a dorarse, los frutales del Valle del Ebro ofrecen las primeras cosechas y en las sierras y el Pirineo, los bosques muestran un verde intenso y lleno de vida. Es un mes perfecto para excursiones, caminatas suaves y escapadas que aprovechen la buena temporada antes del calor del verano. Junio trae también un capítulo importante de tradiciones. Una de las más profundas y simbólicas es la llegada de San Juan, el 23 de junio. En muchas localidades aragonesas, especialmente en las comarcas del Pirineo y el Prepirineo, la noche de San Juan se celebra con hogueras, rituales de purificación, baños simbólicos en ríos o fuentes y reuniones vecinales. Es una fiesta que mezcla elementos cristianos con costumbres paganas muy antiguas ligadas al solsticio y a la idea de renacer con la luz. En varios pueblos del Alto Aragón, junio también es tiempo de romerías. Las ermitas de montaña recuperan el protagonismo, las familias se organizan para comer en el campo y se mantienen vivas tradiciones que conectan a la comunidad con su territorio. Además, junio es mes de fiestas mayores en muchas localidades aragonesas que aprovechan el buen tiempo para recuperar verbenas, pasacalles, actuaciones musicales y ferias artesanales. Las plazas se llenan, los balcones se adornan y el ambiente empieza a tener ese aroma festivo que anuncia la llegada del verano. Culturalmente también es un periodo activo. Festivales de música, muestras de teatro, presentaciones literarias al aire libre y actividades juveniles que florecen con el final del curso escolar. La vida sale a la calle y las ciudades y pueblos de Aragón lo agradecen. Así es junio, un mes luminoso, alegre y lleno de expectativas. Un mes que abre una ventana al descanso, a los encuentros y a las celebraciones. Un tiempo que nos empuja hacia adelante con ganas de disfrutar y de saborear el inicio del verano. Bienvenido junio, que vengas cargado de luz, de fuego simbólico y de días para recordar.

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1: Este miércoles tenemos una nueva charla del ciclo Mujeres Protagonistas de Aragón. En este caso vamos a hablar de las vecinas de Zaragoza en el siglo XIV y la encargada de impartir la charla será Sandra Aliaga, doctora en Historia Medieval por la Universidad de Zaragoza. Buenos días, Sandra.
2: Hola, buenos días.
1: Bueno, me ha llamado la atención, hemos hablado en otras ocasiones con sus compañeras de este ciclo de mujeres protagonistas, uh-huh, que normalmente se centran pues en una mujer, ¿no? En una mujer que destacó en su época, que a menudo la historia no ha puesto todo en valor lo que merecía, pero en este caso es un poco más amplio, ¿verdad? El concepto.
2: Sí, así es un poco el toque diferente de esta sesión en la que vamos a tratar un grupo muy amplio.
1: Uh-huh. Cuéntenos, ¿qué es lo que de lo que van a hablar en esta charla, como decimos, el próximo miércoles?
2: Sí, pues como decías, nos centraremos en las vecinas, que obviamente es un grupo muy amplio, pero que, bueno, qué mejor que hablar de mujeres protagonistas cuando nos referimos a la mayoría de las mujeres de la ciudad en este momento. En concreto con las vecinas, pues nos referimos a esas mujeres que no son parte de los grupos privilegiados, sino que forman parte del común de la ciudad y, por tanto, pues las ubicamos en el sector artesanal, en el sector agrícola y en el sector pues medio de la sociedad. Y lo que vamos a proponer es un acercamiento a cómo las podemos estudiar, qué suponía ser mujer en este momento y, sobre todo, ser mujer dentro del común urbano. Y para ello pues nos centraremos en el ámbito del trabajo, que veremos que es el espacio en el que mejor podemos conocerlas.
1: Uh-huh. Claro, normalmente la historia, como decíamos, pues no ha resaltado mucho el papel de las mujeres. Todavía más extraño, uh-huh, las vecinas, como usted decía, que no pertenecen a los grupos privilegiados, mujeres más anónimas.
2: Uh-huh. Eso es. Sí, bueno, en general el esfuerzo por conocer la historia de las mujeres ha sido importante, sobre todo desde los años 70-80, pero claro, encontramos que hay épocas y dentro de esas épocas mujeres o grupos sociales que podemos conocer mucho mejor y con más detalle que otros, pero eso no implica que no podamos acercarnos a otras realidades, como es el caso de esta charla.
1: Uh-huh. Bueno, primero va a hablar usted en la charla de ese contexto, ¿no?, de la Zaragoza bajo medieval, no nos cuente todo lo que va a decir en la charla, pero ¿qué suponía ser mujer en ese momento en Zaragoza?
2: Bueno, ser mujer en Zaragoza en el siglo XIV dependía mucho del grupo social al que pertenecías, y eso es algo a lo que también nos referiremos durante la charla. Pero algo que te condicionaba, evidentemente, era esa aspiración al matrimonio y cómo estabas ligada bien al padre, al marido, al varón de referencia dentro del núcleo familiar. Aún así, veremos también que la capacidad de actuación o de independencia de estas mujeres, como decía, cambia mucho según el grupo, y también la capacidad que tenga esa familia de hacer presión sobre esa mujer, que uh-huh, si estás en una situación muy ventajosa económicamente y dependes mucho de cumplir con las expectativas familiares para mantenerte en ese ámbito, obviamente pueden ejercer mayor presión sobre ti, pero si estás en una familia más empobrecida y eres tú misma quien tiene que generar tu dote para poder casar con tu trabajo, pues ahí ya tienes más margen de actuación. Uh-huh. Entonces, sí, condicionaba en esa legalidad y en cómo estás vinculada sobre todo a los hombres de referencia, pero por lo demás, bueno, pues veremos que hay situaciones muy variadas y que, como decía, dependen mucho del grupo social.
1: Bueno, por lo que nos ha descrito, en ciertas partes del mundo es vigente todavía, ¿no? Lo mismo se comparte el, claro, ser mujer en el siglo XIV con la actualidad.
2: Claro, sí, hay elementos que se mantienen desafortunadamente y algunos incluso que podemos percibir como mucho mejores en comparación con épocas posteriores, que tendemos a tener esa idea de que la historia es lineal y de que avanzamos hacia un progreso indefinidamente, y sin embargo las mujeres de Zaragoza del siglo XIV podían tener unos márgenes de actuación, de maniobra, de gestión de sus propiedades y de capacidades en general para actuar por sí mismas, que una mujer de épocas posteriores no podía ni pensar.
1: Qué reflexión, ¿eh? más interesante y más dura a la vez. Sandra nos ha dicho que uno de los ejes o de los ámbitos para conocer a estas vecinas es el trabajo. ¿Qué es lo que se va a recorrer aquí? ¿Qué tipos de trabajo realizaban estas mujeres?
2: Pues bueno, las mujeres en realidad primero llevan trabajando toda la vida y segundo participaban en prácticamente todos los oficios que podemos trabajar o conectar con la Edad Media, desde el trabajo agrario a, por supuesto, en el ámbito artesanal. Desde los estudios de género y historia de las mujeres, como decía, se ha hecho mucho esfuerzo y una de las conclusiones a las que se ha llegado es que tenemos que dar por esto que la mujer participaba activamente dentro de la labor económica principal del núcleo familiar. Y esto lo vemos muy claro en el artesanado, como decía, sobre todo cuando esas mujeres enviudecen y pasan a llevar adelante el taller familiar en el que pues participaban junto a su marido, aunque en la documentación podamos ver que el marido es zapatero, por ejemplo, y no se la nombra como tal. Entonces partimos ya de la premisa de que las mujeres trabajaban, estaban involucradas dentro de esa actividad principal de sus familias, y luego sí que tenemos la suerte de poderlas documentar con trabajos propios o con esas etiquetas en nombre propio, y muchas de ellas se dedicaron al textil. De hecho nos pararemos bastante también en ese ámbito, pero bueno, encontramos cuchilleras, encontramos especialistas en pieles, encontramos panaderas, que era también un oficio muy ligado a las mujeres, y bueno, pues haremos un poco ese recorrido parándonos en algunos ejemplos que conocemos mejor.
1: Uno de esos ejemplos es María Jiménez de Rivas, que como era una de las viudas, ¿no?, como ha mencionado.
2: Sí, eso es. María Jiménez estuvo casada con un pintor zaragozano, Ramón Torrent, que encontramos en la documentación de la más temprana que hay en Zaragoza desde el punto de vista de las fuentes notariales, entre 1316 y 1325, y una vez que Ramón fallece veremos que María, que ya estaba bastante implicada en los negocios del taller, sigue adelante con esa actividad, y además tenemos la suerte de poderla documentar durante unos añitos y con obras específicas, con diferentes villas y lugares cercanos a la ciudad, y es muy interesante y muy enriquecedor el ejemplo.
1: Ha mencionado antes el textil, que además tiene aquí una doble vertiente, ¿no?, dentro de los oficios, pero también muy interesante, el textil era el patrimonio femenino por excelencia.
2: Sí, bueno, he decidido nombrarlo así, lo explicaré un poquito más en la charla, pero también es algo que se ha visto en otros contextos y que aquí pues también se puede observar, y es ese vínculo de las mujeres con el textil, desde que todas, o se sobreentendía que todas debían tener esa capacidad de coser, de hilar, para el trabajo doméstico, pero además también son ellas las que aportan el textil doméstico a la nueva casa cuando se casan con su ajuar. Son ellas las que transmiten esos mismos bienes a otras mujeres en el momento pues de hacer donaciones, de nuevos matrimonios, de testamentos. Entonces vemos que durante la vida de la mujer el vínculo con todo lo textil era muy fuerte, y es algo que vemos en las fuentes y que me ha parecido muy significativo, y que además pues veremos en el caso de otra mujer, de María López.
1: Claro que este era también un asunto muy importante, las dotes, las donaciones, los testamentos, al final, aunque a veces de forma anónima, ¿no?, era la mujer la que estaba detrás partiendo el bacalao, podríamos decir.
2: Sí, podríamos decir que sí.
1: ¿Cuándo es la cita? Hemos dicho ya miércoles 3, pero ¿dónde, la hora? ¿Tenemos que hacer algo especial para poder asistir?
2: Sí, pues la sesión será el miércoles 3 a las 7:30 en la iglesia de San Pablo. En principio la entrada es libre hasta completar aforo, así que solo hay que quedarse con la fecha, la hora, asistir, y bueno, y espero que disfrutar.
1: Seguro que sí. Sandra, para terminar, me encantan, ¿no?, siempre que tenemos la oportunidad de hablar con ustedes del Grupo Blancas, las que imparten estas charlas de mujeres protagonistas, pero ¿por qué es importante revivir, reconocer, recordar esa historia?
2: Bueno, yo realmente me dedico a estudiar al común urbano, a las personas no privilegiadas de Zaragoza en este periodo, y considero que es fundamental, primero por un un asunto de justicia histórica, por ser un grupo al que no se ha atendido justamente, como digo, o no con la atención que merecería, teniendo en cuenta sobre todo que formaban la mayoría social de la ciudad en ese momento. Y además, en el caso de las mujeres, todo esfuerzo por encontrar esas dinámicas, esas realidades que a veces parecen ocultas en la documentación o que se han querido ver como más difíciles de hallar y por eso mismo no se han encontrado, creo que es fundamental cualquier esfuerzo en esa línea por visibilizar, por entender y, bueno, por comprender mucho mejor las sociedades del pasado, de las que, por un lado, el común urbano era la amplia mayoría y, por otro lado, las vecinas y todas las mujeres, pues la mitad de la población.
1: Así podremos al final de esa charla comparar si hoy estamos mejor o peor, porque, bueno
2: sí, dependerá del tema y de a qué nos refiramos, pero sería interesante, sí.
1: Pues el miércoles 3 de junio a las 7 y media en San Pablo, esa cita entre labores y talleres, las vecinas de Zaragoza en el siglo XIV, a cargo de la doctora Sandra Aliaga. Muchísimas gracias por haber hablado hoy con nosotros.
2: Muchas gracias a vosotros.
1: Apúntenlo en sus agendas, 3 de junio, 7 y media, Iglesia de San Pablo. Se hablará de las vecinas de Zaragoza en el siglo XIV, las que pertenecían al común urbano, que se dedicaban a todos los oficios y que en algunos casos estaban mejor que en épocas posteriores.

0: Momento para conocer la última hora de la actualidad, como siempre, con Vicente Alcaide. Buenos días, Vicente.
1: Muy buenos días.
0: ¿Qué nos traes en este primer día de mes, lunes 1 de mayo? De junio, perdón.
1: Ah, de junio. Lo que ocurre es que parece que en vez de 2026 fuera 2018. Hace hoy 8 años que Pedro Sánchez llegaba a la Moncloa después de aquella moción de censura contra Mariano Rajoy. Por cierto, yo invito a la audiencia, vamos, si le sobra tiempo, tampoco cuesta mucho, que lo pongan en Google, que busquen un parrafito de lo que dijo Sánchez en aquel momento, de lo que dijo Ábalos, que podría decir ahora Feijóo exactamente lo mismo. En fin, Buzz Lightyear. ¿No sabías que
0: no.
1: Sánchez también se parece a Buzz Lightyear? Porque dice que va a estar hasta 2027 y más allá.
0: Ah,
1: por lo tanto, ya tenemos...
0: Como el personaje de Toy Story.
1: Exacto, exacto.
0: Que iba hasta el infinito y más allá.
1: Pues bueno, Sánchez lo firmaría, Los españoles no lo sé. El caso es que se cumplen 8 años de aquello y evidentemente no ha habido ninguna noticia bomba esta mañana sobre los casos judiciales que ahora mismo asolan al Partido Socialista. Eso no quiere decir que me vaya de aquí y se produzca otra sorpresa acerca de todos esos asuntos, siempre con el presunto por delante, ¿no?
0: Sí, sí, porque esta semana creo que hay juicio del hermano.
1: El hermano ya comenzó realmente.
0: O sea,
1: la
0: que toca,
1: semana.
0: Le toca pasar otra vez por el...
1: Exactamente, y tendrá que volver. Bueno, ya sabes tú el parecido absolutamente razonable de la voz de David Azagra, como quiere que se le llame, con la de su hermano.
0: Su hermano Pedro Sánchez.
1: Correcto. Te traigo más cosas porque, hablando de presuntos casos de corrupción, tenemos un pleno extraordinario en el Ayuntamiento de Zaragoza que va a comenzar en 2 minutos.
0: Oh.
1: Pleno extraordinario que promueve el Partido Popular para condenar todos estos casos, para pedir la dimisión de Sánchez y que se convoquen elecciones, y para defender a los cuerpos y fuerzas de seguridad del Estado y a los jueces. Ya te puedes imaginar el resultado del mismo, ¿eh? Todas esas 3 mociones saldrán adelante con la derecha y con el voto en contra del Partido Socialista y Zaragoza en Común. Esta es una práctica muy habitual que haría lo mismo el Partido Socialista en la situación inversa, es retratar, y esto es una estrategia por tierra, mar y aire del PP a nivel nacional, autonómico y local.
0: Uh-huh.
1: Ni siquiera Vox, aquí el pasado viernes, su concejal, no entendía este pleno extraordinario, ni siquiera sus socios presupuestarios.
0: Bueno, pues es más eso, ¿no? Una marcar posiciones.
1: Correcto, escenificar lo que para el Partido Popular, claro, es el asalto a la Moncloa y desgastar en la medida de lo posible al Partido Socialista.
0: Bueno, más asuntos.
1: Pues acabamos de escuchar ahora mismo, está la rueda de prensa de Víctor Serrano. Ha terminado el Consejo de Gerencia de Urbanismo, ya te lo adelanté la pasada semana. El proyecto Living Romareda sale adelante con los votos favorables de PP y Vox y los votos en contra de la izquierda. Recordamos, por si la gente el fin de semana ha estado ausente, este es un proyecto en el antiguo convento de Jerusalén para que se construyan 220 viviendas.
0: De lujo.
1: Por supuesto. Iba a decir que obviamente, porque en esa zona tienen que ser de lujo, también con una residencia para mayores y otra para estudiantes, y que va a dejar a las arcas del ayuntamiento 22 millones de euros. Ahora falta saber a qué se destinarán. Según el señor Serrano y el ayuntamiento, para vivienda pública, para equipamientos. Esto está justo al ladito, ya sabes, de la nueva Romareda.
0: Tendrán vistas, claro. Pues eso también, habrá que dedicar dinero a eso para que se acabe y
1: ya,
0: se ponga bonito.
1: Para ese campo tan maravilloso,
0: eso, claro.
1: Que, en fin, que tenemos ahí para un equipo ya de primera federación. Oye, te traigo una última hora y una noticia. La noticia, el programa Volveremos,
0: ¿sí?
1: Vuelve este miércoles y viernes, con una acumulación de saldo del 20%, un presupuesto de 1.900.000 euros, lo han presentado Natalia Chueca y el presidente Azcón. El dato que te doy, el año pasado se cerró con un récord en Zaragoza de más de 81.300.000 euros en ventas, con un retorno de 10 euros generados por cada euro público que se ha invertido, se han generado 10.
0: Bueno, ya saben los oyentes que es esa aplicación que en los comercios participantes se acumula, en este caso miércoles y viernes.
1: Eso es.
0: Parte de lo que uno gasta se lo devuelven y lo puede usar después, cuando sea, hasta final de año, en otro de los comercios adheridos.
1: Nació a la vuelta de la pandemia y es verdad que está teniendo éxito este programa Volveremos, Gobierno de Aragón, Ayuntamiento de Zaragoza. Y la última hora, Fernando Ledesma, Partido Popular en las Cortes, según el Partido Popular, se han suspendido ya 4.000 operaciones quirúrgicas en Aragón y 70.000 consultas entre primaria y especializada. Los datos son tremendos, 4.000 y 70.000, que claro, el Partido Popular achaca al gobierno de Sánchez por la huelga de médicos.
0: Pues unos datos impactantes. Lo seguiremos analizando, seguiremos también pendientes de la actualidad aquí en esta casa. Muchísimas gracias, Vicente Alcaide.
1: A ti.

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1: Después de las fiestas del Pilar comenzará la reforma de la Plaza del Pilar. El Ayuntamiento de Zaragoza va a invertir 1,5 millones de euros en transformar las dos fuentes que en estos momentos están cerradas por el gran gasto eléctrico y la pérdida de agua que sufren. Además, se va a renaturalizar la plaza con más árboles y la plantación de flores en las pérgolas. La Feria Internacional de la Garnacha y la Gastronomía Sostenible regresa al Parque de Macanaz entre el 4 y el 7 de junio. El festival no solo aumenta en días, también en oferta de bodegas, de oferta gastronómica y de oferta musical. Tras 20 años de abandono, la antigua fábrica de Giesa se llenará de vida en septiembre. El gobierno de Natalia Chueca ha adjudicado al Grupo San Valero el área de formación de Distrito 7. Más de 400 alumnos estarán presentes en este equipamiento municipal situado entre los barrios de Las Fuentes y San José. Allí podrán estudiar grados relacionados con el sector audiovisual.
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0: Se abre hoy el plazo de inscripción para el segundo concurso de cortometrajes de Diversidad Sin Fronteras. Hoy hablamos con Rafael Gabás, vicepresidente de esta asociación. Buenos días, Rafael.
1: Hola, buenos días, Pilar.
0: Vamos a poner primero en contexto a nuestros oyentes. ¿Qué es Diversidad Sin Fronteras?
1: Pues somos una asociación que se formó en el año 1999, y llevamos 27 años trabajando por la integración, por la normalización de las personas con diversidad funcional dentro de nuestra sociedad, por mejorar sus condiciones, que no han sido buenas a lo largo de la historia. Este es nuestro objetivo desde el inicio, y para ello pues utilizamos diferentes herramientas, como pues una de ellas es precisamente pues este concurso de cortometrajes.
0: Que es la segunda edición. O sea, entiendo que la primera fue exitosa y que habéis decidido repetir experiencia.
1: Sí, hemos hecho además un concurso de fotografía, un concurso de relatos, un concurso también de cortometrajes, y hemos optado entre todos por repetir esta, el de cortometrajes, que fue hace aproximadamente 3-4 años. Uh-huh. Y bueno, la verdad es que fue todo un éxito. Llegaron muchísimos cortometrajes para ser una asociación tan humilde como la nuestra, ¿no? Aproximadamente 33 creo que llegaron, y la mayoría de todos los lugares del territorio español, y también un cortometraje desde Francia.
0: O sea, que cruzasteis incluso las fronteras.
1: Sí. Exactamente.
0: Oye, Rafael, ¿qué es lo que hay que hacer para participar? Vamos a decir esta información, la repetiremos después, pero ¿qué es lo que tenemos que hacer si queremos participar en este concurso?
1: Pues primero leer las bases bien, bien leídas, ¿no? Porque es importante, no son muy exigentes en ningún aspecto, obviamente. Y después pues enviarlos a diversas distribuidoras, a diversas... tenemos unas coordinadoras cinematográficas que están en nuestra página web, y si no, pues a nuestro mail, a diversidadsinfronteras99@gmail.com, pues se pueden poner en contacto con nosotros y enviarlos bien allí mismo o bien a otros sitios que están especificados en nuestra página web. No hay ningún problema. Es bastante sencillo.
0: Bueno, hay que decir claro que los cortometrajes, el tema central es la diversidad funcional.
1: Sí, en todos sus aspectos, o sea, tanto auditiva, visual, motriz, sensorial, intelectual, cualquier aspecto, y todos los trabajos van a ser bienvenidos y van a ser vistos por el jurado, ¿no?
0: Máximo 15 minutos en español, son algunas de las características que tienen que tener.
1: Con subtítulos también es muy importante, ¿no?, para las personas sordas.
0: Nos decías que cuando realizasteis la otra edición recibisteis muchos y variados, había, porque luego hemos hablado en alguna ocasión, ¿no?, de la poca representación que hay en el cine de la diversidad funcional.
1: Sí, es bastante escasa, entonces es muy importante pues estos concursos, en fin, todas las aportaciones que hagamos para visibilizar, ¿no?, y para hacer ver a la mayoría de la población, y el cine es una herramienta fabulosa, pues que hay un 10% de la sociedad que tiene unos problemas, es exactamente el 10% además, ¿no?, en Zaragoza, en Aragón, en España, en Europa y en el mundo. Y es muy importante conocer, empatizar y verlo de primera mano, ¿no? El cine nos facilita y nos muestra de una manera muy clara cómo son las dificultades y los problemas de muchas personas, o no dificultades sino problemas. El hecho de tener una diversidad funcional no implica problemas. Los problemas los podemos tener todos y los tenemos todos.
0: Desde luego. El lenguaje, ¿verdad? Qué importante también cómo ha ido evolucionando cuando hablamos de personas con diversidad funcional.
1: El lenguaje es para mí muy importante. Tampoco hay que ser obsesivo, pero es muy importante. Hay que recordar que hasta 1978, pues una persona con parálisis cerebral, con un coeficiente intelectual de más de 200, Stephen Hawking, por ejemplo, era legalmente subnormal. Entonces, esto ha ido cambiándose, la Convención de Derechos para las Personas con Discapacidad en 2004, la Constitución Española, en el 78 salió una ley ya muy diferente. Entonces, bueno, pues utilizar un lenguaje que no sea ofensivo, ¿no? Pues me parece fundamental, vamos. Hay que partir de esa base también.
0: Volviendo a los cortometrajes, de plazo para recibirlos es hasta el 30 de septiembre, hay margen, y luego será el jurado el que tome la decisión, un jurado experto, ¿verdad?
1: Sí, somos tres personas: Ernesto Sarasa, que es un técnico cinematográfico y que ha sido jurado también en otras ocasiones en otros festivales; Norberto Fuentes, que trabaja en Ecocine y también ha sido jurado en otras ocasiones y en otros festivales; y yo mismo, Rafael Gabás, pues que también he sido jurado en otras ocasiones y en otros festivales cinematográficos. O sea, los tres tenemos experiencia en este campo y, bueno, pues también en el tema de la diversidad funcional, los tres hemos trabajado el tema.
0: Claro, porque pues como parte del jurado, ¿qué tiene que tener o qué es importante en este tipo de cortometrajes? ¿Qué te fijas?
1: Es muy importante porque no sabría dar una respuesta adecuada, ¿no? Lo que es fundamental, pues que tenga calidad cinematográfica, un mínimo de calidad cinematográfica, un guión, pero no es esencial. Puede ser algo completamente innovador, puede no tener tanta calidad, estar hecho con un iPhone, por ejemplo. Hay películas realizadas con iPhone. Así de simple y de sencillo, ¿no? Y con un presupuesto de muy bajo, ¿no? Entonces, yo creo que hacerlo con el corazón, con honestidad, con capacidad, y luego nosotros valoraremos honestamente. ¿No? Somos tres personas que vamos a trabajar, a verlos un par de veces y a decidir, ¿no? En función de lo que nosotros creamos y comprendamos. Desde luego, la palabra fallo me parece muy bien utilizada, ¿no? Porque a veces, pues, o casi siempre es injusto, ¿no? Pero solamente puede haber uno, evidentemente.
0: Es como los inmortales. En caso ya hemos dicho que tiene que tener el tema central la diversidad funcional, pero luego hay mucha libertad, ¿no? Creativa. Puede ser ficción, puede ser experimental o tipo documental. Ahí ya lo que el autor quiera, siempre que se ciña al resto de los requisitos.
1: Absolutamente. Puede ser animación también. Puede ser un montaje, puede ser absolutamente abstracto, lo que cada uno crea, lo que cada uno piense, lo que cada uno considere, será bienvenido, y nosotros siempre lo tenemos en cuenta. Además, somos tres personas, los miembros del jurado abiertas, creo, entre comillas, creo, y bueno, pues vamos a valorarlo, vamos a valorar todas las posibilidades.
0: Bueno, y hay premios, eso también hay que decirlo, claro.
1: Sí, son 450 euros, que para alguien que es aficionado pues va muy bien. El anterior ganador, Gabriel García Ramos, que era una persona de Madrid, pues se puso contentísimo con el premio y sobre todo por la repercusión también que tiene, ¿no? Y que luego pues que se visibiliza en diferentes festivales, o en el Joaquín Roncal también se podrá ver. Entonces, la verdad es que fue una gran alegría para él, ¿no? Y para nosotros también.
0: Claro. Hemos hablado antes, pero me gustaría profundizar un poco más en la importancia que tiene el cine, la imagen, en este caso los cortometrajes, para hablar de este tema de diversidad funcional. Porque vosotros además organizáis también un ciclo de cine precisamente por este motivo, ¿no? Por el poder que tiene para llegar.
1: Efectivamente. Organizamos, bueno, en realidad dos: el de diversidad funcional en general y uno de salud mental que es a final de septiembre, octubre, más o menos, ¿no? Y luego por los concursos de cortos. El cine me parece fundamental por muchas razones, pero la principal es que es algo muy inmediato y breve, entre comillas, ¿no? Alguien puede conocer, por ejemplo, pues el síndrome de Tourette viendo I Swear, una película reciente que creo que todavía está en cartelera. Pues puede, en hora y media, puede saber mucho más de lo que ha conocido en los 20, 30, 40, 50 años anteriores de su vida. porque se sintetiza maravillosamente. Entonces el cine es una herramienta visual potentísima, visual y auditiva, ¿no? Potentísima, y que llega a muchísima gente, ¿no? De ahí la importancia que tiene, la importancia que nosotros le damos, y por eso los concursos de estos concursos y los ciclos de cine en general, ¿no?
0: Claro, has dicho antes, un 10% de la población es bastante importante, sin embargo, no se muestra, no aparece ya no como tema central, sino personajes que tengan diversidad funcional. Cuesta encontrarlos.
1: Efectivamente. Ese es uno de los problemas en el cine, que no aparece, personas con diversidad funcional no aparecen. Y otro problema, para mí muy importante, es que casi nunca interpretan su papel. Hemos visto las grandes películas de Hollywood y pues son grandes actores los que interpretan papeles de personas con diversidad funcional. Es muy importante que sean las propias personas con diversidad funcional las que interpreten esos papeles. Por ejemplo, La consagración de la primavera es una película donde el protagonista, que tiene una parálisis cerebral y va en silla de ruedas, pues es el mismo, ¿no? Una persona que tiene precisamente ha nacido con una parálisis cerebral. Entonces, son esos dos temas, ¿no? Primero, que aparezcan personas con diversidad funcional, porque existen, porque hay un 10% y porque las vemos todos los días por todos los sitios. Y segundo, pues que sean ellos los que interpreten sus propios papeles, ¿no? Que es muy importante.
0: La verdad es que sí, porque bueno, pues ahora además en un mundo tan tan globalizado, es que el otro día veía yo una película y decía, pero ¿por qué el alemán no es un alemán? No habla, no sé, tiene que ser otro actor, ¿no? Quiero decir que hay ahora conexiones, hay facilidad, hay personas con diversidad funcional que obviamente se quieren dedicar a la actuación.
1: Sí, hay muchos actores, ¿no? Y de hecho, nosotros en los cortos recibimos algunos de las propias personas, pues, que tenían en algunos casos problemas de salud mental, en otros casos física, y ellos interpretaban sus papeles y lo hacían estupendamente. De hecho, aquí también hay actores, personas ciegas que han hecho algunos papeles.

0: sensibilizar, concienciar?
1: Sí, en el Joaquín Roncal se van a exhibir, se van a poder ver una vez que el jurado dictamine, pues unos días más tarde se dará el premio, se hará un evento y allí se podrán ver pues a lo mejor los 6, 7, 5 más que el jurado ha considerado mejores, entre comillas, ¿no? Y luego pues algunos colegios o algunas organizaciones, asociaciones nos piden y nosotros los enviamos y evidentemente se ven y pues, se pueden debatir, se puede hablar, dan lugar también a debate, dan lugar a que la gente opine y piense por sí misma, ¿no? A mí me parece muy importante.
0: Sí, crear esas conversaciones y que sea un tema protagonista también eso en la conversación, en el día a día. Rafael, nos has dicho antes, al principio, bueno, pues a qué os dedicabais en Diversidad Sin Fronteras. Me gustaría saber también quién llega a vosotros, o sea, quién os contacta y por qué.
1: Poca gente, la verdad es que hay muy poca gente. Sí, se interesan, hay muchas personas que se interesan, dicen, no, ¿qué hacéis? No sé, vienen, pero en realidad somos 30 socios, aproximadamente 30, 35 socios, 40, que aportamos un dinero poco al año para que la asociación se mantenga, porque no tenemos subvenciones, no tenemos aportaciones de ningún tipo, de otro tipo, y la mantenemos nosotros. Hay personas que se acercan, comentan, siempre les parece una idea maravillosa, magnífica, pero la verdad es que cuesta movilizar y mover a la población en estos últimos tiempos y tal y como está la sociedad, ¿no? Entonces, desde hace 2, 3, 4 años prácticamente estamos, casi somos las mismas personas. Llega alguien nuevo, ¿no? Pero bien, puede ser una o dos personas al año. Entonces, y luego cuando hemos tenido una consultoría jurídica, y ahí sí que llegaban personas puntualmente para saber, ¿no? Pues qué tengo que hacer con mi hijo, dónde puedo ir a por estos papeles, dónde, y ahí había una persona que solucionaba los temas, pero era muy puntual, venían una vez, dos veces, ¿no? Uh-huh. Y ahora hemos cambiado de sede y estamos intentando otra vez activarla, ¿no? Una consultoría jurídica para asesorar a las personas y a las familias, ¿no? Pero de momento está parado este tema.
0: Pero es muy necesario, ¿no? Entiendo, por la disposición que tenéis vosotros, que sigue siendo necesario ese papel.
1: Es absolutamente necesario. Además, el trato con la administración, con la burocracia en general, entre comillas, lo digo, a veces es complejo. Y sobre todo cuando una familia pues que no ha tenido ningún contratiempo, nunca, ¿no? Y de repente se ve envuelta, ¿no? En una situación completamente novedosa, pues para esta familia es muy difícil de afrontar, para los padres, para hermanos, para mujer, para marido, ¿no? Uh-huh. Y claro, pues es muy importante el asesoramiento, muy importante el apoyo y muy importante conocer, ¿no? Y saber. Y claro, todo esto, para todo esto viene muy bien, pues las asociaciones como la nuestra. Y debería haber también en hospitales y en centros oficiales, debería haber consultorías de este tipo para asesorar una persona que ha tenido un accidente en un monopatín y queda tetrapléjico o parapléjico, que es algo bastante habitual, más habitual de lo que la gente cree. Pues el entorno no sabe cómo afrontar esa situación, es absolutamente lógico también, ¿no? Por eso es tan importante que haya pues lugares donde puedan asistir estas personas, estas familias, estos allegados, ¿no?
0: Pues que nos quedamos con el plazo de inscripción que comienza hoy para ese segundo concurso de cortometrajes de Diversidad Sin Fronteras. Seguiremos hablando con vosotros. Muchísimas gracias, Rafael Gabás, vicepresidente de esta asociación, por habernos atendido hoy.
1: Gracias a ti, Pilar. Gracias.

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0: Es el momento de seguir conociendo el territorio de Aragón, el menos poblado en Aragón Vaciado, con Sergio Larraga. Bienvenido.
1: Muy buenos días.
0: ¿Dónde nos vamos hoy con el Aragón Vaciado?
1: Hoy visitamos un pueblo realmente bonito, de esos pueblos del Pirineo que guardan la esencia todavía. Y efectivamente nos vamos a la provincia de Huesca, a la comarca de la Jacetania, muy cerquita de Jaca. Nos vamos al municipio y villa, porque tiene título de villa, de Borau, que está en el valle del río Lubierre, que es el río que más grande que pasa por ahí. Bueno, es un pueblo muy bonito, como luego veremos. Guarda una joya impresionante, que es el monasterio de San Adrián de Sasabe, o de Sasabe, según como la queramos pronunciar, y que, aunque es poco conocido, es uno de los monasterios más importantes de la historia de Aragón, pero importantísimos. Bueno, el entorno es fantástico para hacer excursiones, está muy cerca de Jaca, se llega muy bien en carretera. En este caso iríamos por Jaca, subiríamos camino de Canfranc, pasaríamos Castillo, y antes de llegar a Villanúa desvío a la izquierda hacia Aratorés. Y el siguiente pueblo de Aratorés ya es Borau. Y hay unas vistas desde este camino entre Aratorés y Borau de la Collarada preciosas, espectaculares. Este pueblo ha sido afectado por la despoblación, evidentemente. Ha sido marcado también por su ubicación, que está a 1.008 metros de altitud, que no es poca cosa. Y bueno, tiene un montón de tradiciones ligadas también a ese monasterio, incluso con el Santo Grial, porque parece ser que, según la leyenda y la tradición, el Santo Grial estuvo aquí en el monasterio de San Adrián de Sasabe, en Borau. Así que lo vamos a ver ahora.
0: Y esta villa y sus villanos. ¿Cómo es hoy, demográficamente hablando, Borau?
1: Borau cumple con esas características que siempre decimos del Aragón vaciado, es decir, del medio rural aragonés. La primera de ellas es que son municipios o núcleos demográficamente pequeñicos. En el caso de Borau pasa. Hoy, en el siglo XXI, Borau tiene 77 habitantes. 80, bueno, menos de 100. Es un núcleo, pues, pequeñito. No tiene dispersión dentro del municipio, porque solo está el núcleo de Borau, pero las demás localidades están muy cerca. Está Isa, Esposa, Sinués, Aratorés, Jaca está cerquísima también. Por lo tanto, dispersión a nivel intramunicipal no hay, pero hay mucha dispersión de población después. El envejecimiento, que es la tercera característica de Aragón vaciado, en Borau se cumple, claro que sí. El porcentaje de mayores de 65 años en Borau es un 30%, más o menos, uno de cada tres, mientras que en Aragón es un 22%, es un más alto. Dicho de otra manera, como siempre decimos, el aragonés medio tiene 45-46 años, el residente medio de Borau va camino de los 55, es decir, tiene 10 añicos más que la media aragonesa. Tiene algo de inmigración, un aporte, pues, de un 7-8% de inmigración, a pesar de ser tan pequeñito, pero son nacionalidades que van ligadas a segundas residencias de personas que igual son francesas, suizas. O sea, es un tipo de inmigración más residencial, más que laboral. Y esto nos da una densidad de población en Borau, con esos 77 habitantes, muy bajita, de 1,85 habitantes por kilómetro cuadrado. Por debajo de ese límite que decimos siempre de 2 habitantes por kilómetro cuadrado, que ya se entiende desértico, bueno, pues en el término municipal de Borau es de 1,85. Cumple todas las características del Aragón vaciado en el siglo XXI. Pequeñico, 77 habitantes, dispersión, aunque no sea dentro del municipio, población más envejecida y densidad de población, pues, muy bajita, de 1,8.
0: ¿Cómo se ha llegado hasta ahí? ¿Cómo ha sido la evolución durante el siglo XX?
1: También calcada del patrón del Aragón vaciado. Hoy hemos dicho que tiene 77 habitantes, hace 100 años tenía 371. Como podemos comprobar, hace 100 años tampoco es que fuera un núcleo muy grande, ¿eh? 371 habitantes, hay que contar que es un municipio, sí, cercano a Jaca, pero que está a 1.008 metros de altitud y, bueno, pues que es un pueblo de montaña. Entonces, en este intervalo de un siglo se ha pasado de 371 habitantes a los actuales 77. Y además la gráfica es continuamente descendiente, en ese sentido cuadra perfectamente con el patrón del Aragón vaciado. Sí que es verdad que desde los años 90 la población está estabilizada, o sea, ya no baja de esos 80, 70 y pico, 80 y pico, ya es totalmente recto, y seguramente, pues, aquí tendrá mucho que ver la cercanía de Jaca, que están los servicios ahí, el pueblo, que es una preciosidad, y el sector del turismo y de excursiones, medio ambiente, pues que es un pueblo que se puede defender y de hecho se defiende muy bien así.
0: Vamos a viajar un poco más atrás en el tiempo, hasta nuestro amigo Madoz en el 19, y que nos decía de los borauescos.
1: A ver, Borau, siglo XIX, hemos quedado hoy, siglo XXI, 77 habitantes. Hace 100 años y siglo XX, 370, pues un pasico más atrás, Borau nos describe un pueblo que dice, lo primero que dice, el clima es saludable, lo cual no quiere decir que haga calor, es saludable, que está a 1.008 metros y está en la Jacetania, con lo cual el clima también es un poco de montaña, pero el clima es saludable. En cuanto al núcleo, en el siglo XIX nos habla de un núcleo de 96 casas. Bueno, intermedio. Ni las 400 ni las 30, 96 casas, bueno, pues estaba bien, 96 casas. Y dice, todas las calles están en declive, dice, bueno, pues más que en declive, claro, desde arriba sí, si estás abajo, ascendente. Y habla de una plaza cuadrilonga que todavía se puede ver actualmente, que es la plaza del ayuntamiento, y lo demás son callecicas que siguen la pendiente. En el siglo XIX nos dice Madoz que Borau tenía ya su escuela de primeras letras y que asistían unos 50 niños, o sea, que el relevo sí que era bastante numeroso. Nos habla de una iglesia, la de Santa Eulalia, que luego la veremos. Nos habla de una ermita dentro del casco, que es de Nuestra Señora del Pilar, que también la veremos. Y nos habla de ese espectacular monasterio de San Adrián de Sasabe, que está a 2 kilómetros de Borau y se llega muy bien. Y nos habla también de una producción pues típica de un pueblo de interior de montaña, es decir, trigo, avena, patatas y tal, ganado de todo tipo prácticamente, ovino, vacuno, mular. Incluso nos dice que había, siglo XIX, lobos y osos. O sea que era una zona pues de muy alta montaña. Los caminos, pues bueno, eran caminos locales pues malos, como en todo Aragón interior. Y al final pues nos dice Madoz, en este siglo XIX hay 25 vecinos y 100 almas, que subirán hasta esos 370 habitantes hace un siglo, a principios del siglo XX, y ya desde entonces baja de esos 370 a los actuales 77. Y esa es la evolución de Borau demográficamente.
0: Uh-huh. ¿Cómo es hoy esa estructura económica?
1: La propia de un pequeño municipio, 77 habitantes, en el que el 30% son personas mayores de 65 años, pues evidentemente el peso de la agricultura y de la ganadería es potente, porque tradicionalmente ha sido así. Pero el sector servicios, llegado al turístico y bueno, al entorno medioambiental que tiene, pues evidentemente hace también que ese sector suba mucho las contrataciones. La escala de su economía es una escala local, evidentemente, porque es un municipio pequeñito, pero con el turismo rural, turismo de naturaleza, está funcionando muy bien. De hecho, si vamos a las altas de seguridad social, tenemos que en trabajadores laborales, régimen general, el 45% de las contrataciones tienen que ver con el sector turismo, con el sector servicios, casi todo turismo. Y agricultura solo un 8%. El otro 30% se va a la construcción, pero es que claro, estamos hablando de un 30% claro, de un municipio de 77 habitantes. Entonces, bueno, y los autónomos pues pasa lo mismo, casi la mitad de los autónomos de Borau se dedican al sector servicios, ligado al turismo, etcétera, y un 10% se dedican al sector de la agricultura y la ganadería. Por lo tanto, la economía de Borau pues ha pasado de ser principalmente agroganadera hace unas décadas y tal, agricultura, ganadería, vacuno, ovino, lo que podían cultivar. Ahora está cada vez más importante el turismo rural, la economía del turismo y de los servicios, y ahora digamos que es mixta. Y bueno, los dos tienen su importancia, evidentemente. Crean trabajo, crean riqueza, se puede quedar gente ahí a vivir, vertebran, sirve también para tener cuidado el monte, etcétera. Con lo cual, pues muy bien.
0: ¿Cómo es hoy Borau? Llévanos por ese paisaje tan espectacular.
1: Borau es un pueblo muy bonito, guarda esa esencia del Pirineo, porque a pesar de que está muy cerca de Jaca y está en el Valle del Aragón, que es un valle turístico, no está agobiado por las nuevas construcciones, sino que ha sabido reconstruir muy bien sus antiguas casas, y las nuevas que se han hecho pues siguen el estilo el estilo tradicional de la montaña del Pirineo. Llegar a Borau es muy sencillo. La carretera está muy bien, llegas a Jaca, bueno, antes hay otro camino, pero como ahora han cortado la carretera de Borau hacia Isa, pues subiríamos por Castillo de Jaca, seguiríamos y antes de llegar a Villanueva torceríamos a la izquierda hacia Aratores. Y Aratores, el siguiente pueblo, se sube un puertecico y ya es Borau. Es un pueblo muy bonito en el que domina las fachadas de piedra, sillar en las casas, pero también de encalado blanco, muy bonito, hace una imagen realmente espectacular y están muy bien restauradas las fachadas y se pueden ver casas que tienen su origen en el siglo XVI, que luego veremos. Es importante que os deis una vuelta porque en las guías y tal siempre mencionan tres casas que son estupendas, que son Casa Regino, Casa Soro y Casa Pichorrito, creo que era, que están juntas además en la plaza del ayuntamiento y son espectaculares, pero que hay otras casas también muy bonitas, daros una vuelta porque os va a gustar. El edificio que más llama la atención es la iglesia, claro, está en la parte alta, es la iglesia de Santa Eulalia, que tiene origen en el siglo XVI, con su torre. Se sabe que antes de esta iglesia había una iglesia románica, porque hay un crismón por ahí, con lo cual antes había una iglesia románica. Y bueno, es una iglesia también muy bonita que se levantó entre 1559 y 1560, la típica iglesia del Pirineo, y dentro tiene unos retablos realmente importantes. En el mismo casco urbano, llamando de patrimonio religioso, vamos a encontrar otra ermita chiquitina, esta del siglo XIX, que es la ermita de Nuestra Señora del Pilar, con un campanico arriba, mágica, humilde, encalada en blanco también, pero muy mágica también y con mucha devoción. Lo de las casas, sí, quedaros con estas tres, sobre todo Casa Soro, y las dos que además van seguidas. Tienen una fisonomía muy parecida de casas del Pirineo. Vais a ver chamineras troncocónicas por todas partes prácticamente. Las fachadas de estas tres casas tan importantes son arcos de medio punto en la portada, muro de piedra, aunque está encalado, pero se dejan ver algunos sillares. Algunas tienen un escudo en la dovela central, Casa Soro tiene una, y Soro y Regino tienen origen en el siglo XVI, luego ya fueron reformadas y tal, la otra es del siglo XVIII, pero son muy mágicas. Otro edificio que llama mucho la atención, hablando ya de construcciones civiles, cuando llegas te ves como, vamos, un colegio en color blanco con una torre muy alta que parece un campanario. Bueno, pues es el edificio de las antiguas escuelas. Es un edificio muy curioso porque tiene así un estilo como regionalista, como de Aragón, así, pero es del siglo XIX, está perfectamente restaurado y lo utilizan pues para los servicios públicos. Pero daros una vuelta pues por todo, porque hay otras casas que también yo pienso que tienen origen en el siglo XVIII seguro, vais a ver más de un escudo, las fachadas de piedra, otras encaladas, los tejados, algunos tejados todavía son los originales con loseta de piedra, y esas chimeneas tan bonitas que algunas son troncocónicas, otras cilíndricas y otras pues ya son más nuevas y de otra manera. Tiene un molino también por ahí, porque evidentemente se necesitaba del siglo XIX, pero es un pueblo muy mágico porque guarda la esencia, es decir, no está agobiado, no está masificado, por decirlo así. Entonces merece la pena darse una vuelta porque está muy bien y os podéis quedar a comer, a dormir, porque la oferta turística es muy buena, realmente buena, y está al lado de Jaca, o sea que si estáis en Jaca, acercaros. Pero la joya, el tesoro es el monasterio de San Adrián de Sasabe o de Sasabe, que está a 2 kilómetros, y si quieres
0: sí,
1: le dedicamos un minuto.
0: Sí.
1: Cogéis el coche, pasáis Borau y 2 kilómetros, carretera asfaltada, pequeñica pero asfaltada, llegáis, incluso bajando también asfaltada, al monasterio de San Adrián de Sasabe. Fue muy importante a nivel histórico en Aragón. Tiene origen en el siglo X. Estamos hablando de cuando Aragón pasa de condado a reino. De hecho, es posible que Ramiro I y Sancho Ramírez de pequeñicos corrieran por aquí cuando eran todavía infantes por este monasterio. Solo nos ha quedado la iglesia. El resto del monasterio pues ha quedado bajo el agua, porque la ubicación es muy, muy curiosa. Está entre dos barrancos de agua, que lo último que te pide ahí el cuerpo es construir, porque sabes que se va a inundar. Pues aún así se hizo ahí. Y eso quiere decir que se hizo en esa ubicación por algo concreto. Se sabe también que antes del actual monasterio del siglo X, o de lo que nos queda del monasterio de San Adrián, había un cenobio visigótico, que también buscaron ese sitio en concreto, a pesar de que había dos barrancos y que lo iban a inundar todo. De hecho, tú vas ahora a San Adrián de Sasabe, te lo vas a encontrar un poco inundado. han puesto unas pasarelas muy mágicas, lo han adicentado todo muy bien. ¿Por qué allí? Pues esto ya es cosecha mía, ¿eh? Yo creo que esto es uno de esos lugares de poder, igual que la ermita de San Benito en Orante, igual que Iguacel. Es un sitio especial, de fuerza, poderoso, y seguramente cuando tú vas ahí, lo que te viene a la cabeza es agua, agua, estás pisando agua, estás oyendo el agua. Yo pienso que a lo mejor en su momento, antes de los cristianos, aquí hubo algún tipo de culto al agua, un elemento natural. Si el culto se hacía al fuego, a la tierra, al agua, pues aquí el agua, porque es que la ubicación es súper, súper rara. Lo que queda de la iglesia es muy bonita, tiene un ábside muy bonito. Vais a ver algunas inscripciones en la parte de atrás, y esto fue sede episcopal, es decir, del obispado. El primer obispado en Aragón, antes, bueno, primero no sé, pero antes de llegar a Jaca y luego a Huesca, es aquí. Y fue tan importante que cuando el Santo Grial lo tienen que retirar para evitar que se lo queden por conquista los árabes, está aquí, en San Adrián de Sasabe. Y consta que fue así. Entonces, si estáis en Jaca o en el Valle del Aragón, o en Huesca o en Zaragoza, da igual, porque se llega muy bien, salvo el cuello ese de botella de Sabiñánigo, a ver si lo arreglan un poco. Pero bueno, que merece la pena ir, porque Bora es un pueblo realmente bonito, muy majo las casas, no está masificado, está con muy buen gusto, la iglesia es muy mágica, y sobre todo este monasterio, que es importantísimo, en el que seguramente los futuros primeros reyes de Aragón correterían por ahí de pequeños. Recuerda un poco al de Santa María de Iguacel, pero es más pequeño. Y sobre todo pensar por qué buscaron esa ubicación tan rara. Pues por algo será.
0: Pues sí, muchos lugares de poder, ¿eh?, tenemos en Aragón.
1: En el
0: Pirineo, gusta.
1: Muchos.
0: Me gusta. Y aprovechamos para mandar un saludo especial a la gente de Jaca, que nos ven desde hace poco, y esto está al lado, o sea que una razón
1: pues
0: más.
1: Lo tienen a 10 minutos, bueno, ya lo conocerán. Pero para si no lo conocen o no se acuerdan, que vayan. Han puesto unas pasarelas para pasar precisamente el barranco, y bueno, y cuando estás dentro de San Adrián, el agua está entrando. Quiero decir que es que está el agua por todas partes. Y si estáis en Jaca, vamos, lo tenéis a tiro de piedra. Y si estáis en Zaragoza, pues acercaros a Jaca y a Borao.
0: Bueno, pues con esa recomendación hoy nos quedamos con la villa de Borao.
1: Villa.
0: Muchas gracias, Sergio Larraga.
1: A vosotros.
2: Que esa formación, tanto en las artes escénicas como en el deporte, como en cualquier instrumento, se va adquiriendo poco a poco.
3: Esto es Aragón.
4: Pues eso nos va a permitir, como siempre, pues comprar alimentos, sobre todo lo que denominamos segundos platos.
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0: El Departamento de Educación ha lanzado el Plan de Mejora Climática Aulas que Respiran para mejorar el confort térmico y la eficiencia energética de los centros educativos públicos aragoneses. Como primer paso, se ha abierto en todos ellos una consulta para recopilar información sobre sus condiciones térmicas y establecer un calendario de actuación. El plan contempla medidas como el sombreado de aulas, la mejora de la ventilación o del aislamiento térmico y la instalación de sistemas de climatización.
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0: Muy buenos días, bienvenidos y bienvenidas una mañana más a Ebro FM, Antena Laguna Café. Con goles, el Real Zaragoza ha finalizado 42 torturas. Ha acabado la temporada, se ha acabado la jornada número 42, hemos acabado la Liga Hypermotion y la hemos acabado por todo lo bajo. La hemos acabado de verdad, la hemos acabado durante un año, porque la próxima temporada nos toca jugar en primera ref. Además, sin duda, el Real Zaragoza ha hecho verdaderos méritos para obtener el título de colista de la categoría en la peor segunda división de la historia. En la peor segunda división por la parte baja de la historia, con amplia diferencia, con un puntuaje ridículo en la parte baja, en esa segunda división el Real Zaragoza ha conseguido 8 victorias, 36 puntos, 8 victorias y 12 empates, 22 derrotas de 42 partidos. En una liga que, como digo, del decimocuarto para abajo todos están en puntuación que otros años hubiera supuesto el descenso. Decimocuarto Granada, 48 puntos, Real B 47, Leganés 46, Valladolid 46, Cádiz 43. La salvación estaba en 41 puntos. 41 puntos, algo que mis ojos jamás habían visto. Mirandés ha descendido con 40, perdió ante el Leganés, gol de Alex Millán, mi vecino zaragozano, que está en el Leganés, él se queda en segunda división. Ha bajado la Sociedad Deportiva Huesca con 38 puntos, ha bajado la Cultural con 37, ha bajado el Real Zaragoza colista con 36. No se puede hacer más el ridículo. No se puede, es imposible. Es que es imposible. La única aspiración era intentar no hacer el ridículo ya hace unas cuantas semanas y ni para eso ha dado. Los rivales te han pasado por encima con una facilidad pasmosa. Los resultados al final de la temporada han sido indignos, absolutamente indignos. Un Real Zaragoza incapaz de ganar a nadie o de competir. Los últimos resultados, vamos a repasarlos. A ver cuándo fue el último día que ganamos un partido. Los últimos resultados han sido derrota ante el Málaga, empate Las Palmas, derrota al Sporting, derrota ante el Valladolid, derrota ante el Granada, derrota ante el Huesca, empate Ceuta, derrota ante el Córdoba, derrota ante el Mirandés, empate ante el Leganés y un 29 de marzo, hace eones, el Real Zaragoza ganaba 2-0 al Racing de Santander. El 29 de marzo. Desde entonces no ganamos un partido en abril y no hemos ganado un partido en mayo. El calendario más amable lo hemos tenido nosotros, no lo hemos aprovechado, y es que para amable este Real Zaragoza. Amable con todos sus rivales. Todos, oye. Todos. ¡Qué barbaridad! Aún queda gente, a mí no me expliquéis, porque bueno, sí que lo entiendo, gente que no es del Real Zaragoza aún considera que, bueno, pues esto es culpa de la afición, que no animo suficiente, o de las críticas en programas de radio y televisión. Aún hay gente, aún hay gente. 36 puntos, pero aún hay gente. Me imagino que esto no les dolerá. A mí personalmente, que el Real Zaragoza haya bajado después de 77 años, lo repito, 77 años. Tu abuelo no había visto al Real Zaragoza tan mal. Me parece que es una situación cuanto menos grave. Michel Suñén, muy buenas.
1: Hola, hola a todos. Bueno, pocas palabras se pueden añadir. Ayer fue el colofón a una temporada desastrosa, dramática, vergonzosa, vergonzante, indigna, donde los únicos que hemos estado a la altura, a pesar de todo lo que se pueda decir por ahí, hemos sido los aficionados. Lo único amable fue precisamente que coincidió esta despedida con una afición hermanada, alegre, contenta, con una situación muy diferente a la nuestra, que además han vivido lo que ahora nos va a tocar a nosotros sufrir y padecer. Y bueno, dentro de esa amabilidad, pues tiene esa parte positiva de ver cómo todavía el fútbol español, o por lo menos en algunas localizaciones, se recuerda y se valora al Real Zaragoza de verdad, el Real, no esto que tenemos ahora, esta pantomima. Pero al mismo tiempo también es doloroso, porque nos damos cuenta todavía más de todo lo que se ha dilapidado por parte de unos una cuadrilla de incapaces, tanto en los despachos como en el césped. Muchas veces no solamente incapaces, sino también soberbios, sin ningún tipo de capacidad de autocrítica, sin ver la realidad con los ojos de cualquier persona objetiva. Y hasta aquí hemos llegado. Ahora toca, lo he dicho muchas veces, a ver si es verdad la hora de la purga, de arrasar, de quitar todas las malas hierbas, que son más que buenas las que quedan en el club, y solo de esta manera podremos empezar una nueva etapa de verdad, partiendo de cero o de menos 10, porque lamentablemente estamos en primera ref, pero es lo único a lo que nos podemos agarrar, es decir, hacer tabla rasa, reempezar, reinventarnos, quitar todo lo que sobra, que es mucho, y a partir de ahí lograr el objetivo. El objetivo, no nos olvidemos, es ser campeones, y esto implica algo que llevamos muchísimas temporadas sin hacer, que es acostumbrarnos a ganar.
0: Doctor Cardiel, buenos días.
2: Buenos días. Aquí estamos. Bueno, ha llegado el momento de verdad, de la despedida, lo que nadie quería que sucediera, al final ha pasado. Ayer me decían los amigos, bueno, ya no se puede caer más bajo, es que es imposible. Digo, no hombre, todavía podemos bajar a Segunda Federación, y luego todavía nos queda la Liga de Solteros y Casados, con todos mis respetos. Es decir, esto puede ser tremendo. Si los que están siguen haciéndolo como lo están haciendo de mal, si no inyectan realmente, no de palabras, sino realmente de hecho, dineros, para que ese límite salarial suba hasta la estratosfera, para hacer un equipo que sea distinto en calidad y en recursos a todos los que va a haber en Primera Federación, pues estaremos con lo mismo. Ayer lo comentaba algún medio, decía, es que con el escudo no se va a subir. Con el escudo nosotros pensamos que cuando bajamos a Segunda subiríamos, bueno, este es el Zaragoza, y la gente por ahí lo sigue diciendo. Ayer los malagueños, yo tuve la posibilidad de hablar con los malagueños y darles muchísimos ánimos y desearles la victoria de todo corazón, lo digo así claramente. Se me hizo corto el resultado, pero bueno, fue suficiente para dar otro paso a estos auténticos sinvergüenzas. Y por cierto, lo vuelvo a repetir, ¿para cuándo hacer un cartelito? Al final lo tendré que hacer yo, al final ya veo, les voy a dar una semana, si no lo tendré que hacer yo, un cartelito donde venga todos los futbolistas asquerosos que han estado en este equipo y que se sepa quiénes han sido, porque si no dentro de un año o dos años se nos va a olvidar. No, que se sepa cuáles han sido todos los futbolistas, absolutamente todos los que nos han bajado de categoría. Joder, que lo hagan las peñas, que algo tendrán que hacer, que se tendrán que poner algunas, se tendrán que poner las pilas, por cierto. La afición esplendorosa, pero que alguien me diga ayer 8.000, 9.000 personas, ¿qué hacían los aficionados? Porque claro, yo entiendo que alguno gritaría, pero hace falta tener mucho tiempo libre para ir al campo de fútbol y perder el tiempo de esa manera. Joder, lo dije yo desde aquí, se respeta por supuesto el que fue al campo, pero ¿qué te diga? O sea, ¿qué sentido tenía ayer ir al campo de fútbol y pasar allá la tarde, calor, para ver a estos literalmente piojosos?
0: Yo lo que no sé es qué más os da a todos lo que haga el...
2: Pues es que, pero si es que...
0: Llevo todo el fin de semana que no hago más que ver a zaragocistas juzgando lo que hacen otros zaragocistas, y estará Forcen en su casa partiéndose de la...
2: Ah, esa es otra.
0: De risa. ¿Cómo estaba? Es que estos van al campo. Buah, es que vosotros no vais. Va, y los otros, el otro en Miami, descojonado de la...
2: Por cierto.
0: Honestamente. Y de verdad, no hago más que ver zaragocistas que juzgan a otros zaragocistas. ¿Qué más da? Haced cada uno lo que queráis. Si el equipo va a quedar último, así nos va. Si empezarais a marcar tres goles, pues claro, pero creo que eso no lo podéis hacer,
2: tribuna,
0: queridos amigos.
2: Tribuna. ¿Cómo estaba la tribuna? Claro, al principio muchas fotos de políticos, iban todos, pum, pum, fotito, con más. Y ahora, ayer creo que no había prácticamente...
0: Vacía.
2: El panorama es tremendo. Yo no quiero, evidentemente, hacer ya ningún comentario. Estamos todos muy quemados. Pero habrá que recordar esta mala historia, porque si no, se volverá a repetir. Precisamente tenemos que aprender de los errores para que no se vuelva a repetir.
0: Y no tolerar, ¿no?, que vuelva a pasar esto. No sé hasta qué punto se puede tolerar o no. Es que al final son los propietarios los que tienen que poner soluciones. Ahora, la solución por ahora ha sido darle las llaves del club al Albarantegui. Ojalá no salga bien, pero no deja de ser un riesgo constante si te toca un director deportivo que no se entera de la película, o se junta un director deportivo de baja calidad con un entrenador de baja calidad, como pasó a hacer la planificación, pues llegamos a este punto.
1: Y es que además, cuando esta estrategia que se ha repetido permanentemente de poner el foco de la responsabilidad de todo en un técnico, en un responsable técnico, lo que hace también es contribuir a que los verdaderos responsables, los de arriba, tengan ese paraguas de decir, no, si ahora es Lalo el que tiene las llaves del club, pero a un director técnico o a un especialista tienes que arroparlo desde el club. O sea, a la hora de tomar decisiones tienes que respaldarlo, tienes que actuar de una manera 360 grados, no solamente centrarlo todo en lo técnico, porque si lo de arriba está podrido, lo de abajo acabará estándolo también. Entonces es muy cómodo para los auténticos responsables, los de arriba, decir, no, ahora Lalo es el salvador, es el que va a hacer y deshacer, y luego dejarlo solo ante el peligro sin un respaldo de hacer las cosas bien desde dentro, porque eso va surgiendo y va pudriendo, como ha venido ocurriendo. En este caso, todos tenemos la sensación de que al menos la figura es válida, conoce la primera ref, ha estado en el Real Zaragoza, con menos dinero ha hecho muchas más cosas de los que han estado después, pero no basta con poner ese parche y dejarlo ahí a la intemperie, sino que realmente el club se tiene que regenerar. Y tú lo decías, ¿hasta qué punto nosotros desde fuera podemos hacer que eso se produzca? Pues lo tenemos complicado, porque no deja de ser unos propietarios, unas organizaciones y unas instituciones políticas en muchos casos que están metidos en el ajo, y tenemos poco margen de maniobra más allá de la pataleta, del disgusto permanente, que es crónico ya, llevamos tantos años que casi casi nos pinchan y ya hemos dejado de sentir. Y yo comparto también tu idea, ¿no?, de que al final cada uno llevamos esto como podemos y hay que ser comprensivos con todos, hay que entender que cada uno vive el zaragocismo, en este caso el sufrimiento y la desgracia, la caída del zaragocismo, como buenamente puede, y todo lo que un zaragocista haga en conciencia y consecuentemente con sus sentimientos, a mí me parece perfectamente válido y aceptable.
0: ¿El doctor no estuvo en el campo?
2: No.
0: ¿Tú?
1: Yo tampoco estuve en el campo porque tenía la feria del libro. Claro. Pero, a ver, yo soy objetivo, ¿eh? Si nos hubiésemos jugado el descenso, hubiese ido a ver el partido.
0: Si tú hubieras podido ir, ¿hubieras ido?
1: Yo si no hubiese tenido actual, eso, ¿no? Sí. Yo probablemente, no lo llegué a decidir, pero probablemente hubiese ido al campo. ¿Por qué? No lo sé. Pero probablemente por despedir a ese tarugo que nos ha salido tal, despedirlo por estar ahí, por acompañarlo. En la feria coincidí con mucha gente zaragocista, tanto el sábado como sobre todo el domingo, que venía con su camiseta y enseguida les notabas, hablaba con ellos, que has venido aquí para no ir al partido, ¿no? Porque era el horario del partido. Y me lo decían y entendían, sí, es que esto no lo soporto, es que esto no sé qué, es que se merecen una crítica y tal, no sé qué. Vino también gente, una familia de Valencia que son seguidores del Zaragoza, y estuvimos hablando del equipo, de cómo estábamos hundidos, pero del mismo modo he visto entrevistas de gente que conozco del campo, que estaban allí a pie de campo y que entiendo también ese sentir, es decir, un padre con sus hijos, si sus hijos quieren ir a ver el partido, no les vas a decir, oye, los castigamos y nos quedamos en casa, y otros que simplemente necesitas cerrar ese duelo, igual que mucha gente necesita ir al entierro de su familiar o de ser querido para cerrar esa etapa, pues hay gente que necesitaba estar en el campo para cerrar esta temporada lamentable y asquerosa y ser conscientes de esa realidad y no inacabada. Entonces, insisto, estamos hablando de sentimientos, de emociones, y creo que todo es válido y hay que ser respetuosos con lo que cada uno hubiera hecho. Yo probablemente, lo digo a priori, yo creo que hubiese acabado yendo, como le pasó a mi hijo, que no iba a ir y en el último momento decidió ver el partido.
0: Doctor, ¿crees que pudo haber gente que fue a castigar de algún modo, pues eso, con los ánimos al Málaga, con los olés? Eso a mí me hizo bastante gracia, algún cantico más duro. ¿Crees que pudo ser igual, hombre, alguno por eso?
2: Hombre, decir, yo entiendo
0: que... Bueno, ya que es el último día, me voy a quedar a gusto.
2: Yo entiendo, te voy a contestar, pero antes voy a dejar clara mi postura. Yo respeto, por supuesto, a las personas que fueron al fútbol, aunque yo no lo entiendo.
0: A lo que no respetas a los jugadores, les ha llamado piojosos.
2: Piojosos.
0: Yo aquella, las faltadas que da, yo no me entero. Yo no oigo nada. Piojoso, libertad absoluta.
2: Piojoso, es decir, yo aquí estoy siempre. Vamos a ver,
0: pero No estaba criticando a la afición, critica a los jugadores.
2: Hombre, por supuestísimo. Yo cuando vengo aquí, también les reconozco, ya verán ustedes que no digo ni un taco, ni una palabra soez, ni nada. Y vengo con el freno en mano. Yo no digo jamás un taco.
0: ¿Alguna vez os calentáis todo?
2: No, yo también. No, yo tacos aquí no digo, se pueden ver las grabaciones. Y mi mujer, que es abogada, me dice, ten cuidado con lo que dices, mídelo bien, mide bien tus palabras porque puedes tener algún problema. Entonces vengo siempre con el freno en mano. Evidentemente lo que digo aquí no es absolutamente al 100% lo que digo fuera, que me manifiesto con más, extremadamente más dureza, porque pienso que son lo peor de lo peor. Aquí me aguanto las ganas. La gente que fue al campo entiendo que fue a cabrearse, a indignarse. Incluso hubo unos cánticos que me hicieron mucha gracia y los agradezco desde aquí, los del Málaga, que gritaron qué malos sois, ¿no? Cuánto cobráis, o qué malos sois, qué pena dais, o alguna cosa de estas, ¿no? O qué pena dais qué pena dais con lo que cobráis. Por la mañana todos los malagueños, yo me acercaba a ellos y entablaba conversación, y estaban deseosos de que ellos habían pasado por nuestra circunstancia, lo mejor para Zaragoza, etcétera, y dijeron que también tuvieron una mafia terrorífica cuando les vino aquel
0: Altani,
2: aquel señor jeque, que resulta que le prometieron, y como no le hicieron lo que le prometieron, pues lo dejó al club tira, etcétera. Dice, nosotros hemos pasado, nos dijeron, por lo que estáis pasando vosotros. Pero claro, eso a mí no me sirve, porque ellos ya están o están camino de superar la crisis, y nosotros, Dios dirá. Porque si siguen los mismos dueños a mí me da mucho miedo, porque habrá que poner mucho dinero, porque habrá que cambiar mucho futbolista. Y lo que tú comentabas, Michel, con muy buen criterio, es que tienes que hacer prácticamente un acierto tremendo. Y tú lo comentabas, Adrián, tenemos que acertar de los 25 fichajes, 20 tienen que ser de una plantilla estupenda, porque tienes que quedar el primero, no te vale quedar el segundo. Y la prueba la tienes el Sabadell, que iba el primero, al final falló un poquito, le adelantó el Endesa ha subido y el Sabadell se ha quedado en el camino. Es que es muy difícil, es que es muy complicado, la afición no todo lo puede hacer, la afición lógicamente es magnífica. Yo la crítica, por supuesto, la hago con los futbolistas, que son absolutamente indignos, y repito, ¿para cuándo esa hoja donde veamos todos quiénes han sido los que han pasado por aquí, para que los podamos, cada vez que vengan con sus distintos equipos, porque alguno va a venir con la Primera Federación, para que les digamos de todo menos guapos?
0: Vamos con una pequeña pausa, enseguida volvemos.
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1: Continuamos en Ebro FM, continuamos en Café con Goles. Los jugadores de este equipo, quiero que quede clara una cosa para futuros compradores. Si tú eres un club que está interesado en alguno de nuestros jugadores, independientemente cuál sea este, me da igual. Solo decirte una cosa. Aparte de malo futbolista, vas a fichar un mal profesional y seguramente una mala persona para meter en un vestuario. Ten cuidado, yo no te recomiendo el fichaje de nadie de esta plantilla. Así, entre amigos, si tú eres director deportivo, estás viendo esto, o aficionado de un equipo, yo que sé, me lo invento, el Eldense, que acaba de subir, por ejemplo, y el Eldense dice, voy a fichar a Dani Gómez, pues yo le digo al Eldense, Eldense, no lo hagas, con cariño te lo digo, por tu bien, no metas a ese bichejo en tu vestuario, no lo metas, no, no lo metas porque se reirá de tu afición, porque es un paquete, porque es muy malo. Porque aparte de malos futbolistas, son muy malos profesionales. Son gente que no es lista, además. O sea, vas a meter gente en un vestuario que te va a hacer a ese vestuario más estúpido. Futbolísticamente, al menos. Gente que deja cuatro manos a manos por partido de su portero con el rival, que no sabe hacer coberturas, que se autoexpulsa, que regala penaltis, que aplaude a su afición. Pues hombre, muy inteligentes no son. Yo no te recomiendo el fichaje de nadie. Además, insto a dejar claro que son malos futbolistas, pero son malos deportistas. No solo futbolistas, no. Vas a meter en tu vestuario a un muy mal deportista, sin orgullo, sin capacidad de sacrificio, que va a buscar todo excusas, que te va a crear conflictos, que ningún entrenador le va a valer. Y esto lo extrapolo a todos los jugadores de esta plantilla. Es más, digo, a todos sin excepción. Si Francho se va, carretera y manta. Y lo digo de corazón, ¿eh? Que es mogollón de zaragocista, sí. Sí. Pero para mí, todo el que haya estado en este vestuario y ha tolerado todo lo que se ha tolerado, ha visto todo lo que se ha visto, se ha intoxicado. Si se van todos, lo dije y lo repito, por cada jugador que se vaya, ¡pum! Botella de champán que voy a abrir. Por cierto, qué bebida tan asquerosa es el champán, chico. Yo no soy mucho de alcohol, ya lo siento, soy más de mosto. Pero descorcharé una botella de champán, aunque no me guste. Le daré un sorbito y lo escupiré, pero lo celebraré. Se vaya quien se vaya. Me da igual ya el DNI, donde haya nacido. A mi modo de ver, los canteranos que tenemos no vale ninguno para el fútbol de élite, ninguno. Así, por características físico-técnicas diría, oh, es Aidú, sí, pero si luego tiene una cabeza que parece el fondo de pantalla de Windows, está ahí, pim, pim, pim. Venga, a ver si toco la esquina. ¡Ay, no toco luego la esquina! ¡Pim! ¡Pim! ¡Penalti! ¡Pim! ¡Pim! ¡Roja! ¡Pim! ¡Pim! Pues chico, no vales para el fútbol de élite, estás lejísimos. De hecho, tienes una mentalidad que se corrigen en infantiles, cosas que se corrigen en infantiles. Por tanto, eso, solo como amigo del fútbol, dejar claro que en este vestuario solo ha habido malos futbolistas, malos deportistas y en algún caso alguna mala persona. No recomiendo el fichaje de ninguno y ¡pum! Descorcharé una botella de champán por cada uno que salga. Que si Francho se queda, no lloraré, no lloraré. Que si se va, lo celebraré, pues también, sí, todos, todos. O sea, es, qué hartazgo, cómo se ha tolerado esto. Meto también en la, esto, a David Navarro. Lo meto en la costelera, porque claro, yo veo cosas, digo, o sea, estáis todos muy a disgusto, pero luego, cuando tienes que señalarme, sacas a Pinilla, Lucas Terrere, me de Amoyano. No, macho, no. No, o sea, aquí todos estáis para salvar vuestro culo. Es una cosa de locos. No hay nadie que vaya contra la marea esta de malos deportistas. Somos todos cómplices. Todos los de dentro. Que lo habéis tolerado. No quiero a nadie que haya tolerado todo esto. Si se van todos, limpiamos el vestuario, echamos lejía, desinfectamos y empezamos de cero. Si se queda alguno, ese alguno que acepte que tiene que mejorar algunas cosas, sea quien sea, porque si ha estado en esta plantilla y ha tolerado esto, alguna pega tienes, amigo. Chicos, ¿qué pensáis sobre este speech improvisado, como todo lo que hacemos aquí, sobre lo malos deportistas que son?
2: No, es evidente que en la peor segunda división de la historia, ser los peores y con tantos merecimientos como hemos hecho para

0: a ser cada vez peores y conseguirlo, nadie se libra de culpas. Algunos por acción, otros por omisión y en todo caso por incapacidad, salvo esos responsables que además lo han decidido así, ¿no?
1: Y, una cosa, antes de que se me olvide, por cierto, fijaos si me entero, si alguien es mal profesional, sabéis que cuando cogen y se van de fiesta a otras localidades, a mí me llegan los vídeos. Y se piensan que pues a ir de Zaragoza cuando ese equipo va a jugar y yo me voy de fiesta y yo no me voy a enterar. Macho, que os tenemos cazadísimos a todos. O sea, sois muy malos profesionales. Algunos lo expulsan y farda de vacaciones.
2: ¿Y que estaba celebrando la derrota, claro?
1: Estaba en Tudela porque la noche antes de un partido, en vez de estar con los compañeros, concentrado. Lo suyo es irte con unas tías a Tudela.
2: Es que eso es lo propio.
1: A un descampado.
2: Eso es lo propio, claro que sí.
1: Y no me lo invento, que lo tengo aquí, ¿eh? Esto es un vídeo.
2: Eso es lo propio. O sea, es que es.
1: Muy malos profesionales. Eso es el día de la defunción del Real Zaragoza, ¿eh? La noche de antes. Me imagino que no fue a ver luego a sus compañeros, porque estaría de resaca, muy cansado, el susodicho.
0: Es que cuando se abrazan a ese mantra de la presión de Zaragoza, del Real Zaragoza, es que probablemente se refieran a eso. Es que aquí no es una zona donde nadie se entera de nada, sino que todo lo que hacen los jugadores, y en este caso especialmente los malos profesionales, nos acabamos enterando todos. Y luego se sienten presionados, y pobrecitos de mí, que bueno, pues hacer las cosas bien, y esa presión correrá a vuestro favor. En cualquier caso, hay cosas que no se entienden. Yo estuve viendo el partido por la noche, yo vengo aquí con los deberes hechos, estuve viendo el partido, me sangraban las entrañas a ver a Cumis de titular, para empezar. Dices, un jugador que se ha borrado cuando te hacía falta y ahora resulta que le regalas dos titularidades, que siempre va a poder decir para negociar su próximo traspaso a donde sea, que acabó siendo titular en el Real Zaragoza y que si no es porque tardaron en darle la oportunidad, pues el equipo habría remontado, lo que hacen todos con sus representantes. Tú lo has dicho, luego los chavales lo sacan ahí cuando tienes que hacer los cambios para que nadie más se quede señalado. Pero la realidad, que si tabla rasa, sobre todo arriba, y que queda algún jugador puntual que puede tener una importancia residual o complementaria, pues bueno, yo voy a confiar en Lalo, otra cosa no podemos hacer, pero desde luego a mí no me importa que desaparezca ninguno. También es de chiste, lo has comentado, la figura de Saidú, que tiene todas las potencialidades del mundo, pero resulta que llevamos un año sin saber sacarle cualidades a favor, todo lo contrario, potenciando sus defectos para dejarlos en evidencia. Es que hasta los propios comentaristas decían, jo, es que da miedo Saidú. Y luego le alababas dos o tres jugadas que reaccionaba y dice, claro, pero si lo colocas permanentemente allá donde peor lo está haciendo, y por lo que veo aquí nadie entrena, nadie trabaja, nadie prepara,
1: exacto,
0: nadie enseña.
1: Y si él es profesional y está más centrado en ser mejor futbolista en vez de tener de compañía a Pablico Akoku, pues nos iría mejor. Pero si enseguida se van al lado oscuro de la fuerza, nunca mejor dicho.
0: Claro, porque esas corrientes negativas, cuando tú dejas que proliferen solas y no las combates, acaban emponzoñándolo todo. Vale, pues entonces todos los que por omisión no han sido capaces de actuar en consecuencia son igual que culpables que los que han abrazado esa negatividad. Ya está. Los que lo han generado, que tenemos nombres propios, tú acabas de nombrar a uno, este francés, que vino del fútbol francés, a Cucú, que ahora no sé qué destino buscará, pero seguro que encuentra algo, seguro que sigue viviendo del momio durante un buen tiempo, y todos los demás que han sido incapaces desde dentro de darse cuenta. Y un matiz, yo por las informaciones que tengo de cúpulas directas, aquí nadie pensaba que esto iba a ocurrir. Toda la afición sabíamos que el equipo estaba hundido, y hace un mes o tres semanas me decía, no, que nos salvaremos. Sí, pues además de torpes, sois soberbios, porque no os dais cuenta, y perezosos, y no os dais cuenta de que esto no va a haber un milagro, que sí, que la Virgen del Pilar puede hacer un milagro para el que el Casademón en el último segundo se salve y recupere la categoría, pero cuando un equipo se está autodestruyendo permanentemente, no es cuestión de milagros, es cuestión de trabajo, de hacer las cosas bien, de tomar cartas en el asunto y de no ponerte de perfil y mirar para otro lado para salvar tu cuota de poder y no quedar señalado al final. Si no te mojas, te acabas empapando igualmente.
1: Doctor, horribles profesionales. Horrible. Yo sí que es verdad, yo lo reconozco, yo a Francho no he cruzado una palabra con él. La gente me inventa unas amistades. Inventadme una novia. Ahí no, ¿eh? Ahí no os atrevéis, porque es más difícil. Pero amistades todas. Yo soy amigo de David Navarro, de Néstor, de Francho. No he cruzado una palabra con ellos en mi vida, pero soy su amigo. Yo a Francho lo quiero mucho, lo aprecio, lo amo. Pero en el concepto de equipo, no puedo estar contento tampoco con Francho. O sea,
0: claro, pero...
1: te pongo el ejemplo más escandaloso de jugador que yo creo que sí que se tiene que quedar, pero para mostrar mi disconformidad hasta el punto de que si se va, yo seguramente también descorche champán y diga, mira, que no pasa nada.
0: Pero
1: otros vendrán y bueno, sí, no salen.
0: Yo dos ideas rápidas.
1: Y lo amo, y de verdad lo digo.
0: Al doctor Cardiel, ¿qué opina al respecto? Yo a Francho le deseo fundamentalmente que se recupere perfectamente, que es lo que le toca. Ha estado jugándose el físico toda la temporada por sentimiento y ya está. Segunda cuestión, quizá es que a Francho le hemos dado unas atribuciones, unas responsabilidades y unos roles para... Ya no es que no esté preparado, es que creo que le exceden. O sea, hemos cogido a un chaval de la cantera, trabajador, visceral, y lo hemos elevado a ser el máximo responsable, el foco de una plantilla, de un vestuario, el que tiene que dar la cara en todo momento. ¿Por qué? Porque era el único que estaba implicado, porque es el único que amansaba a las fieras, porque todos sabíamos que era el que menos culpa tenía.
1: Sí, porque, y lo has colocado permanentemente. Es el tuerto en el mundo de los
0: claro, cielos. Y lo has expuesto y obligándole no solamente a ser el que tiene dos ojos, sino el que tiene la vista del lince.
1: Yo no digo
0: y Francho
1: que
0: no está
1: que
0: preparado
1: se vaya.
0: Para eso.
1: Pongo el ejemplo de que yo creo que es el jugador que sí que más lógico sería que se quedara y menos dolería. Lo que pongo de ejemplo es que si hasta este me da igual que salga, imagínate
0: sí,
1: el resto, ¿no?
0: Pero insisto, si tú lo dejas, se queda en el Zaragoza, está recuperado y tal, tampoco tiene que ser el líder y el referente, ni siquiera en primera ref, porque no es un perfil de jugador.
1: Vale, pero lo vas a hacer, esto ya no puedes tirar para atrás, ¿eh? Tú no puedes tener a Ramos en el Madrid, ponerle a la altura de Ramos tal, las comparativas son odiosas, sí, ya me entendéis, y un día decir, ya no eres Ramos. No, es que tú lo has subido ahí.
0: Pero si no le das un complemento de equipo, de gente profesional, implicada, no solamente por sentimiento,
1: claro.
0: Capaz de hacer las cosas bien, de entrenar, de no sé qué, es que el líder está perdido, sobre todo cuando no tiene carisma de líder, que es lo que le pasa a Francho.
2: Tema Francho, yo lo tengo claro.
1: No es tema Francho, ¿eh?
2: Bueno,
1: no sé por qué se ha ido ahí.
2: No,
0: es el símbolo.
1: Es un ejemplo.
2: Tocaré Francho y los demás. Tema Francho, yo preferiría que se quedaría, lógicamente, cobra 700.000 euros de ficha al año, esto se tiene que saber, son 700.000, firmó 5 años. Entonces, tiene que cobrar la mitad. No te puedes quedar por más de 350.000 porque es que no te va a dar. Los límites salariales lo van a marcar. Que si se queda, yo me alegraré. Si se va, pues se ha ido. Pero repito, si se queda, me alegraré. ¿Será el buque insignia? No, seguramente tendrán que venir futbolistas mucho mejores. Pero bueno, sumaría y sumaría mucho porque además ha demostrado lesionado, ha jugado prácticamente toda la temporada. Es decir, yo, repito, me alegraré. Pero si se va, pues tampoco voy a llorar, visto lo visto, porque ha formado parte de esta plantilla indigna, asquerosa, mediocre, de entre comillas, maleantes.
1: Perdona un segundito, me estáis en el chat como diciendo, hombre, ¿pero quién ha sido el de Tudela? No sé, que no tengo ningún problema, que es Andrada. Sí, yo no tengo ningún problema. Es decir, tengo los vídeos, tengo de más gente, ¿eh? Si alguien quiere retarme a algún futbolista a decir que miento, no pasa nada, que me dé permiso para sacar vídeos y fotos y yo la saco. Les puedo decir hasta las localidades de sus acompañantes, si la tía que se están acostando vive en Mayén o es de Las Delicias. Sí, yo me sé muchas cosas, macho. Muchas más de las que os pensáis. Es Andrada el que se fue de fiesta en Tudela. Es Andrada el que el otro día, en la jornada anterior, estaba aquí al lado en el centro porque lo vimos a la hora del partido sin ver el partido. Sí, otras noches es Guti el que sale pero luego dice que no sale. No sé cómo me han podido poner esa fama. Yo nunca salgo. Ya, sales tres veces y te cazo las tres. Andrada igual, segunda vez que le cazo, más puñetazo. A Koku nos digo, con Saidú lo bien que se lo pasan. Perdóname.
2: No.
1: Pero, yo digo nombres, no tengo ningún problema. Quien quiera venir a mí o a darme los ganchos estos que damos, al bar y todo esto, yo me dejo. Doctor.
2: Sí, es que es lo que estamos comentando. Sí, tú lo has comentado. Muy malos profesionales, muy malos deportistas. En muchos casos, malas personas, lo hemos comentado, porque no eres buena persona cuando tú tienes un partido o estás viendo que tus compañeros están jugando ahí porque perteneces a la plantilla y estás ahí sin ver el partido, sin apoyarles, etcétera, etcétera. Con lo cual, ¿qué vamos a pensar? Es que es lo que hay. Pero de todas maneras, repito, voy a decir un poco lo que en su momento, hace 30 años, al final de la Recopa, lo he dicho alguna vez, pero lo voy a repetir, un recuerdo a Valeriano Jarne. Yo entonces estaba muy ciego con el fútbol. Seguramente es lo que le pasó ayer a muchos aficionados que fueron, o mucha gente joven, que está muy ciegos con el fútbol. ¿Qué voy a hacerles? Bajarles un poquito la dosis. Me dijo, cuando conozcas realmente cómo son los futbolistas, cuando veas lo egoístas que son, cómo son muchos de tipejos, esa afición enorme que tienes por el fútbol, yo tenía 30 años menos, te desaparecerá en momentos. Y efectivamente es con estas cosas a la gente que le quiero decir que el Zaragoza o que los futbolistas es simplemente un deporte, que ni puedes llorar ni puedes pasar malos ratos, porque en definitiva los que luego se hacen de la afición es esta gente, y el que se lleva 700, 800, 900 mil euros como algunos futbolistas se han llevado, son estos indignos y esta gentuza. ¿Y usted cuánto gana? ¿O usted qué está estudiando para llorar por esta miseria humana?
1: Yo también salí el sábado por la noche, por cierto.
2: Pues enhorabuena.
1: Yo ayer estuve aquí currando con mi equipo, viendo al equipo dando la cara a muerte, no se me notaba nada. Fui profesional y es más, igual salgo el fin de que viene. La diferencia es que no sales y luego te desentiendes, ¿no? Tú sales el viernes, el sábado, pero el domingo tu equipo es este. Apoya a tus compañeros, da la cara, ve al palquito, a los que van por cierto, es que de verdad estoy rodeado de demencia. Los que vais al palco del estadio con un guarda de seguridad, un portero de discoteca, ¿vosotros os pensáis que si 200 personas quieren hacer algo, ese portero de discoteca lo va a poder evitar? ¿Qué hacéis? ¿No ves que es ridículo? Querido Fernando López, ¿no ves que es ridículo? Que por cierto, por un módico precio voy yo también, si quieres, os hago ahí así muy serio, como enfadado, ¿eh? Y dando muy buena imagen, como si hiciera falta. No, si un estadio se te enfada, seguro que un portero va a poder hacer mucho. Por cierto, un saludo a mis amigos los porteros, que cada vez que salgo me saludan 5 o 6. Uy, buah, te veo que metes caña, ¿eh? Digo, se la meto yo, como se la metas tú, esta gente no sale a jugar otra vez. Vamos con una pequeña pausa y no hablamos de más fiestas de jugadores. Espero, vamos, espero.
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1: Fue una derrota dolorosa para mí ante el Málaga, aunque esperada. por la fragilidad, de nuevo, la facilidad, la impresión que daba de estar totalmente a la merced del equipo del resultado, la poca ambición, el yo qué sé, mira, tan simple como disparar a puerta o intentar un regate, que no decimos, no, el intentar ganar de algún modo, aunque tengas muy poca fe y muy poca esperanza, volvemos a salir de vacaciones.
0: Yo vi el partido, decía en la feria, a ver si no me entero del resultado porque lo voy a ver esta noche, y como me entere que han perdido 0-2 o 0-3, decía, que es lo normal, ¿con qué ánimos voy a ver el partido, no? Claro. Por lo menos esa incertidumbre. Pero es que si el Málaga ayer necesita meternos 6 goles, nos mete 6 goles. La sensación es que había un equipo que flotaba, que no tenía, pues sí, que intentaba cosméticamente dar la sensación de estar compitiendo y tal, pero que no hacían nada bien, que estaban arropados, que en defensa fallaban como toda la temporada, como escopetas de ferias, y que arriba éramos incapaces de llegar, porque cuando nos estirábamos un poquito la perdíamos. Y el Málaga es infinitamente superior, aun sin hacer un buen partido, porque yo la sensación que tuve del Málaga es que tampoco vivió de su superioridad.
1: No hizo el mejor de sus partidos, para nada.
0: Pero es suficiente, como ha sido suficiente para cualquier equipo que se ha enfrentado al Real Zaragoza, menos el Racing, que es un poco esos misterios.
1: Yo creo que tampoco lo necesito, ¿no? Que te iba generando ocasiones cada 5 o 10 minutos, una ocasioncilla.
0: Pero un poco lo que le pudo pasar a Las Palmas. O sea, en una jugada aislada metes un gol, el partido se les complica. Pero la sensación, pese a todo, era esa. Si necesitan meternos 4 goles, meten el pistón y el Zaragoza cae por su propio peso. Pero es que somos así de malos. O sea, no nos sorprende nada. Yo, ¿qué esperaba el Zaragoza ayer? Pues si con motivación y con posibilidades hemos hecho lo que hemos hecho en un calendario sencillo, pues en este calendario más complicado, un equipo que se juega la vida y ya sin aspiraciones, más que nada la dignidad, que ya hemos visto que la indignidad es el denominador común de la mayoría de los jugadores, pues flota en el partido y
1: hablo de memoria, llevar. 3 jugadores del Málaga, si no me equivoco, suman 45 goles. 3 del Málaga, 45 goles, ¿eh? Más que todo nuestro equipo.
0: Sí, nuestro máximo goleador es Dani Gómez, que no sé si ha metido 9 goles o 10.
2: Sí, el Zaragoza yo creo que ha sido, bueno, sí, creo no, lo miré ayer, me he metido 32, 33 goles.
1: Llevamos 35 goles 35. A favor, 59 en contra. Espérate. Lo curioso de esto es que el Racing de Santander, campeón de liga, ha recibido 2 goles más que nosotros. Bueno, pero claro, ellos 90. Han metido 90.
2: 90 goles. Claro, ese es el problema. El Zaragoza no ha tenido gol. Y volvemos a comentar lo que en su momento incidimos mucho cuando era el mes de diciembre: hace falta un goleador, señor Chema Indias, hace falta un goleador o dos, ¿os recordáis? Y la directiva no quiso, no pudo o no le dio la gana, o vaya usted a saber, o todo junto, y de luego Chema Indias fue una auténtica vergüenza. Y de ahí que no se hayan metido goles, que no haya tenido criterio la delantera para hacer ocasiones, y ahí estamos donde estamos. Conclusión. Que se tendrá que hacer las cosas muy muy muy bien, que se tendrá que cambiar todo muchísimo, y que de luego nos hace falta ahora a todos los normales de los humanos una temporada de relajarnos y de no pensar en fútbol, porque estamos absolutamente saturados, excepto los super profesionales, que nos va a quedar otra que estar aquí al pie del cañón.
1: Están agobiadísimos de fiestas en Tudela, ¿sabes?
2: Sí, ¿no?
1: Es que están agobiadísimos, no pueden, vamos. Pibe, decía en el chat de YouTube de Antena Aragón en el que estamos, tranquilos, que claro que voy a preguntaros por Dani Gómez. Un tipo agradecido, 9 goles merecen.
0: Claro, es que con su historial en el Real Zaragoza, ese momento que era consciente que era su último partido,
1: macho,
0: sus últimos segundos en vistiendo este escudo que tanto ha amado y tanto ha defendido.
1: Y eres un trotamundos, ¿no? Estás de equipo en equipito, porque no vales. Y tienes la gran facultad de hagas lo que hagas, caerle mal. A todas las aficiones, a todos los escudos que defiendes les caes.
0: Yo he visto lo visto, también igual estamos cayendo en un reduccionismo, y lo que hacía no era aplaudir a la afición del Zaragoza, sino a la del Málaga, a ver si hay suerte y el año que viene les se dicha, fijan, ¿no?, en él, ¿no? Porque yo de estos jugadores
1: lo va a tener un poco difícil.
0: Bueno, él es, ya sabes que si otra cosa no le falta es autoestima y capacidad de creer en lo imposible. En fin, de risa nos lo tomamos a chiste, porque ya lo que falta, que un jugador se despida en esas circunstancias aplaudiendo a la grada después de lo que ha hecho. Y para más inri, es que es el máximo goleador del equipo. Es que sí. Con esto está dicho todo. No hay más que hablar, señoría.
1: Y aplaudió a la grada. Y creo, claro. En el cambio, aplaudió a la grada.
2: Yo no lo vi, lógicamente, me vais a permitir, yo ayer el partido no lo vi, porque vamos.
1: Pues le cambian y hay un momento en el que
0: aplaudió. No, se va al recorrido.
1: La ironía del mundo, cachondeándose.
2: Sí, pero ¿qué le va a pasar? Absolutamente nada. Si ahora Zaragoza le metiera un millón de multa por desprecio flagrante a los zaragocistas o al equipo, pero como no le va a pasar absolutamente nada, pues ya está. Pues es que es,
0: pero
2: es
0: yo,
2: que
0: yo también
1: un
0: me
1: serio y con cierto orgullo. Yo soy el presidente y casco un entrenamiento de puertas abiertas mañana.
0: Claro.
1: Y le digo, ala, disfruta del público, amigos.
0: Y
1: aplaude ahora.
0: Y sanciones, pero ¿por qué no? ¿Qué tienes que perder ahora? Es un lavado de cara. Dice, por lo menos vale, hasta ahora no lo has hecho porque querías ponerte de perfil, que no te señalan y tal. Pones esas sanciones, haces caja, que bueno, por sí, lo menos. Por cierto.
1: ¿Y qué hace David Navarro abrazándole en el cambio?
0: Bueno, pues es que.
1: Después de aplaudir a la grada.
0: Es
1: que una cosa es no voy a crear conflicto y otra cosa es ser el peluche de los jugadores.
0: Sí.
1: Me ha defraudado muchísimo David Navarro. ¿Qué hace sacando a Pinilla y a Terrera ayer? Que no, que era partido para los veteranos.
0: Claro.
1: Saca a Cuocu, saca a Moyano. No, es que se niegan a jugar. Sanción.
0: Claro.
1: De sueldo, multa, por negarse a hacer su trabajo, ya vale. Saca a Kumic, saca a esta gente, pero déjalos ahí, no me saques a Pinilla y a Terrera. Abrazo a Dani Gómez en el cambio, pero ¿qué abrazamos?
0: Por cierto.
1: ¿Qué abrazamos? ¿Estás abrazando al Judas que te está clavando el cuchillo mientras te abraza?
0: Por cierto, un tema extradeportivo, pero que ayer también me hubiese gustado verlo ahí, a ver, dando la cara. Bakis va a poner una denuncia al Real Zaragoza porque le hemos pagado poco, por lo visto, por lo mucho que ha hecho para el equipo, ¿no? Entonces le parece insuficiente lo que ha cobrado. Pues mañana, ayer lo echas a los
1: otro
0: leones.
1: Otro que estaba de celebración este fin de semana.
0: Pues mira, pues lo echas a las celebraciones en el momento en el que el video marcador pone esas imágenes de su fiesta donde sea. Y lo pones ahí y lo enfrentas a la realidad. Decir, bueno, nos has pedido dinero, no sé qué, ahora despídete de la afición.
1: De Bakis, yo solo puedo decir que si el cuerpo técnico hubiera podido, le hubiera apartado del equipo hace tiempo. Porque es un jugador que no entrena competitivamente, que resta, es imposible entrenar con él. Con un jugador que pasa de todo, que no tiene actitud, que es demencialmente vago, es imposible entrenar, y esto es información. Si hubieran podido, le hubieran apartado del equipo. Lo que pasa es que es ilegal. Pero si fuera legal, le hubieran apartado del equipo. Ahora nos denuncia. Este tío se... La culpa es nuestra, porque claro, había que haberlo echado ya hace tiempo. Se lo he dicho siempre. Yo de Bakis he pensado siempre lo mismo. Desde que le hizo un gestito a Víctor Fernández, que le dio 4 titularidades por delante de Pau Sanz, lo cambió y le puso caritas, tal y cual a Víctor, yo ahí le hice una cruz gigante, y no me equivoqué. Qué jeta, pero es que encima nos va a denunciar.
0: Ahí estamos.
1: Y encima va a perder la denuncia, pero no tienes razón.
2: Me caro.
1: O sea, eso encima.
2: Sí, pero es más de lo mismo. Es que son lo que comentamos, los futbolistas. Yo a la gente quiero hacerles el llamamiento que se desenganchen un poquito del fútbol, que vean cuál es la calidad humana de estos futbolistas. Ya no
1: que
2: sepan
1: es
2: cómo
1: que
2: son. Y que un
1: tú
2: futbolista,
1: puedes ser mal futbolista,
2: pero
1: mal deportista y mala gente. Ya,
2: y mala persona, y etcétera, etcétera, etcétera. Y cosas y defectos que todos tenemos, pero que ellos a lo mejor, como deportistas, no deberían de tener. Vamos a dejarlo ahí. En fin, yo de cualquier manera a estos profesionales les diría que, claro, es que ya no me juego nada y total, ¿para qué quiero luchar? Bueno, pues tienes que luchar porque estás cobrando un sueldo y te mereces un respeto y merece tu afición un respeto y luchar hasta el último segundo. Y desde luego no salís la víspera, que eso me parece...
1: Que futbolistas profesionales así, se me ocurre uno al azar. Ayer estaba viendo el partido José María Movilla, futbolista profesional de Málaga, Atlético de Madrid, Real Zaragoza. Tú serás mejor o peor, pero José María Movilla... Jamás en su vida hubiera salido de fiesta a Tudela estando sancionado por pegar un puñetazo a un rival, al capitán del Huesca, equipo aragonés, tal, con su equipo al día siguiente jugando, le hubieran pillado y al día siguiente no hubiera visto. Es que en la vida.
0: Es que...
1: Y hablo de un futbolista porque era profesional, un tipo que iba en bici a entrenar, o sea, muy profesional, pero es que es lo lógico en deportistas profesionales, no solo, es que es lo de la mujer del César. Con la situación así,
0: claro,
1: móntate la fiesta en tu casa, que sois ricos.
0: Pero es que es vergüenza torera, además. Es decir, ya no solo el futbolista. Cuando todo va mal, no te muestres de manera desinhibida, desenfadada. Haz todo lo contrario, tú lo has dicho. Estos no tienen ningún problema.
1: Los del Huesca se hicieron una barbacoa ayer. Viven en una burbuja esta gente.
0: Claro. Dices, y luego decía el doctor Cardiel, hay que desengancharse del fútbol. Estoy de acuerdo. Pero yo creo que es que los zaragocistas estamos desenganchados del fútbol desde hace mucho tiempo, porque no vemos fútbol desde hace años. Lo que es difícil es engancharse del Real Zaragoza, del sentimiento, del escudo, y eso es lo que aprovecha esta gentuza, los de los despachos y los del césped, para seguir viviendo del momio. Y eso cuesta más, porque eso sí que es un sentimiento que lo sabemos todos. Aquí no va a quedar ninguno de estos corsarios, pero los que nos quedamos somos los zaragocistas, con ese sentimiento ahora de dolor, de pesar, de en su momento empezaremos a abrazar alguna pequeña esperanza, el clavo ardiendo, pero eso cuesta, ¿no? Porque el sentimiento no es algo que desaparece porque tú lo decías, oye, pues ahora dejo de preocuparme en Zaragoza. Puedes aislarte, puedes dejar de ver los partidos, puedes intentar no recibir noticias, pero eso está ahí, y antes o después necesitas darle rienda suelta a ese sentimiento, y ahí está la clave. Antes fútbol
1: de,
0: no vemos.
1: Antes o después necesitas publicidad y leer mensajitos.
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1: Mensajitos, canal de YouTube Antena Aragón en directo. Dices, yo lo estoy viendo más tarde, no lo estoy viendo en directo. No pasa nada, deja tu comentario que se queda ahí guardado y la gente lo puede leer. Pibe decía, toca esperar y confiar en Lalo, que ya debe de tener mucho adelantado, y que a estos sinvergüenzas que tengan un momento de lucidez y nos bajen los abonos. Pueden poner la excusa de que no hay ingresos. Lo de que va a bajar el abono, mis ojos lo quieren ver. Decía Peg, yo tengo la convicción de que esto se ha buscado. Epi Blas, buenos días, finalmente fui al partido, protesté contra jugadores, directiva, y celebré los goles del Málaga. A la salida tiré el carnet en el Iberchapa, que no me esperen más. Javier Marzán, ahora es el momento de que salga gente a hablar, capitanes, directivas, director deportivo, explicaciones y disculpas. El director deportivo, yo creo que el miércoles, si no el jueves, hablará. Pero es que el director deportivo es el que menos nos tiene que contar. Él nos va a contar el futuro, Lalo. Porque Lalo, con respecto al pasado, le puedes, ¿el qué? David Navarro es la única decisión que le puedes juzgar, que dejó a David Navarro, pero es que nada más. Si no ha podido hacer nada
0: médicamente, tú sabes más que yo, Cardiel, cuando tienes
1: no lo dudo,
0: pero cuando tienes una herida, antes de coser tienes que quitar la infección, eliminar el pus y hacer tabla rasa con eso. Si ya sacamos a Lalo antes de tomar las otras decisiones, ya estamos desviando el foco hacia lo que está por venir, claro. Pero la infección está ahí. Entonces, antes tienen que salir. Yo siempre he abogado, pues Fernando López, por supuesto, la gente del club, pero no esas autoentrevistas maquilladas donde me pregunto lo que me interesa y contesto lo que me da la gana, y ni siquiera lo hago yo, que yo solamente valido lo que la gente de comunicación del club me manda, sino de verdad, a puerta gallola, que dicen los toreros, ante medios de comunicación y a la afición, y que les podamos preguntar lo que queramos y que lo pasen mal dando explicaciones, porque no las hay.
2: Dos cositas mínimas. Felicitar a Epi Blas, esa es la actitud. Vas al campo, vas a protestar, a enfadarte, a cabrearte, pa, y luego animas los goles del Málaga y tienes el carnet. Epi Blas, un saludo y un abrazo para ti.
1: Pues un abracico para
2: eso, para Epi Blas. Esa es la actitud, no ir allá y quedarte allá como muerto a verlas venir. Y efectivamente, una cosa importante: si siguen los mismos y todo sigue igual, vosotros realmente, y es una pregunta a vosotros, ¿creéis que va a cambiar la situación?
0: No.
2: Señoría,
1: es que
2: no hay más preguntas.
1: Yo creo que antes de salir Lalo deberían de ejecutarse varios puestos.
0: Claro.
1: El director general fuera, el consejero deportivo fuera, y luego ya Lalo que salga a hablarme de fichajes de futuro y tal.
0: Y pero, alguien...
1: Pero que no puede ser que el Zaragoza haya llegado a esta situación y que no haya dimitido nadie ni haya sido nadie echado.
0: Y es que no solamente habría que hacer, tomar esas decisiones, sino que alguien, no sé quién, tendría que salir a explicarlas. No es Lalo, por supuesto. Decir, mira, este cesa, este no sé qué, este lo hemos mandado a escapar, este va a recoger aceitunas no sé dónde, y aquí...
1: Ojalá.
0: Sí, nos quedamos estos y hacemos un proyecto nuevo. Y a partir de ahí ya puedes empezar a construir las bases deportivas con Lalo dando explicaciones de fichajes. Pero me temo que eso no
1: pero se va a hacer. Pero el orden de los factores en este caso sí me parece importante.
0: ¿El qué? Claro,
1: el
0: claro.
1: El orden no, de los factores.
0: Claro, es lo que os decía. Primero quitas la infección y luego coses y empiezas a hacer el tratamiento de recuperación.
1: ¿Confirma, doctor?
2: Hombre, quitas la infección es ser muy benigno, ¿eh?
0: Bueno, pues la gangrena.
1: ¡Amputas!
0: Quitas la gangrena. Bueno, pues amputas
1: y luego pones... La montesera.
2: Está gangrenado, igual hay que hacerle una biopsia y ahí tienes un cáncer tremendo.
0: Bueno, pues vamos primero a cortar... A quitar la gangrena y luego ponemos la prótesis.
2: Es
0: y a partir de ahí
2: es
0: estudiamos
2: que
0: para evitar.
2: De infección que con un antibiótico se va. Pero a lo mejor esto no lo quitas con un mínimo antibiótico. Esto a lo mejor lo quitas efectivamente haciendo una cirugía mayor, que es lo que hay que hacer. Este equipo hay que hacer una cirugía mayor. No vale con un antibiótico y en una semana se cura. Aquí no nos vamos a curar, ¿eh?
1: El diagnóstico está claro. Maisy, rendimiento o acabose. Luis Correas, a mí no se me va de la cabeza que esto ha sido orquestado y premeditado. Si no, no se puede entender. Decía el calvo de Movera. Coincidí con un aficionado con Solera este fin de semana en Benidorm. Coincidíamos que el Real Zaragoza era y es un grande de España, pero actualmente es como su bebida, garrafón y una auténtica basura. Joder, pobrecito de Benidorm. Jorge, 31 años tras el gol de Naïmo y el Arsenal, campeón inglés y casi champion. Nosotros fuera del fútbol profesional. Decía Nas Pepe, buenos días, espero que el año que viene no hagáis un café con goles para un equipo que juega en tercera división. Vergüenza de gentuza que hay dentro. El zaragocismo no se merece esto. Pero el zaragocismo sí se merece un café con goles. Lo haremos, claro que sí. Diego, se acabó esta pesadilla, empezamos una nueva. Esperemos que solo dure este año. Día cero, día de reconstrucción en todos aspectos. Yo aquí, Diego, discrepo un poco. Día cero sería si hubiera pasado algo. Esta temporada para mí fue una continuación de la anterior, empeorando, pero una continuación. Si no hay un punto de inflexión, si no hay un cambio, ¿qué me hace pensar que es el día cero? Seguirá siendo el día 899.247.
0: Esto es como en un partido el tiempo de prolongación. El árbitro todavía no ha señalado el final, el partido está resuelto, pero hay que terminarlo y hay que acabarlo bien, porque si no, no puedes empezar el siguiente en condiciones.
1: Decía Chema Ferrer, buenos días, cafegoleros. En mi opinión, el problema ha estado en los despachos y en el césped, nunca en las gradas. Ánimo, saldremos de esta UPA Zaragoza. Un abrazo, Chemica.
2: Perdón. Voy a hacer una comparación, pero no va a ser médica. Esta os va a gustar mucho. Es esta persona que huele fatal, que en lugar de ducharse y en lugar de lavarse a fondo, se echa colonia. Intentas un poco enmascarar la situación. No, perdóname, que no es cuestión de enmascarar la situación, que no es cuestión de que ahora salga Lalo Arantegui o quien sea a dar unas pinceladas. No, se trata de que tú te tienes que duchar y te tienes que quitar toda la mierda que llevas encima. Y mientras no te la quites y mientras no te pongas en condiciones, no hace falta que te pongas colonia, porque es que vas a oler todavía peor. Es decir, lo que tiene que hacer es dar las explicaciones oportunas, pedir el perdón correspondiente y luego ya, cuando sea el momento, que salga Lalo Arantegui para decir qué es lo que va a pasar. Pero de momento antes, dúchate y quítate toda esa mugre que llevas.
1: Libelout, no estoy de acuerdo con que la afición pensemos que se subía con el escudo. Llevamos 13 años en esto más los otros dos descensos. Los que no tenían ni idea eran los propietarios. Decía Arthur, Agada dicen los rumores que se queda y puede... No, esto es mentira. Santiago, decía, la única manera de que esta sociedad venda al club y desaparezca de Zaragoza es no sacando ningún abono la próxima temporada. Veríais que pronto desaparecerían de aquí. Un abrazo, Santiago. Antonio Terrones, hola a todos, un toque de humor. Adrián, estuviste muy chistoso en la retransmisión con lo de Chupe y la rubia. Me hiciste reír mucho. Vale, gracias. Nada, solo dije que cambiarán el orden de los números, porque era el 9 Chupe, el 10 la rubia, y dije, hombre, al menos cámbiame el orden. Claro.
0: Mete a uno por el medio, efectivamente.
1: Smith, yo qué sé. López, algo inocente. Nada más. Fue un comentario bastante inocente. También dije, hablé del Real Zaragoza, de la Liga Genuín, porque había jugadores escuchándonos y les dije que sí, por favor, podían ir a jugar, porque están bastante más capacitados que los actuales. De hecho, hay uno que se llama Cristian, alto, muy bueno. Yo entrené a un jugador con discapacidad de ese equipo que tira las faltas muchísimo mejor que yo. Increíble, no os lo perdáis. Si podéis ir a ver alguna vez al Real Zaragoza de la Liga Genuín, que mola bastante, sobre todo porque te hacen sentir orgulloso de tu equipo. Es que no es tan difícil, macho. Es salir y darlo todo. Ya está en cualquier contexto y situación. Mapi, alguien tenía que decir en alto lo de la cantera, no se ha cuidado, no valen, y así lo han demostrado. Yo también sacaría a todos, pero si me tengo que quedar con alguien, me quedo con Francho. Yo estoy en ese punto también, Daniel, grande Adrián, pienso lo mismo, ninguno me vale, no más tuerce botes, hay que limpiar el club, todos los jugadores están intoxicados, cabezas nuevas, jugadores nuevos, y que sepan que un balón es redondo. No pides tú, Nina. Doctor Cardiel, muchas gracias, Doc.
2: Muchas gracias, hasta otra.
1: Michel Suñer, muchas gracias.
0: Bueno, hasta pronto y mucho ánimo a todo el zaragocismo.
1: A ver, ronda de saludos, salgo una vez cada 6 meses, pero cuando salgo toca esto. Un saludo a Guillermo del Zaragozano, un abrazo fuerte. Un saludo a Héctor, jugador del Spartans, nada Lux de básquet, creo que era. A Silvia, que creo que era su pareja, aunque no lo tengo muy claro. Un saludo a Silvia, muy mona ella. Carlos Guía, que me recalco, Guía, di Guía yo, ¿vale? Carlos Guía, de nada Lux. Y Pablo, que era el último que me faltaba de la noche. Ya está. Igual me dejo alguno que no me apunté, si eso, lo siento mucho. A UPA, hoy más que nunca, en primera red. Ay, nuestro Real Zaragoza.
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0: Hola, ¿qué tal están? Saludos, bienvenidos a este Tiempo de Aragona Debate en este arranque de semana y de mes. Ya estamos en junio. Aurelio López de Hita, buenas tardes.
1: Buenas tardes, estamos en junio, aunque parezca mentira.
0: Aunque parezca mentira, pero ya nos hemos comido zampado 5 meses de este mes. Parece que fue ayer.
1: De alegría en alegría, además.
0: Ah, sí. A veces en unas horas cambia el panorama. José Ramón González, buenas tardes.
2: Buenas tardes, pues ya estamos en verano y va a ir más deprisa que para aquí junio, julio, agosto, ya veréis ya.
0: Sí.
2: Es un tiempo que pasa siempre muy deprisa, por desgracia.
0: Ya sabéis que, yo creo que haréis piña conmigo, que con la edad el tiempo pasa más deprisa. No sé si os pasa.
1: Yo no sé si darme por aludido en lo de la edad.
0: He dicho los tres.
1: Estoy totalmente de acuerdo. Esto es como la caja.
2: El más joven es José Ramón. Adelante y no responde a esas preguntas.
0: José Ramón es el más joven. Yo te aseguro que sí, ¿eh? Que con la edad el tiempo pasa más deprisa.
1: Sin duda.
2: No lo sé. Yo creo que más joven estás en otras cosas, en tantas cosas que prestas menos atención al día a día, creo yo.
0: Bueno, hablando del día a día, porque esta mañana el líder del Partido Popular, Alberto Núñez Feijóo, ha lanzado lo que sí podemos considerar ya una oferta oficial y pública de moción de censura instrumental, y se ha dirigido al PNV y a Junts.
2: Ya le ha costado, ¿eh?
0: ¿Qué es lo que ha dicho Feijóo? Pues que 184 diputados han dicho que hay que convocar elecciones de forma inmediata. Y les promete un gobierno técnico sin Vox hasta la hipotética cita con las urnas. Es decir, moción de censura, sale Feijóo, gobierno técnico sin Vox hasta que convoque elecciones. ¿Qué os parece esa oferta?
1: A ver, es una oferta para la cual habrá que contar con la actitud y la opinión de Vox, del PNV, por supuesto, y de los demás socios. Claro, si la gente fuese consecuente con lo que dice, evidentemente es una oferta digna de ser tenida en cuenta. Ahora, ¿será? ¿No será? Luego hay que fijar muy bien los plazos, es decir, hasta que convoque elecciones, ¿no? ¿Cuándo las va a convocar usted? ¿En qué condiciones? Etcétera, etcétera. De lo que no cabe duda es de que por un medio o por otro hay que intentar salir de esta situación que ya raya entre lo grotesco y lo nauseabundo en la política general de España. Y el que no haga nada será responsable de no haber hecho nada, de no haberlo intentado. Y me imagino que la pequeña historia y la gran historia algún día pedirá cuentas, ¿no?
0: Estoy recordando la frase de Aznar: el que pueda hacer, que haga. Bueno, igual también Aznar se refiere a Rajoy, ¿no? El que pueda hacer, que haga algo. Al menos que concrete, ¿no? Una oferta. Ahora luego os contaré la letra pequeña, ¿eh? De esa oferta. José Ramón, ¿cómo lo ves?
2: Hombre, yo creo que ha tardado algo, porque esto tendría que haberlo hecho al principio. Es lo que estamos siempre. Va siempre al retortero y no remata. Pero bueno, evidentemente PNV y Junts están siendo socarrados por su apoyo al gobierno actual, y yo creo que el electorado no le tiene que venir bien ese tipo de cosas a su propio electorado. Y hay mucho movimiento, el PNV se está comiendo por los pies Bildu, Ayuso se está comiendo la Iza Catalana y Esquerra este fin de semana. Lo que pasa es que hace poco estaba Feijóo o el PP arremetiendo contra el PNV, no hace mucho. Entonces vamos a ver qué responde el PNV, qué responde Junts, y luego, como bien decía Aurelio, qué pasa con Vox, porque tiene que decir algo, digo yo, ¿no? Lo han invitado.
0: Yo no sé si la siguiente frase de Feijóo, a ver qué pensáis, va a ayudar al PNV en un sentido o en otro. Ha dicho: el PNV tiene que tomar una decisión. ¿Va a vivir de rodillas o con dignidad?
2: Bueno, es que
0: esto de vivir de rodillas,
2: yo de verdad,
1: de vivir de rodillas y más vale
2: morir de pie.
1: A ver, menos literatura y más pragmatismo.
0: Yo estoy de acuerdo con esa apreciación. Claro. Esto de...
2: Pero es que estamos como siempre. Estás tratando de buscar un acuerdo y estás presionando demasiado. Entonces, al final, parece como que no lo quieras. Y a lo mejor parece que lo que quiere es... Y yo siempre lo digo.
0: Que digan que no.
2: Que digan que no. Es decir, porque este hombre no sé lo que quiere todavía. Creo que no lo sabe nadie. Hablo de Feijóo y el PP y el actual PP. Entonces, yo ya lo he dicho... Y como los demás no quieren, porque claro, con la arremetiendo contra el PNV de esa manera y sin contar con Vox, pues parece que tampoco tenga muchos visos de salir esto. Entonces parece que solo con la haberlo nombrado ya ha cumplido, ¿no? Y así estamos siempre, con mínimos. Bueno,
0: lo que es evidente es que para Vox esto es... Ah, pues entonces dejas claro que molesto.
2: Hombre,
0: claro, claro,
2: eso ya lo hablamos.
0: A Feijóo le molesta Vox.
2: Pero eso está clarísimo desde aquella propuesta en la que arremetía contra la otra parte contratante.
0: Pero vamos
2: en
0: a
2: un
0: ver.
2: Acuerdo tienes que quitar lo que molesta y ya poner cosas que unan, digo yo.
0: Yo ya sé que lo de las contradicciones está a la orden del día. Acuerdo en Extremadura, acuerdo en Aragón, próximamente en Castilla y León. Y ahora le estás lanzando el mensaje a los de Abascal que me molestáis para sacar adelante una moción de censura.
2: Pero también todos los varones sí. territoriales que has nombrado, los que están detrás, arremetieron contra Vox, ¿eh? Y sin embargo se la envainó Vox y luego hicieron el acuerdo. Recordaba a María Guardiola cómo arremetía Azcón, Castilla y León. Entonces,
0: sí, Andalucía pero fue el que menos. Este acuerdo quizás. Viene de Génova.
2: Hombre, por supuesto.
0: Génova es la que marca. Pues hay que acordar con Vox.
2: Y negociando los en estas comunidades autónomas había gente de Nacional. O sea que.
0: Yo
2: no
0: creo
2: puede
0: que,
2: decir que no sabe lo que estaban hablando sus manos territoriales.
0: Yo creo que es una oferta envenenada que además saben que le van a decir que no.
2: Es para quedar
0: tanto
2: bien.
0: Tanto PNV como Junts. Por lo tanto.
1: Sí, pero entonces ¿qué ocurre? Que intenta aquello de yo ya lo dije.
0: Es, algo así.
1: Yo ya
0: algo
1: avisé.
0: Así, algo así.
1: Yo hice lo que pude.
0: Sí,
1: hombre,
0: es.
1: No está el horno para bollos.
0: Porque si me dijeras que el Partido Popular con esto y con otras cosas intenta en esos territorios sacar partido, pero el Partido Popular tanto en el País Vasco como en Cataluña difícilmente va a sacar partido de que
2: se
0: sigan retratando
2: y
0: con
2: las
0: Sánchez.
2: Citas electorales todavía falta bastante para
0: queda
2: Cataluña
0: mucho,
2: y el País Vasco
0: mucho.
2: Entonces aquí desde luego el no nombrar a Vox en esta tesitura hace que ahora Vox ¿qué hace? ¿Qué dice? También queda un poco feo. Y luego supongo que volverán lo de siempre. Es que vos no ha querido. Y así estarán entre ellos, tira y afloja, ¿no? No sé.
0: Otra frase de Feijóo que nos sirve para hilar con el aniversario de hoy.
2: Bueno,
0: Ocho años de la moción de censura que desbancó a Rajoy de la Moncloa.
2: De la decencia.
0: Que instaló a Pedro.
2: La decencia, la transparencia.
1: No se ha declarado fiesta nacional todavía.
0: Todavía, ¿no? Todavía. Digo, la frase que ha dicho hoy Feijóo. El PNV nos echó por una cuestión que comparada con esto era menor.
2: Ahí tiene toda la razón del mundo, sí. Aunque no dejaba de tener su importancia.
0: Sí. Era menor aunque fuese una sentencia, porque ahora todavía no hay sentencias. A eso me refiero. Formalmente, de momento, no hay sentencia para nadie todavía.
2: También es verdad.
1: Sí, bueno, pero ¿y con eso qué adelantamos?
0: Claro. Pero han preguntado por el aniversario, ya, la moción de censura.
1: Bueno, el aniversario, repito, debería ser ya fiesta nacional.
2: De los botellines.
1: Con desfiles, con banderitas rojas, por supuesto. Y para conmemorar los 8 años de...
0: La primera moción de censura exitosa en nuestro país.
2: Sí, pero no fue Roja Aurelio, ¿eh?
1: No.
2: Que ahí había gente que era de derechas.
1: Bueno, pues
2: identitarios,
1: pintas,
2: soberanistas, que en otro país están vetados. Ese tipo de partidos están vetados en otro país. Hablo del PNV, que es más suave, pero de Junts en otros países está vetado. Y sin embargo allí no fue algo de ideología, fue algo de unión para echar al que estaba, ¿no? Que parece que era menos. Bueno, también ahí a Vicente estamos acertados en este momento, porque ya nos estábamos calentando, de que efectivamente ahí había sentencia y aquí todavía no tenemos sentencia.
1: No, pero...
2: De hecho, Gabriel Rufián el otro día paró y dijo, vamos a esperar a que haya sentencia. Y luego a que sea firme, con
1: a
2: lo cual
1: firme
2: los recursos, y... el Supremo, el Constitucional, el Tribunal Europeo de Derechos Humanos, nos vamos al 2032. Está a tiempo que salga Pedro Sánchez dos veces, en el 27 y en el 31.
1: Yo me refería a Roja, no de ideología, que no la hay, sino Roja de vergüenza.
0: Bueno, Roja de vergüenza. Por el bochorno, ¿no? Por el
1: bochorno.
0: Por cierto, hay una imagen icónica que seguro que recordáis, el bolso de Soraya.
2: Es que fue muy...
1: El bolso.
0: Bueno, el bolso.
2: Si me permitís, yo sigo pensando que no se ha valorado la actuación nefasta, negligente y pasiva de Rajoy. Rajoy no convocó elecciones, que es lo que tenía que haber hecho. Si hubiese convocado elecciones, no estaría Pedro Sánchez en el gobierno. Lo que pasa que entonces lo hubiese escocido, que quizás Ciudadanos lo hubiese pasado por delante. Y el PP, con la que estaba cayendo, hubiera tenido menos apoyos. Pero realmente, el gobierno de Rajoy, que ya fue de inactividad respecto a todas aquellas promesas que nos prometió y que no realizó con una mayoría suficiente, en ese momento... recordemos que se fue a un reservado a cenar, a comer, no me acuerdo muy bien si era comida o cena, y a tomarse unas copas, unas copichuelas, ahí estaba el hombre. Entonces, realmente, no convocó elecciones. ¿Yo qué queréis que os diga? Es que esas cosas hay que recordarlas tal como son.
1: Ya. Totalmente de acuerdo.
0: ¿Sabéis quién ha reaparecido? Bueno, nunca se fue. Pablo Iglesias.
2: Hombre,
0: Pablo Iglesias nunca se ha ido.
2: Está esperando heredar en la nueva tesitura.
0: Ha reaparecido para hablar de la moción de censura.
2: ¿Ah, sí?
0: Y no os va a extrañar, dado el... ¿Cómo diría yo? Bueno, la soberbia de este personaje, porque yo creo que hasta él mismo lo ha dicho en alguna ocasión, o lo ha reconocido. Él asegura que engañó a PNV y Ciudadanos para sacar adelante la moción de censura, que fue él. Dice que Pedro Sánchez se vio presidente del gobierno sin haber hecho ni una triste llamada telefónica para pedir los apoyos.
2: Pues eso también, eso también lo había oído yo.
1: Pero engañó a PNV y a todo el que quiso dejarse engañar. O sea, esto ha sido un engaño permanente.
0: El PNV hacía una semana había aprobado los presupuestos de Rajoy.
1: Ya. Ahora, ¿el engaño fue consciente, inconsciente, interesado?
0: Hombre, interesado. El PNV seguro.
1: Interesadísimo.
0: El PNV no hace nada que no tenga 30 monedas de plata.
2: Y un cálculo totalmente milimétrico de qué es lo que gana y qué es lo que pierde. Bueno, esa historia yo la he escuchado. Yo en tema de Ciudadanos sí que he escuchado que les engañaron. Textualmente a José Manuel Villegas y Albert Rivera, porque el búnker solo permitía que estos dos estuviesen al tanto de todo, se quedaron totalmente desconcertados porque ellos estaban ya frotándose las manos pensando que Albert Rivera iba a ser presidente porque iban a las elecciones y que iba a quedar por delante el PP. Y jugaron con los egos. Entonces Pablo Iglesias, que es un perro ladino en este tipo de cosas, en el buen sentido de la palabra en este caso, pues jugó con los egos de las personas y los engañaron. Y así fue. Pero insisto, Rajoy es la persona que ha hecho ahora mismo que esté presidente Pedro Sánchez. Solo tenía que haber convocado elecciones.
1: En fin,
0: os voy a leer un párrafo pequeñito, ¿eh? Y me decís a quién pertenece, ¿de acuerdo? En el Congreso de los Diputados, ¿eh? Señorías, la corrupción actúa como un agente disolvente y profundamente nocivo para cualquier país. Disuelve la confianza de una sociedad en sus gobernantes y debilita los poderes del Estado. Pero también ataca de raíz a la cohesión social en la que se fundamenta la convivencia de nuestra democracia. Si la sensación de impunidad por la envergadura de los hechos que están siendo investigados se une a la incapacidad de asumir las más mínimas responsabilidades políticas por actores concernidos. ¿Quién pronunció estas frases en el Congreso de los Diputados?
1: No tengo ni idea. Las puede haber pronunciado cualquiera, porque como mienten más que hablan algunos, igual da. O sea,
0: pues estamos hablando de él. Pedro Sánchez Pérez Castejón.
2: Pedro Sánchez Castejón.
0: Estas frases, este párrafo que ha rescatado el diario.
2: También dijo que no pactaría con Pablo Iglesias.
0: Pero es muy esclarecedor. Esto lo ha rescatado La Razón.
2: Sí.
0: Además, en un artículo muy interesante donde decían... Estas frases ahora las podría decir Feijóo absolutamente igual.
2: Es que coges
0: igual
2: la
0: que lo que argumentó Sánchez, y no digamos Ábalos en esa moción de censura.
1: Sánchez le acusaría de plagio, porque de eso sabe mucho. Entonces, claro.
2: Pero la hemeroteca, como dice Vicente, si coges cortes y cambias en las fechas, parecerían que son de hoy. Y lo mismo podría decir ahora mismo Feijóo, porque realmente los hechos en base a los cuales se orquesta esta moción de censura podían ser ahora mismo igual de legítimos. Entonces, claro, estás hablando de sentido de responsabilidad de Estado y, sin embargo, tú estás atrincherado no cumpliendo lo que antes has dicho que era lo que tú hacías para cumplir. Entonces, pues, pero bueno, a Pedro Sánchez todos los conocemos.
1: Lo peor de todo esto, creo, es que si algo hay impune en España es la mentira. A nivel político. Entonces,
2: opinión política, querrás decir.
1: Pero bueno, es igual, mienten, vuelven a mentir, siguen mintiendo y aquí no mienten, pasa nada. Nadie exige responsabilidades.
2: Cambian de opinión.
1: Cambian de opinión, como de chaqueta, ellos. De lo
2: Yo
1: que
2: Yo no
1: haga
2: miento,
1: falta.
2: He cambiado de opinión.
1: Bueno, pues eso.
2: El tema político, ciertamente, es que ahora mismo no hay un mecanismo para decir: yo me he presentado con un programa y yo me presento con al mismo tiempo, accesoriamente, con este sí, con este no. Y que se cumpla. No hay ese mecanismo. No existe un mecanismo para hacer cumplir a los políticos con lo que han dicho que iban a hacer. Recordemos que Pedro Sánchez hizo una defensa de España, patatín patatán, la vez anterior. Entonces, ¿dónde estamos? Y mientras no se pueda exigir políticamente responsabilidad a los políticos, este sistema no tiene remedio. ¿Qué ocurre? Que me diréis, pero esto pasa en todos los sitios. Sí, pero hay una cosa que se llama ética, por no decir decencia, que queda un poquito más así, que se cumple en el resto de Europa occidental y en otra parte de Occidente cuando pasan estos casos. Con mínimas cosas, copiar una tesis, el colocar a alguien, a nadie se le ocurre colocar a un familiar, y todo este tipo de cosas conllevan a unos movimientos políticos y una asunción de responsabilidades y con dimisiones que en el resto de Europa occidental sí que se produce, pero en España no. Y ese es el problema que tenemos en España. Y como no se cumple por los actores que deben cumplir, y no hay un mecanismo político para que la ciudadanía pueda hacerlo cumplir, o sea, pues estamos aquí esperando a que Pedro Sánchez se vaya.
1: Se
2: 2027 cumple, y ojo el 2031.
1: Ya. Se cumple lo de España es diferente, ¿no? Lamentablemente.
2: Totalmente.
0: Desde luego que sí. ¿Vosotros habéis visto Toy Story?
2: ¿Perdón? ¿Cuál de todas?
0: Toy Story.
2: ¿Cuál de todas?
0: Me da igual, me da igual.
2: Sí, alguna hemos visto. Sí,
0: José todos. Ramón ha visto alguna.
2: Yo con la chica sí he visto.
0: Aurelio.
1: No, pero...
0: Toy Story, los juguetes. Pues con los nietos,
1: pero tengo ganas de verlo esto, porque todo el mundo me ha hablado bastante bien.
0: Pues hay un personaje en Toy Story que es Buzz Lightyear.
2: Sí, señor.
0: Una especie de héroe del espacio, ¿no? Mm, y su frase famosa era
2: hasta el infinito y más allá.
0: Y más allá, por eso os he preguntado, porque Pedro Sánchez está en las mismas. Ha dicho que hasta 2027 y más allá.
1: Ya.
0: Y habla de que la oposición es marrullera.
1: Sí.
0: Mira, esta palabra la recupera esto. Sí, a veces se ha hablado en fútbol de los marrulleros.
2: Me has quitado las palabras de la boca. Eso se ha hablado en fútbol del que era un poquito así.
0: El marrullero, ¿no?
2: Ahora,
0: el...
2: como todos son marrulleros, se tiran a la piscina y mienten.
1: ¿Quién sabe más que Pedro Sánchez de marrullerías?
0: Bueno, él acusa a la oposición de ser marrulleros y utilizar el infundio. De nuevo, ahora mismo en X es tendencia loafer. El loafer. A mí.
2: Es que no tiene otra, O sea, dentro de su catecismo, de su ideología, él está haciendo el básico. Pero a mí eso no me preocupa. Ajá. Lo que me preocupa es, y lo he dicho en todos los programas, que lo estamos viendo todos y que sigue teniendo casi un 30% de intención de voto. Que me venís diciendo que yo cada vez que entro aquí, después de unas elecciones autonómicas, digo, pero qué descenso, qué descalabro. Perder dos diputados, por favor. Si siguen teniendo 28 diputados en Aragón, en Extremadura. Entonces,
0: no,
2: ese es el problema.
0: 18.
2: Bueno, pues que sea, me da igual. Entonces, ese es el problema. No hay ningún descalabro porque hay un 30% de gente que le sigue votando. E insisto, y hay gente que se ha ido a la abstención, que no lo ha querido votar.
0: Ya.
2: Entonces, el problema es...
0: Entonces, el meollo de este asunto, que lo hemos abordado en otros programas, pero merece más atención, es por qué hay gente, ciudadanos, que a pesar de todo, y no quiero decir solo el Partido Socialista, creo que pasaría lo mismo con el Partido Popular, ya, les votan
2: totalmente,
0: pase lo que pase. Ocurra lo que ocurra.
1: Pero a ver, desde tiempos inmemoriales se ha hablado y se ha padecido el concepto de las dos Españas. Media España enfrentada con la otra media. Desde tiempos, no digo inmemoriales, pero desde hace prácticamente desde principios del siglo XIX.
0: Sí.
1: Entonces, eso que parecía que se había ya un poco superado a raíz de la transición, etc. El señor Zapatero, digno donde los haya, y su sucesor, tan digno como...

0: de que está en la más absoluta ruina deportiva. Hombre, y económica.
1: No me compares, no me compares. Nuestro sagrado Real Zaragoza con
0: no,
1: esta gente.
0: Yo lo de Real Zaragoza lo has dicho tú.
1: Yo me lo digo yo.
0: Pero claro, el mismo fanatismo que se emplea para seguir a un equipo de fútbol, sí, lo cual está muy bien, se emplea en política, lo cual está muy mal.
1: Aquí el problema, yo coincido en parte contigo, Aurelio, en lo que estás comentando, pero yo creo que hay un hecho que también tiene que tener responsabilidad, aparte de los políticos, son los medios de comunicación y los opinadores sincronizados. ¿Qué quiere decir esto? Que es una vergüenza cómo se está viendo en muchas cadenas de televisión y en muchos medios de comunicación mantener una serie de cuestiones que luego en unos días resulta que son falsos y no dicen nada. Lo siguen manteniendo y siguen moviendo en las redes sociales y demás. El problema que hemos tenido en España, que no se ha dado en Centro Europa, en Escandinavia y en otras partes del mundo occidental, es que la política de hablar, de buscar un entendimiento, la política de consenso, la política de un interés general común, ha sido sustituido por una chavalería, permitidme la expresión, de marketing político, que buscan, el como llaman ellos, el canutazo, el minuto que salen en televisión, los 10 segundos que salen en Twitter.
0: Perdona, pero y entonces, de eso que tú dices...
1: Eso es todo lo que hay ahora, y también, la gente está con eso.
0: Pero
1: claro,
0: también forma parte cierto sector de los medios de comunicación que están absolutamente entregados, por la razón que todos sabemos, a determinado tipo de ideología.
1: Pero se puede tener una corriente de opinión de determinada tendencia, eso es lícito. Lo que no se puede es mentir. Y cuando una cosa se ha demostrado que es mentira, se tiene que desdecir. Y lo que tienen que hacer los medios, como se hacía antes, el periodista que miente, periodista que sale fuera.
0: No, eso nada.
1: Ya. No, pero así tendría que ser. Sin embargo, se mantiene. Igual que se abren programas encarnizados contra alguien, recordemos a Rajoy, que no le tengo ninguna simpatía, pero así fue, como se le echaban encima, y ahora no pasa absolutamente nada. Eso es triste. Y luego hay una serie de cuestiones, que lo hemos visto con todo lo que llamamos de la corrupción, de esta gente buscando cosas para poner en contra a jueces y a miembros de cuerpos de fuerzas de seguridad del Estado que han participado en determinadas investigaciones, que la opinión sincronizada y los medios de comunicaciones han dicho verdaderas mentiras y que no pasa absolutamente nada. Y está claro que tiene que haber una libertad ideológica y de prensa. Cada uno puede pensar lo que quiera, pero lo que no se puede es mentir. Y mucha gente miente, y estas cosas las lleva al extremismo. Y la gente se queda con las mentiras. Tú te hablas con la gente y se queda. El otro día, el lunes pasado, sin ir más lejos, después de todo el tinglao que hubo, pues aún me tuve que oír en una conversación, no voy a dar nombres, por supuesto, en la que me decía, no, hombre, esto es el PP, que se ha reunido Feijóo, Ayuso, y no me acuerdo qué me dijeron el otro, en la embajada de Estados Unidos, y la han movido. Y dices, pero vamos a ver, te estás creyendo lo que me estás contando. Pero tú crees que tres personas que todo el mundo conoce van a ir, se van a esconder en una embajada de otro país para preparar todo esto, hombre, por favor. Y sin embargo, se lo creen personas con estudios, personas que yo conozco. Dices, pero es que no me lo puedo creer. Que yo entiendo que tengas una ideología, que te guste más el Mallorca o el Villarreal que el Zaragoza, lo puedo entender, pero desde luego no se puede mentir, y esa es la clave. Entonces, en estos momentos la política está podrida, está llena de mentiras, todos mienten y no hay ninguna consecuencia, ni política ni electoral, y es lo que estamos hablando, ninguna consecuencia. Y además, da igual lo que hagas. Total, los otros son más, y con eso te quedas.
0: Estando de acuerdo con lo que dices, yo, a pesar de ello, sigo teniendo fe en que si los medios de comunicación levantan la corrupción, los hechos corruptos que pueda haber, o acciones corruptas, y la justicia pone orden, todavía queda alguna esperanza. Porque imaginémonos lo que sería sin medios de comunicación y sin justicia.
1: Pues yo creo que no sé qué decirte, sinceramente. Yo no sé qué decirte, cómo estaríamos en medios de comunicación, porque actualmente no hacen nada más que las consignas de lo que dicen. Hablo de mesa mayoría, pero el problema de fondo es que hay que dar información, pero no se pueden mantener mentiras. Ya. No se pueden mantener líneas editoriales basadas en mentiras y luego no desmentirlas. Y eso es lo que hay que hacer. Y no se puede dar credibilidad a determinados personajes que pululan por las tertulias y se les da una veracidad. Que luego te viene un técnico y te está explicando lo que pasa con las pensiones y resulta que es un facha. Y con eso ya está el tema solucionado.
2: Lo que no puede ser no es que haga corporativismo, es meter a todos los medios en el mismo.
1: No, hombre, bien, es una manera de hablar.
2: No, ya, no, que no lo digo por ti.
0: Generalizar es que no se puede nunca.
1: Pero con los políticos lo hacemos. Lo están haciendo. ¿Por qué no hacemos con los medios de comunicación?
0: Bueno, con los políticos.

0: nosotros decimos que todos, menos Mira. Alguna excepción, que entonces ya no estás generalizando.
1: Exacto. Viene el Papa, viene León XIV.
0: ¿Ah, sí?
1: Sí, viene el Papa, del 6 al 12 de junio. Este sábado ya tenemos aquí a León XIV. Ya sabéis que hace unos pocos días estuvo Pedro Sánchez allí, manteniendo una audiencia con él. Y lo que todos ahora nos preguntamos es... Qué ingenuo soy, ¿eh? ¿Va a instrumentalizar Pedro Sánchez la visita de León XIV?
0: No me cabe la más mínima duda. Y que hará lo posible y lo imposible, y si hace falta se disfrazará de monaguillo o hará lo que tenga que hacer, siempre que considere que ello es rentable para él políticamente. Sin duda alguna. Bye. Otra, hombre, a ver, el Papa tiene una autoridad moral y una categoría intelectual suficiente como para capear el temporal. Pero que Sánchez va a intentar aprovecharlo, eso seguro, vamos.
1: José Ramón.
2: Me he quedado con lo de antes. Yo creo que sí que está claro que los medios de comunicación cumplen una labor social, pero hay una cosa que se llama código de deontología, que tenemos todos los profesionales. Entonces, ¿por qué no se cumple por los medios de comunicación? Tienen que hacerlo, exige ellos mismos y las asociaciones corporativas. Y yo creo que una diferencia es poder decir lo que quieras, que para eso estamos en un país libre, y otra cosa es mentir y mantener esas mentiras. Entonces, que yo no sé quién lo está haciendo ni estoy señalando a nadie. Pero así es. Y en cuanto al tema de Papa León XIV, pues, ¿qué le voy a contar? Si el anterior Papa parecía que bebían los vientos también con ellos, que me hace mucha gracia, porque ni es católico ni tiene ningún tipo de... Recordar que no felicita la Pascua cristiana, que felicita la Pascua de otras religiones.
1: Es cierto, ni la
2: y
1: Navidad.
2: Esto es un hecho totalmente cierto. Que felicita las de todas las religiones, pues es que es o todas o ninguna. Eso es lo que tienes que hacer. Entonces, esa es la clave. Y sin embargo, hay cierta cristianofobia por parte del actual gobierno en muchas de sus actuaciones. Y sin embargo, ahora les interesa esta figura, pero les interesa lo que les interesa. Cuando el Papa León XIV tiene una encíclica en la que dice que evidentemente pues la paz y tal y cual, la tergiversan en su propio beneficio. Y es lo que se va a hacer. No se tergiversa la... Y volvemos a lo mismo. No se tergiversa la figura ni la doctrina de la Iglesia. El mensaje se trocea, se parchea y se vende por los medios afines y los opinadores sincronizados de lo que ellos quieren, diciendo que Pedro Sánchez está en sintonía con el Papa o al revés.
1: Ayer leía en el diario La Razón, según fuentes consultadas del Vaticano, que creo que no nos va a sorprender a nadie, el Papa nunca, ni este ni otros, pero este desde luego, en sus discursos no entra en cuestiones del país al que va, por supuesto. Otra cuestión es que, lógicamente, referido a la Iglesia, con el enfoque que el Papa dará a la Iglesia, con el tema de la situación en Canarias, donde va a ir por esa promesa al final que no pudo realizar el Papa Francisco, va a hablar de la situación de los inmigrantes. Otra cosa es que ese discurso sea acogido o aceptado por el gobierno de Sánchez. Y yo, incidiendo en esto, voy a recordar algo. La regularización extraordinaria y masiva que ahora mismo está en marcha, ha sido acogida y celebrada por la propia Iglesia Católica aquí en España. Lo digo por si llega algún discurso del Papa en ese sentido, ¿no?
0: Pero a ver, aquí el problema no está en que se traslade lo que diga el Papa y unos estén de acuerdo y otros no. Sí. El riesgo está en que lo que pueda decir el Papa se tergiverse de tal manera
3: que se presente
0: como algo en favor de la política del gobierno de Sánchez.
2: Lo que un medio de comunicación, un medio de comunicación y un periodista tendría que evitar.
0: Claro.
2: Pero... O sea, lo que estás haciendo es falsear una opinión. No, vamos a ser claros.
1: Voy a matizar.
2: Lo que hay
1: ahora
2: que hacer, corporativismo te sale Vicente, pero lo que hay que matizar es que la información consiste en dar las noticias para que los demás podamos tener nuestra opinión. Este troceamiento de una frase hecha con ese cariz que está comentando Aurelio es tergiversar la noticia. Es así de cierto. Y se permite por determinados, no por todos, evidentemente, por medios de comunicación y opinadores sincronizados. Eso es contra lo que yo estoy, no contra los medios de comunicación, ni mucho menos. Es que tienen que existir y tienen derecho a opinar.
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0: Gracias.
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